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4: 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Aquí estamos en el 91.5. ¿Qué onda? ¿Cómo andan? ¿Qué hacen? ¿Qué no hacen? ¿Qué deshacen? Ya es miércoles, mitad de semana. O ombligo de semana, como dicen los nacos. ¡Qué alegría! ¡Ya! ¡Qué alegría estar aquí con ustedes, hermoscos! Aquí yo muy feliz, muy contento y pues muy sonriente. Aunque ustedes no pueden ver mi gran sonrisa, ¡qué bueno! Porque me faltan dos dientes de leche. Entonces, pues ya no me los van a poder ver. Esos hoyos que están ahí en mi dentadura. Pero los que me conocen, pues qué padre que tengan el honor, la alegría y la audacia. Oigan, pues ya es momento de comenzar este programa. Recuerda que ya puedes pedir tu canción, recuerda que puedes pedir lo que gustes, hija, hijo, mira. Pide lo que quieras, aquí sí hay, sí tenemos la canción que tú gustes. Bueno, no cualquier canción, la checamos y a ver si la ponemos. Y recuerda que nuestro número en cabina es el 492-905-4915. ¿Con quién te comunicas? Conmigo, con Omar. Yo te puedo contestar. Si me llamas, yo te contesto. Llámame ya. Y aquí te contesto y pues te saludo. ¿Por qué no? Te saludo y pues yo muy feliz de hacerlo. Y oigan, pues Tere DJ ya está lista para ponernos las grandes canciones, los grandes rolones que tenemos hoy en el programa. En unos momentos les voy a contar. Y mientras tanto, pues ya vámonos empezando este rollo. Ya hay que prender el mendigo cerro. Y esto empieza así con Hold My Hand de Jess Glane.

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Y eso que escuchamos fue Intocable es tu lugar, lugar. Pero, ¿cuál lugar? ¿Cuál lugar es el intocable? ¿Cuál lugar? ¿Cuál lugar? Dice, es ese lugar no, porque me meo. Oigan, pues ya estamos aquí viendo qué se celebra el día de hoy. Pues bueno, fíjense que el día de hoy andamos celebrando pues dos fechas demasiado importantes. Ay, demasiadísimo importantes, como todo mi programa, como todo el contenido de mi programa, que es demasiado importante para que usted pueda continuar con su gran vida. Pues bueno, fíjense que hoy es el día de One Piece. Sí, de One Piece, ¿qué es eso? Usted dirá, ¿qué es eso? Pues obviamente todos los otakus que no se bañan me están escuchando. Todos están muy contentos ahí desde su hogar, desde su no baño, me están escuchando y seguramente lo están celebrando ahorita al máximo, aventándose un gran maratón, porque fíjense que conmemora el aniversario del famoso manga de Eiichiro Oda, lanzado por primera vez el 22 de julio de 1997, pues donde los fanáticos celebran viendo capítulos, usando disfraces, no bañándose, oliendo feo, ¿no es cierto? Bueno, capaz de que no se bañan igual en rico, la verdad, no sé. Bueno, eso sí, de que los otakus no se bañan, no se bañan. Levante la mano el otaku que sí se baña. Levante la mano para ver si no huele feo. Levante el sope a ver si no huele feo. También es el día de la hamaca. Y que pues obviamente rinde homenaje al descanso, la relajación y al uso de pues este tradicional objeto para mecerse al aire libre. Ay, aquí deberíamos de poner unas hamacas arriba en la terraza para que nos caiga un rayo y ya se termine este sufrimiento. Oigan, y también ya estoy aquí, recibe los mensajes y ya me llega una petición de una mujer con un cabello muy acaudalado, frondoso, chino natural, mira. Que ella muy valiente. Yo dije, esta chica es valiente. Es valiente, una chica muy famosa que se llama Sara. Y que aquí, mira, me está pidiendo música pop porque me comentan que en el 94.7 no los dejan poner pop. Entonces, pues me imagino que estar muy triste de que ella queriendo poner sus grandes canciones y pues no puede. Pobrecita. Pero por eso aquí estoy, hermana. Aquí estoy, hermana, para hacerte el paro y para ponerte tu canción y para que por fin dejes, escondas ya, guardes esa botita un rato y saques ahora sí el tacón. Y mira, quiero que la perríes, quiero que me mandes video perreando hasta el suelo, que saques petróleo con las nalgas y que así, mira, me lo des todo, hija, me lo des todo porque te quiero ver arrastrada en el piso. Te quiero ver arrastrada en el piso con esta canción que nos pide Saraí. Saraí, te mando un besito en tu frentecita, mi niña. Te mando un besito y vámonos con esto que es de Belé, Shakira, Ed Sheeran y se llama Hips Don't Lie.

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Y esto que escuchamos fue Hey That I Made You Love Me. Oigan, ¿y de qué se va a tratar el programa de hoy? Pues bueno, fíjense que nada menos que hoy vamos a estar hablando acerca de que, pues fíjense que Luisito Comunica, pues se andaba ahí criticando el show de BTS y pues ya se tuvo que retractar. ¿Por qué? Pues ya les voy a contar por qué en mi top 10 de hoy. Infalibles formas de desgastar una perfectamente sana y bonita relación para siempre. ¿Cómo la puedes desgastar? Yo te ayudo a que por fin salgas de ese hoyo. Y además, los datos estúpidos. Claro que sí, tenemos datos estúpidos. Y ¿por qué no vamos a estar hablando de que una mujer explotó en plena función de la Odisea? No se hizo del baño, explotó de enojo. Y pues aquí lo voy a tener todo. Mientras tanto, vámonos con más musiquita, vámonos con más canciones. Y esto que sigue se llama El Ingeniero, de Ale y Yorgaki.

0: 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Así que ya sabes, bueno, entonces vámonos con más música. Ahorita que ya sabes este gran dato, vámonos con más música para que sigas disfrutando de este bello día. Y vámonos con esto que se llama Tracy in My Room, de Mark Maxwell y The Saint.
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0: ¡Ajá la braja! Oigan, pues bueno, fíjense que aquí les tengo otra noticia, porque en Gondel... Es que no sé hablar. Es que me andaba saboreando un elote que me parece tener una fotita. 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Y bueno, oigan, pues vámonos a un pequeñísimo corte comercial y regresamos con más música y más cosas aburridas. ¡Vámonos!
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2: Ya regresamos y eso que escuchamos fueron los comerciales. Oigan, y yo sé como que usted quiere escuchar más música. Pues claro que sí tenemos más música. Porque regresando les voy a contar el chismecito de Luisito Comunica criticando el show de BTS. Pero mientras tanto, vámonos con esto que se llama King de Years and Years.

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Y esta canción fue para que lloraran un ratito. Y fue de Chietes y el Amaral. Si no vuelves a ver, si no quieres. Oigan, aquí les tengo el chismecito, porque fíjense que Luisito Comunica tuvo que retractarse luego de criticar el show de BTS en el mundial. Y pues porque supuestamente amenazas por el ARMY, que son las fans, los fans de BTS. Fíjense que lo que comenzó como un comentario espontáneo desde las gradas de la final del mundial terminó convirtiéndose pues en una de las polémicas más comentadas en redes sociales. Luisito Comunica reapareció para ofrecer una disculpa pública luego de cuestionar la reacción del público durante la presentación de BTS en el histórico show de medio tiempo de la Copa del Mundo. Fíjense que el creador de contenido aseguró que tras compartir su opinión en Instagram recibió miles de mensajes de rechazo, insultos e incluso supuestas amenazas. Una situación que, según confesó, lo hizo sentirse atellado, con miedo. Porque fíjense, durante la final del torneo, celebrada en el estado de New Jersey, Luisito Comunica documentó su experiencia desde las tribunas junto a su pareja Ari Tenorio, mientras comentaba las actuaciones de artistas como Madonna, Shakira, Coldplay, Justin Bieber y BTS. Aseguró que desde el lugar donde se encontraba, la respuesta del público durante la interpretación de Dynamite le pareció poco entusiasta. Sus declaraciones rápidamente comenzaron a circular en distintas plataformas y provocaron la reacción de ARMY, el nombre con el que se conoce al fandom de la agrupación surcoreana. Aunque el influencer también hizo observaciones sobre otros artistas del espectáculo, fueron sus palabras sobre BTS las que concentraron la mayor parte de las críticas. Horas más tarde, el youtuber publicó un nuevo video para reconocer que su percepción pudo haber sido equivocada. Explicó que únicamente mostró una parte del estadio y admitió que esa imagen no reflejaba necesariamente el ambiente general del evento. Además, pidió disculpas directamente a ARMY, asegurando que nunca buscó desacreditar al grupo ni minimizar el entusiasmo de sus seguidores. Incluso afirmó que disfruta la música de BTS, que yo creo que ya se compró una colcha, que tiene las cortinas, la toalla, todo de BTS. Y que pues lamentaba la interpretación que generaron sus comentarios. Durante su mensaje también reconoció el enorme alcance del fandom en redes sociales y confesó sentir preocupación por la intensidad de las reacciones que recibió, señalando que no quería convertirse en el centro de una campaña de desprestigio en internet. Ya con un tono pues más relajadito, hacia el final de su intervención, Luisito Comunica recurrió al humor para intentar cerrar la polémica. Hizo referencia a su gusto por la cultura de Corea del Sur, mencionó algunos platillos tradicionales como el kimchi y el tteokbokki y expresó su deseo de dejar atrás el malentendido con los seguidores de BTS. Pues mucha luz, Luisito Comunica, te salvaste de una gran funa por el ARMY. Entonces hay que tener cuidado, el fandom anda bien intenso últimamente. Pero bueno, vámonos pues con más música y ahorita regresamos con el top 10 de hoy. Y esto que sigue es nada más y nada menos que, ay, fíjense, no sé cómo se... Periwinkle Princess de Hailey Kiyoko y August Pointer, que es de lo más nuevo en el top 10.

0: ¡Ay! ¡Me cae! ¡Me cae! ¿Qué pasó? ¿Qué pasó?
1: Y esto que escuchamos fue nada más y nada menos que Galdar de Quevedo, de lo más nuevo ahí en la música latina. Oigan, compañero latino, mi gente latino. Pues bueno, ahora sí vámonos rápidamente con el top 10. Infalibles formas de desgastar una perfectamente sana y bonita relación para siempre. ¿Cómo la quieres desgastar?
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0: Y es que cuando encuentras a la persona perfecta, esa que te complementa y que sabes que de alguna forma el universo conspiró para tenerla junto a ti, solo puedes hacer una cosa: echarlo todo a perder. Sí, es la humanidad, somos como niños que no pueden tener nada bueno y bonito en sus manos sin romperlo. Si tu intención es comenzar a sembrar dudas y tirar todo por la coladera, consciente de que tal vez sea la única vez que Dios Padre te dé la oportunidad de amar y ser amado, entonces te traigo una guía básica que garantiza al menos unos 3 años de soltería y mucha, pero mucha amargura. Así que vámonos con el número uno. Número uno. Infalibles formas de desgastar una perfectamente sana y bonita relación para siempre. No lo dejes ver a sus amigos. No lo dejes. Enciérralo, amárralo. Si puedes, mételo a la casa, mételo a un cuarto, ponle llave y que no vea a sus amigos. Bloquéale los números de sus amigos. Vas a ver que con eso se va a desgastar perfectamente la relación y hasta va a ladrar. Número 2. Infalibles formas de desgastar una perfecta, sana y bonita relación para siempre. Odia a su mamá y célalo hasta de su perro. Cada vez que le digas cosas malas de su mamá, lo va a hacer enchilar. Dile que la comida de la mamá está grasosa. Dile que no le gusta convivir con ella, que te vio feo, que te dijo cosas, que te echó el limón de más, que te estiró el pelo, que te agarró tu ropa. Dile que su mamá es una maldita mujer. Y céralo hasta de su perro. Dile, ¿por qué estás saliendo con el perro? Pues, ¿qué? ¿Lo quieres mucho o qué? ¿Qué le haces al perro cuando sales? ¿Te lo besas o qué? ¿A poco es mejor compañía que yo? ¿Le haces más caso a tu perro? Céralo del perro. Vas a ver que así te va a mandar a freír camote. Número 3. Número 3. Infalibles formas de desgastar una perfectamente sana y bonita relación para siempre. No compartas los gastos. No compartas nada de gastos y oblígalo a gastar absolutamente todo el dinero y, bueno, su dinero en ti. Porque así debe ser. Así debe ser. Hazlo gastar hasta que se quede exprimido. Exprímelo hasta donde puedas. Y nunca jamás si te dice: oye, ¿qué onda? ¿Nos cooperamos para la renta? No. ¿Para qué? ¿Cuál renta? No, nos cooperamos en esta comida. No, ¿cómo crees? Al de enojar, vas a ver que se va a enchilar. Y bueno, mientras aquí seguimos rompiendo relaciones, vámonos a escuchar más musiquita. Y aquí seguimos cotorreando. Si tienes alguna propuesta para romper tu bonita relación, échamela y aquí la compartimos con toda la gente que nos está escuchando para que puedan ser libres. Vámonos con esto, mientras tanto, que se llama Make Me Feel de Oscar Met Q.
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Y esto que escuchamos fue Pompey de Bastille. Y seguimos aquí con el Top 10 de hoy. Vámonos con el número 8. No es cierto que no me he hecho. Vámonos con el número 4. Número 4. Infalibles formas de desgastar una perfectamente sana y bonita relación para siempre. Y voy a estornudar. ¡Ay, me muero! ¡Ay, ya regresé! ¡Ay! Intenta que cambie todos sus gustos. A mí me gusta el azul. No, el azul no es un buen color. Mejor vete por el verde. Me gusta esa película. No, ¿para qué? ¿Por qué no? Está horrible, está horripilante. Mira, mejor te debería de gustar el brócoli. Mejor te debería gustar el chayote. ¿Por qué no? Come chayote. El chayote es bueno. Mira, y si te gusta el rock, no, el rock ni ya ni se escucha. Mejor escucha música clásica, pop, jazz alternativo. Escucha eso, está más padre. Ay, que te gustan las mujeres. No, mejor que te gusten los viejos. Y así, cámbiale todos tus gustos. No pasa nada. Con eso vas a desgastar tu bonita relación. Claro que sí. Número 5. Número 5. Infalibles formas de desgastar una perfectamente sana y bonita relación para siempre. Haz berrinches en público. Cuando se peleen también, publícale indirectas en redes sociales. Publícale y dice de que... ¡Qué maldición son los hombres desgraciados! ¡Arriba! ¡Arriba las mujeres y abajo el patriarcado! ¡Esos malditos hombres! ¡Qué horror que se agarran siempre lo primero que encuentran! Y ojalá que seas feliz con esa desgraciada, maldita, poca mujer. Y hazle berrinches en público. ¿Cómo que no me lo vas a comprar? ¿Por qué? ¡Yo lo quiero! ¡Que no, que sí, que mira! ¡Yo quería papel de baño! ¿Y por qué me trajiste cartón? Así, ponte pilas, hija, ponte pilas. De que yo quería uña postiza en los pies, ¿por qué me las pusiste en la mano? Hazlo, todo en público, todo en público. Número 6. Número 6. Infalibles formas de desgastar una perfectamente sana y bonita relación para siempre. Sé indiferente. A ver, besos y abrazos, ¿para qué? ¿Para qué? O sea, ni al caso. Ni funcionan, son bacterias, te llenan de baba, a veces traen los dedos llenos de cheto y te ensucian el suéter, la playera, el corpiño, la blusa, el calzón. No, ¿para qué abrazos? Ni al caso, Julián. No, ni al caso. Número 7. Número 7. Infalibles formas de desgastar una perfectamente sana y bonita relación para siempre. Sal con alguien más y dile que es solo tu amigo. Dile, no, es solo mi amigo. O sea, no pasa... Es más, es hochis. O sea, no pasa nada. Oye, pero es que se ve como que siempre te agarra. Es solo mi amigo. Y es más, besa a tu amiguito. Besa a tu amiguito. Es... Mira, dile que solo fue un error, pero síguelo viendo a escondidas. Sigue viéndolo, no pasa nada. Y así vas a desgastar tu bonita relación. ¡Ay, qué padre! ¡Qué ganas de tener una relación para desgastarla de una vez! Porque ya tengo todos estos grandes tips. Y bueno, mientras tanto, vámonos a escuchar con más música. Y ahorita seguimos con este top 10. Y esto que sigue es: Si me hubieras llamado ayer de Hash.

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eso que escuchamos fue Peach de Mike Posner y Alec Benjamin. Oigan, y seguimos aquí ya dándole cierre a nuestro top 10 para que ya desgastes de una vez esa relación maldita que tienes con esa pareja que no quieres. Y vámonos con el número 8. Número 8. Infalibles formas de desgastar una perfectamente sana y bonita relación para siempre. Haz que te cache el sexting en el celular. Hazlo, haz que te cache. Así de repente, mira, dile así de que, oye, si, ¿te puedo pasar mi clave del celular para que los bloquees cuando lo necesites? Y dejas abierta la conversación, la dejas ahí prendida. Y o aplica la de, ay, ahorita vengo, voy a bañarme. Dejé mi celular ahí en la mesa, lo dejé desbloqueado, está prendido, no se va a bloquear. Ay, y ahorita vengo, me voy a tardar como una hora. Hazlo, haz que te cache. Y vean ahí las nudes con los viejos que traes o con las morritas. Claro que sí, vámonos con el número 9. Número 9. Infalibles formas de desgastar una perfectamente sana y bonita relación para siempre. Ármale una escena de ¡es tu culpa! ¡Es tu culpa! Y argumentale que te descuidó. ¡Es tu culpa! ¡Tú me descuidaste! ¡Mira, me tenías abandonada! ¡No me tocabas! ¡No me hablabas! ¡No me dabas de comer! ¡No me pasabas dinero! ¡No me bañabas! ¡No me chupabas las patas! Y con eso vas a ver que te va a mandar al chorihuevo. Número 10. Número 10. Infalibles formas de desgastar una perfectamente sana y bonita relación para siempre. Disfruta de tu soltería, mi niña, mi niño. Disfruta de tu soltería. Porque igual el otro solo te quería para... me gusta, me encanta. Me gusta. O sea, ¿saben qué? Fíjense, ustedes parecerían que yo nomás lo hago así, pero también lo bailo. Cuando lo canto, yo lo bailo. Y nomás porque no me pueden ver, porque yo, miren, lo entré ahorita todo en la pista en estos 3 segundos que hice el Así que, si tuvieran la oportunidad de verme, no, hombre, lo degustarían mejor. Y pues bueno, ojalá que ya, que desgasten esa relación. Que pues miren, ya para qué la quieren, ni les gusta. Está más poder estar soltero como yo, pli. Y pues bueno, ahí, a veces está triste, pero... pero bueno, pues ya es lo que hay, lo que mi padre Dios me dijo, ¿verdad? Que me mandó. Bueno, pues vámonos con más musiquita. Y esto que sigue es una aventura de Ozuna.

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Y vámonos pues con música. Vámonos con música. Y esto que sigue es All I Really Want, Yes.

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Y esto que escuchamos fue Good Time de Carly Rae Jepsen y Owl City. Y oigan, aquí fíjense que les tengo otro chisme cerijillo. Porque fíjense que una mujer explota en plena función de la Odisea y pues armó una batalla de Troya con los otros asistentes. Santo Claus. Fíjense que una función de la película La Odisea en una sala VIP, pues de pronto se convirtió en un campo de batalla. Como si los aqueos ya estuvieran a las faldas de las murallas de Troya. Fíjate que cuando una mujer comenzó a agredir a los demás espectadores, se soltaron bombiux. Fíjense que la mujer extranjera, pues para acabar la verdad, fue rebautizada como Lady Cinépolis VIP. Fue captada cuando entre gritos, insultos y patadas interrumpía a los demás asistentes, quienes no daban crédito a que alguien pudiera ponerse así en un momento que debería ser para disfrutarse. Fíjense que si bien no se sabe por qué comenzó el altercado, en el clip se observa cómo ella ya está agrediendo a los demás, provocando la presencia del personal de seguridad del cine, pues para sacarla del complejo y obviamente sin devolverle la entrada. En las imágenes que fueron ahí tomadas en el complejo ubicado en Puerto Vallarta, se observa un claro descontrol de la fuereña, quien incluso intenta patear a otras mujeres, provocando indignación en redes sociales por la actitud de algunas personas que creen que pues pueden hacer lo que quiera sin que pase nada. Fíjense que algunos testigos aseguran que la mujer no dejaba de interrumpir la función con risas y hablando en voz alta, por lo que cuando otras personas le pidieron que bajara el volumen, esta se descontroló, pues supuestamente para eso había pagado su boleto VIP, para hacer lo que se le pegara la refregada cosa. Fíjense que antes de ser expulsada, desgraciadamente pues solo del cine, pues la mujer levantó el dedo hacia la concurrencia, como sintiendo que su chistorete no la convertiría en una celebridad. Fíjense, pero sí haría que pues muchas personas pues mejor esperaran a que la película llegara a algún servicio de streaming, porque pues ya les habían arruinado la película a la pobre gente, y esta mujer a duro y dale que quería a fuerza ver sangre y gente ahí desvalida. Pero pues mira, cuando menos se soltaron buenos fregazos, ¿verdad? Qué ganas de haber estado ahí para grabar, porque me encanta el cohete. Oigan, y bueno, vámonos pues a escuchar más musiquita, y ahorita regresando les tengo los 5 datos estúpidos del día de hoy. Vámonos con eso que se llama No Hay Que Llorar, de Timo.

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0: Y esto que escuchamos fue This Is My House de Sin Spiro. 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Y oigan, aquí les tengo los 5 datos estúpidos que seguramente les van a funcionar para que se los presuman a sus amigos. Y vámonos, fíjense que, no sé si tú sabías que los dientes humanos son la única parte del cuerpo que no puede curarse por sí misma. Los dientes están recubiertos de esmalte que no es un tejido vivo. El gorro de cocinero tiene 100 pliegues. Al parecer pretende representar las 100 formas en que se puede cocinar un huevo. Ay, una más lo vas a hacer ahí, estrellayo. Pero bueno, en 2014 hubo un match de Tinder en la Antártida. Dos investigadores coincidieron en la aplicación global de citas en la parte más remota del mundo. Un hombre que trabajaba en la estación antártica McMurdo de Estados Unidos y una mujer que acampaba a 45 minutos en helicóptero. ¿Qué posibilidades había? Pero cuando el amor los quiere juntar, pues ya se juntaron. Y fíjate, la probabilidad de que exista una langosta azul es una entre 2 millones. Las langostas azules son de ese color debido a una anomalía genética que hace que produzca más cantidad de una determinada proteína que de otras. Y Google Images se creó literalmente después, o sea, Google Imágenes, se creó literalmente después de que Jennifer López llevara ese famoso vestido en los Grammys del año 2000, ese que es como verde con un mega escote largo, vaporoso, como con un estampado como de plantas, algo así. Fíjense que tanta gente buscaba ese look que el motor de búsqueda añadió una función de buscar imágenes. ¡Ay, Santo Claus! Y oigan, pues bueno, vámonos con otra cancioncita antes de despedirme y vámonos con esto que se llama Lost de Swimming Pool.
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ya se me acabó el tiempo, ya me cortaron el tiempo porque ya se vienen los deportes. Así que quédate aquí para que escuches lo mejor de los deportes con Luis Gerardo López Carrillo. Y se va a poner sabroso, se va a poner buenas críticas, se va a poner bueno aquí el cotorreo. Así que quédate a aventar balones, a patear lo que puedas. Quédense a patear balones, hijos. Oigan, y pues bueno, espero que hayan disfrutado mi programa, que se la hayan pasado aburridísimo. Espero que se hayan enojado, que se hayan golpeado, que se hayan estirado el cabello, que le hayan apagado a su radio, que hayan aventado su horno de microondas donde me hayan escuchado. Y pues ni modo, es lo que haya, me van a tener que seguir escuchando todavía un rato. Así que por hoy ya estuvo de tanto sufrimiento, ya los voy a dejar en paz, váyanse a dormir y ojalá que esta noche les chupen las patas. Y bueno, yo los dejo con esto que se llama Aquel Diciembre de John Mico y Rauw Alejandro. Cuídense mucho, hasta mañana.

0: Era, para.
1: ¡Pico!
2: ¡Ay, qué puta! ¿Cómo estás?
0: Salió, tú estabas en Puerto Rico.
2: Estaba en PL, pero vine para acá, me escapé.
0: ¿Te escapaste?
2: Muy vencido, sí.
0: ¿A ver una bebida?
2: Sí. Para que no se ponga.
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5: Amigas, amigos, ¿cómo están? Bienvenidos a Tras la Victoria de este miércoles 22 de julio del año 2026. Bienvenidos a Tras la Victoria, al programa 2827. Hoy arrancaremos el programa con Juan Carlos Enríquez Ábalos. Nos va a platicar su experiencia en la Copa de Clavados México Zapopan 2026, que tuvo una gran categoría y una gran exhibición de los clavadistas y de las clavadistas mexicanas. Y también nos va a platicar un poquito del Mundial, qué le pareció el Mundial en Guadalajara, Jalisco, en Zapopan, en la Perla de Occidente. Y también nos va a platicar qué le pareció España, qué le pareció Argentina, qué le pareció la selección mexicana de fútbol. Bueno, antes de ir con Juan Carlos Enríquez, ya nos estamos comunicando con él. Le quiero decir que los Dodgers de Los Ángeles habían perdido, habían sido barridos 3-0 por los Diamondbacks de Arizona, las Serpientes. Y bueno, pues perdieron los 3 juegos en el Dodger Stadium. Mi querido Juan Carlos, ahorita te van a marcar de otro teléfono y si no, aquí te dejo ya. Pero bueno, los Dodgers fueron al Yankee Stadium y le ganaron 2-1 la serie al equipo de los Mulos de Manhattan, los Yankees de Nueva York. Y luego, déjenme les platico que esta noche terminó una serie de Dodgers de Los Ángeles contra los Phillies de Filadelfia y los Dodgers también le ganaron la serie 2-1 a uno de los favoritos también para ser campeón de las Grandes Ligas, los Phillies de Filadelfia. Pero los Dodgers son el bicampeón y van por el tricampeonato. Y viernes, sábado y domingo arrancan otra serie también muy complicada en Nueva York contra los Metropolitanos. En la línea telefónica tengo, vamos a presentarlo con la entrevista a Juan Carlos Enríquez. Vamos a presentarlo, este hombre, este orgullo zacatecano que está brillando, luciendo enormidades en el estado de Jalisco, en Zapopan, en Guadalajara, en toda la zona metropolitana de la Perla de Occidente. Vamos a presentar la entrevista y vamos a platicar con Juan Carlos Enríquez a continuación.
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0: Muy bien. Juan Carlos, primeramente, agradecer todo tu apoyo para la acreditación, para nosotros estar presentes en la Copa México de Clavados Zapopan 2026, en un evento de talla internacional, Alemania, Brasil, Gran Bretaña, Canadá, Colombia, El Salvador, México. Bueno, qué experiencia tan maravillosa en la Copa México de Clavados Zapopan Jalisco 2026 y sobre todo, Juan Carlos, qué bellas instalaciones de el Centro Acuático Metropolitano que está en Zapopan, Jalisco. Qué infraestructura y qué nivel de deporte tiene el estado de Jalisco. No por nada son los últimos 25 años los campeones nacionales y Jalisco es el que pone las piezas de ajedrez, los deportistas, los atletas, para que México brille en Juegos Centroamericanos, Panamericanos, Copas del Mundo, Campeonatos Mundiales y Juegos Olímpicos. Y además una cifra impresionante que nos platicaba Fernando Platas en Zapopan, Jalisco, Juan Carlos. México ha ganado 77 medallas en Juegos Olímpicos. Los clavados, Juan Carlos, le han dado a México la mitad, el 50%. 35, ¿qué nivel de los clavados mexicanos? Ahí sí somos potencia, Juan Carlos.
1: Efectivamente, Gera, no solamente ahí, también en el boxeo, son dos deportes en donde el país ha sobresalido de una manera importante. Últimamente con taekwondo también otorgando medallas, hemos perdido fuerza en marcha, que también era un deporte que por lo general otorgaba preseas para el país, pero bueno, en este campeonato tuve la fortuna de trabajar en una parte operativa, evidentemente no en la parte deportiva, una parte operativa de la mano del director Fernando Ortega, que sí, efectivamente hemos venido aprendiendo de la potencia nacional en deporte, de la infraestructura en deporte, de los procesos y de las formas en las que hacen deporte en el estado de Jalisco, y con mucha ilusión seguir aprendiendo para poder implementarlas en lo que hacemos, en lo que estamos. Y creyendo siempre que el deporte es el motor de transformación social más fuerte que existe en el planeta.
0: Si tú fueras el director general de la CONADE, ¿cómo te sumarías a los clavados mexicanos para emular su estrategia, su metodología, su forma de pensar, su forma de hacer también las cosas? ¿Qué harías tú como director de la CONADE? Acercarte a los clavados y bueno, que las demás disciplinas deportivas emulen a esta disciplina deportiva tan ganadora y tan exitosa a nivel centroamericano, panamericano, olímpico y mundial.
1: Mira, Jara, yo creo que el tema de sobre qué hacer y qué no hacer tiene que ser un estudio mucho más profundo, estructuralmente hablando. Para empezar, para tener clavado se ocupa una fosa, se ocupan muchas condiciones que a veces son difíciles de tener en varios estados de la República. Hoy creo que la Escuela de Clavado Nacional ha dado pasos agigantados, ha tenido cada vez más fosas, más participación y más auge entre la gente. Y yo creo que tenemos que primero estudiar en qué deportes pudiéramos ser totalmente buenos y número dos, seguir procesos. La Escuela Mexicana de Clavados tiene un proceso, como lo dijo Fernando Platas, desde hace más de 40 o 50 años y siempre han estado, y se han mantenido a la vanguardia. Entonces yo creo que antes tomó una decisión, si algún día llegase yo a la CONADE, lo primero que hay que hacer es estudiar en qué deportes somos buenos, el genotipo o el biotipo mexicano, para qué pudiera ser muy bueno, y partiendo de ahí generar una estructura que camine a largo plazo, porque es lo que ha hecho Jalisco estos 25 años. Estamos hablando de que gana la Olimpiada desde el 2001, desde el año 2000. Entonces imagínate tú lo que han hecho, no es ganar la primera vez, es cómo haces tú para generar una escalera y que año con año siga ganando el primer lugar siempre. Entonces lo importante no es el primero, es cómo generas tú esta base para que año con año sigas produciendo esta gente ganadora.
0: Muy bien, Juan Carlos, los clavados mexicanos brillan desde hace 80 años. En 1948 cayó la primera medalla de bronce con Joaquín Capilla. Desde hace 80 años la disciplina de clavados es la misma, Juan Carlos. Se renuevan, se modifican, cambian estrategia con mucha técnica, con mucha teoría, con mucho campo, con mucha ciencia. Juan Carlos, 80 años brillando en el deporte a nivel mundial, no es cosa.

0: de ayer, ¿eh? Es cosa de hace muchos años y le dan continuidad a los procesos y siguen sacando más deportistas. Juan Carlos, te doy otro dato impresionante, ¿eh? Los clavados mexicanos van a ganar entre 4 y 6 medallas en los Juegos Olímpicos de Los Ángeles 2028, me lo acaba de decir Yair Ocampo, que esta selección de clavados, la que tú viste, parte de los atletas que tú viste y que vimos en Guadalajara el pasado fin de semana, esta es la selección mexicana de clavados más importante y mejor preparada de todos los tiempos de los clavados en México.
1: O sea, imagínate tú que estás hablando que dos niñas de 15 años, que son gemelitas,
0: Mía.
1: Oro, Mía y Lía Cueva. Entonces, habla de que hay un proceso, y es lo que te digo, siempre tenemos que buscar cuál es la manera en que los procesos pueden ser más exitosos y sobre todo, valga la redundancia, pero que estén siempre bajo una misma liga de continuidad. Un tema importante de la escuela de clavados es que nunca han estado cambiando continuamente, sin importar la administración política que llegue al poder, nunca han estado cambiando ni de entrenadores, ni de estilo, ni muchas otras cosas técnicas que en este momento evidentemente no puedo responder porque no las conozco a profundidad, pero siempre se ha mantenido una línea sin importar lo que queda externamente, y yo creo que básicamente ese es el éxito que puede tener cualquier país en algún tema deportivo.
0: Juan Carlos, desde tu punto de vista, eres un zacatecano brillante, no cualquier zacatecano. Gracias. Triunfa en Guadalajara, en México, en Monterrey. El mexicano que triunfa en la Ciudad de México, en Jalisco y en Nuevo León, es un mexicano exitoso, y eso lo eres tú. Juan Carlos,
1: gracias.
0: ¿Dónde ha estado el error? ¿Dónde ha estado la pifia, el tropiezo de las otras disciplinas deportivas, como el fútbol? El fútbol es el negocio, es la industria más grande de todo el mundo, tiene más afiliados que la misma ONU, la Organización de Naciones Unidas, pero el fútbol mexicano no triunfa. Llegamos apenas al quinto partido y no damos el lo de pecho y no alcanzamos jugar el sexto partido. ¿Qué tiene que hacer el fútbol mexicano para brillar como los clavados de nuestro país?
1: Procesos. Hoy tristemente tenemos un no ascenso y descenso que cuarta procesos. Hoy tenemos, en los últimos 10-12 años se ha cambiado la estructura del fútbol mexicano. Antes había segundas divisiones y primeras A, y luego hubo expansión, y luego hubo de ascenso, y luego hubo sub-16, y luego sub-17, y luego sub-15, y luego sub-20, y luego sub-21, y luego sub-19. Entonces no tenemos un proceso. Cuando nosotros no tenemos un proceso para dónde ir, eso sucede. Hoy ve la escuela española, que es campeona del mundo. Hoy te puedes dar cuenta que el entrenador, que es campeón del mundo, dirigió a 10 de los jugadores en divisiones inferiores, y la escuela española sabe a qué juega, cómo juega y por qué juega, sin importar que hayan quedado eliminados en un mundial en octavos de final, sin importar que no hayan calificado, digo, es un dato extra, que no hayan calificado como esperaban en otro mundial, pero la escuela española siempre ha mantenido la misma filosofía, el mismo conducto, y tarde o temprano te tiene que dar un éxito. Yo espero que pronto el fútbol mexicano vuelva con esto, ascenso y descenso, porque más allá del tema deportivo, es un tema social y es un tema que genera competitividad entre los jugadores.
0: Muy bien, Juan Carlos, te doy otro dato de suma importancia. El deporte español empezó a brillar y así se le tituló, ¿eh? La terminología del deporte español es la revolución del deporte español, nació con los Juegos Olímpicos de Barcelona 1992. Otro dato de la selección nacional campeona del mundo, la de España, la Furia Roja. Juan Carlos, tienen 38 partidos invictos. Nadie les gana, nadie les puede ganar, y esta selección,
1: quiera o no ganarles, es lo que hay atrás. Ellos han jugado exactamente igual hace 10 o 20 años o 30 años, no tengo el dato exacto, pero hay un proceso y una estructura. El resultado es una consecuencia de un proceso y de una estructura. El resultado no es inmediato nunca. Entonces, cuando hay un resultado inmediato, pues bueno, no deja de ser una llamada de petate, pero hoy lo que genera España es que tiene una estructura gigantesca y que tiene una estructura sólida, una estructura competitiva, una estructura que, sin importar lo que pase en el universo, España juega de la misma manera. Si gana un torneo, lo pierde o lo empata, sigue jugando de la misma manera. buscan el objetivo de la misma manera y que te genera, pues te genera que los resultados de una u otra manera lleguen.
0: Muy bien, Juan Carlos, para terminar con los clavados, me tocó entrevistar solo en exclusiva a Fernando Platas, el presidente de la Federación Mexicana de Clavados, y los datos que me dio me dejaron anonadado, impresionado, impactado, y yo tengo una definición. Todos los deportes de nuestro país, si quieren ser exitosos, se tienen que arrimar o dialogar o hacer dual meet, aunque sean de otra disciplina, científicamente hablando, con la Federación Mexicana de Clavados. Fernando Platas no llegó por obras de la casualidad. Fernando Platas ganó una medalla olímpica en Sydney 2000 en trampolín de 3 metros. Fernando Platas fue medalla de plata en el Campeonato Mundial de Fukuoka, Japón 2001. Fernando Platas es un modelo de transformación, es un modelo que debemos de seguir los comentaristas, los deportistas, todos los que estamos en medio del deporte, ¿no?
1: Pero es un modelo, Jera, que tú estás hablando, que él simplemente sigue siendo la consecuencia del modelo.
0: La continuidad.
1: Efectivamente, o sea, antes de Fernando Platas hubo uno que fue como Fernando Platas, no sé si fue Joaquín Capilla.
0: Carlos Girón.
1: Carlos Girón, que tú traes mucho mejor ese dato. Y Carlos Girón hizo lo mismo que Fernando Platas y dirigió como...
0: Le dio continuidad.
1: Efectivamente, yo creo que la continuidad en este país es una cosa que tristemente no hemos logrado en muchos de los deportes, pero también tengo mucho entusiasmo que las nuevas generaciones lo puedan lograr y al final de cuentas que nos hagan sentir orgullosos como el deporte mexicano unifica, como ya lo vimos ahora en la Copa del Mundo, que el país se paralizaba por apoyarse unos a otros y que logremos aprovechar la fuerza motriz que tiene el deporte para la cohesión social de una manera muy importante.
0: Juan Carlos, ¿qué te gustó y qué no te gustó del Campeonato Mundial de la FIFA 2026?
1: Híjole, yo creo que la selección mexicana llegó a un buen sitio donde tenía que llegar y pues no me gustó que al final de cuentas no hemos logrado completar un proceso que espero ahora con Rafa Márquez se logre. Creo que Rafa tiene una mucho mejor generación que la que llegó a este Mundial. Lo triste fue que no logramos aprovechar de una manera muy importante lo que es jugar en casa, pero también es una realidad que hoy, o para esta generación, no teníamos los jugadores determinantes como lo tienen otras selecciones, y que la buena noticia es que tenemos 4 años para planear un proceso bien establecido, con buenos jugadores, con una base sólida, y que se puedan otorgar mejores resultados.
0: Muy bien, Juan Carlos, bueno, pues ahí está, te quedas con España, el mejor equipo es España, ¿verdad?
1: Sí, pues aparte no ganó por casualidad, no ganó en un tiro de esquina, ganó porque avasalló un rival muy complicado y porque avasalló al favorito y porque eliminó a Portugal y porque
0: hizo a Francia.
1: Claro, basados en un modelo de juego.
0: Muy bien, te tengo que preguntar esto también, Juan Carlos.
1: Sí.
0: Te tengo que preguntar esto porque te lo tengo que preguntar. Tú fuiste presidente del equipo Mineros de Básquetbol.
1: Sí.
0: Te fue muy bien. Hiciste una temporada muy exitosa, yo creo que una de las mejores. Gracias. Eliminaste a Fuerza Regia. Me platicaron cómo celebraste en tu habitación del hotel, ¿verdad? Y ¿qué le dices a los Mineros de Zacatecas que arrancan temporada esta semana como visitantes?
1: Nada, primero desearles mucho éxito. César es un presidente entregado, es un presidente que va a estar al pie del cañón, que el director de deporte del estado, Edgar Rodarte, está metido con todo, que es un tipo que siempre da las facilidades para hacer todos los eventos, que es un facilitador espectacular, que es un tipo que sí va para adelante, y a los jugadores que sepan y que entiendan y que valoren lo que es representar la casaca de Mineros, que ir al Marcelino debe ser ir al infierno deportivo en un buen sentido, y que entiendan lo que representan para la gente en Zacatecas cuando el equipo gana, que tienen la capacidad de generar un mejor ánimo social a raíz de identidad y a raíz del deporte. Entonces, yo les diría eso y que cuando vaya, que estoy en Zacatecas, ahí voy a ir a verlos y que me inviten y que con muchísimo gusto pues vamos a apoyarlos porque es el equipo de todos. Y si a Zacatecas le va bien y a Mineros les va bien, pues a todos los zacatecanos nos va bien.
0: Muy bien. Y también pasado mañana arranca la temporada de la Liga de Expansión Apertura 2026. Mineros va a recibir el próximo viernes a las 7 de la noche a los Correcaminos de la Autónoma de Tamaulipas, Juan Carlos.
1: Claro, y desearle lo mejor primero a la presidencia del equipo, Eduardo López, un tipo que ha ido para adelante como tren, a Eddie, que en todo momento han soportado con hechos y con dos polainas lo que han dicho, que han generado una infraestructura increíble, que han ayudado a muchos chavos, que han profesionalizado un club ahí con Alejandro Cornejo, con Luis Gil, con toda esta magnífica gente que se ha sumado, que están siendo muy valientes al enfrentar en el TAS a la Federación Mexicana de Fútbol por algo que creo yo que es justo. Y también que han vendido ya 4 jugadores. Entonces, que Zacatecas tiene estructura, tiene proyecto y tiene futuro con el grupo ido al frente de Mineros de Zacatecas.
0: Tú eres el asesor de Lalo López Muñoz porque tú también encaraste a la Liga Nacional de Básquetbol Profesional.
1: Bueno, ahí no me fue tan bien, pero lo hice porque en ese momento yo creía que era lo justo y yo creo que había que defender a Zacatecas y yo creo que nunca hay que permitir que nos vean menos y siempre hay que dar la cara ante cualquier circunstancia. Creyendo y defendiendo nuestros ideales.
0: Te abrazo con mucho cariño, Juan Carlos, te deseo lo mejor como siempre y que tengas una muy bonita noche y gracias por tomarme esta llamada. Qué plática me he aventado contigo esta noche.
1: Encantado, muchas gracias. Plática. Dios los bendiga y saludos al auditorio.
0: Muy bien, Juan Carlos Enríquez Ábalos. Juan Carlos Enríquez Ábalos, esta noche en Tras la Victoria. Me gustó la entrevista con Juan Carlos Enríquez. Ahorita le vamos a mandar el link para que Juan Carlos lo tenga, lo comparta con sus amigos, con su familia, etcétera, etcétera, etcétera. Son las 8 de la noche con 20 minutos, 8:21 en Tras la Victoria. Arrancamos con Juan Carlos Enríquez. Vamos a ir a una pausa comercial y vamos a regresar con Juan Antonio de Labra. Esto es Tras la Victoria de hoy, miércoles 22 de julio del año 2026, en el programa 2827 de Tras la Victoria. La pausa, volvemos.
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2: la fiesta de toros, la más bella y culta de todas las fiestas, la fiesta de los toros, y más cuando la narran expertos y maestros de la crónica taurina, del arte de Cúchares, como Juan Antonio de Labra. Juan Antonio, qué gusto saludarte, muy buenas noches.
3: Igualmente, Gerardo, un gusto saludarte y también a todo tu auditorio.
2: Bienvenido a casa, Juan Antonio.
3: Aquí estamos ya, después de un viaje muy largo a España, de un mes, pero contentos de retomar las actividades y a la espera de que la temporada mexicana taurina 2026-2027 arranque con fuerza ahora a partir del mes de agosto, Gerardo.
2: Muy bien, Juan Antonio. Bueno, pues estamos ya prácticamente entrando a la feria de Durango, donde hay toros, una o dos corridas, la de San Luis Potosí, donde hay tres o cuatro corridas, la de Zacatecas, donde se anuncian probablemente cinco festejos, viene una corrida de toros también el 12 de septiembre en Fresnillo, Zacatecas, y de ahí para arriba, todo lo que brilla es oro, porque habrá fiesta taurina en una muy buena parte de la República Mexicana. Pero primero, lo primero, Juan Antonio, Héctor Gutiérrez, protagonista de la Copa Chanel, taurinamente hablando.
3: Sí, fíjate que el torero de Aguascalientes ha aprovechado muy bien este gran escaparate de este certamen que lleva ya 6 años celebrándose en España para dar oportunidad a toreros que tienen poca visibilidad. Y desde que se abrió el certamen de la Copa Chanel en honor a Antonio Chanel Antoñete, que fue un torero madrileño muy representativo de toda una época, pues varios han triunfado, entre ellos mexicanos, tenemos Isaac Fonseca, que se proyectó en la Copa Chanel en 2023. Luis David llegó a ser uno de los finalistas y llegó lejos, pero sin alcanzar la final. Y a diferencia de ediciones anteriores, Gerardo, lo importante de esta es que los tres finalistas van a poder torear en la Plaza de Madrid una corrida el 30 de julio, lo cual es un logro que la Copa Chanel tenga su final allí, con el premio para el triunfador de torear otra corrida en la misma plaza en Madrid, que venía siendo el premio en la Feria de Otoño, que es en octubre, que es con la que cierra la temporada en las ventas allá en la capital de España. Y Héctor, lo importante de todo esto, que el torero de Aguascalientes ha clasificado a la final luego de haber toreado en las fases preliminares en corridas de pueblos de la Comunidad de Madrid, que es donde se lleva a cabo este certamen a lo largo de 3 o 4 meses, desde marzo para acá, con la mayor puntuación, superando a sus compañeros, que son Alejandro Marcos y Manuel Dios de Guardia. Así que ese es el cartel del próximo 30 de julio, jueves a las 9 de la noche. La corrida podrá verse a través de Telemadrid sin costo a la 1 de la tarde en México. Y es muy importante que Héctor pueda confirmar su alternativa en este escaparate con una corrida del hierro del maestro Niño de la Capea, Pedro Gutiérrez Moya, un torero muy querido en México, que tuvo temporadas importantísimas a lo largo de su carrera aquí, y que por primera vez va a lidiar una corrida para toreros a pie. Ha lidiado muchas para rejoneadores, para corridas de rejones, porque su ganadería gusta mucho a los rejoneadores, pero será la primera vez en corrida de toros, no haciendo novillada, que ya lo ha hecho, pero en corrida, que debute como tal, como ganadero, con una corrida de toros en Madrid, una ganadería de Encaste Murube, que estos toros suelen salir pastueños, nobles, buenos, tienen un galope muy franco, son importantes. Así que ojalá que esta conexión, digamos, va siempre el Capea, que tanto quiso a México y México tanto a él, pues le sirva y le traiga un triunfo a Héctor, porque hay que recordar, Gerardo, y lo sabes bien, que desde el año de 1972, y de eso ya transcurrieron 54 años, 27 de mayo del 72, un torero mexicano no ha vuelto a salir a hombros tras cortar dos orejas en las ventas, como fue el caso en su día del maestro Eloy Cavazos. 4 días antes, Curro Rivera cortó 4 orejas, tuvo un triunfo todavía mucho más impactante que el de Eloy, pero al final el maestro Eloy es el último torero mexicano que ha salido a hombros en Madrid, y siempre estamos anhelantes de que eso vuelva a ocurrir. Y creo que Héctor está en un gran momento, está mentalizado, está con el deseo y las ganas y la mente puesta para que eso ocurra. Ojalá que los toros le invitan y dé un gran espectáculo. Y si no consigue esa puerta grande tan ansiada por todo el toreo en México, toda la afición, pues que su actuación le pueda posicionar como triunfador, aunque no cortara las dos orejas o solo fuera una, o destacada actuación, que le permita torear otra corrida en Madrid en octubre. Así que todo apunta que puede ser por ahí, porque este es un torero muy profesional, tiene ya casi 5 años de alternativa, más de 100 corridas toreadas, su carrera ha tenido mucha continuidad, ha tenido triunfos muy importantes en plazas como Guadalajara, como Aguascalientes, su tierra, y bueno, estamos a la espera de también, ¿por qué no verlo como matador de toros en Zacatecas? Ojalá se pueda concretar.
2: Un dato importante que nos acabas de dar, ¿de cuánto tiempo hace que no sale a hombros un torero mexicano en las ventas de Madrid, la catedral del toreo a nivel mundial? El último que lo hizo fue el regiomontano Eloy Cavazos. Y Héctor Gutiérrez, ojalá que borde el toreo y que quede como número uno del escalafón de la Copa Chenel. Viene Zacatecas, Juan Antonio, Zacatecas el próximo 5 de septiembre. La Plaza de Toros Monumental Zacatecas cumplirá medio siglo de vida, 50 años. 5 de septiembre de 1976, 5 de septiembre del 2026, 50 años de la Monumental de Cantera Rosa. ¿Qué pasajes te gustaría resaltar esta noche de la Plaza de Toros Monumental de Cantera Rosa, Juan Antonio, como tú la bautizaste?
3: Pues mira, no sé si yo la bauticé, porque alguien un día me dijo, oye, no es de Cantera Rosa, es de Cantera nada más. A mí me gusta la cantera veteada, mi querido Gerardo, esa es la más bonita, se me hace muy, muy bella, muy singular. Pero bueno, al margen de ese detalle, te diría que he tenido oportunidad de ver en Zacatecas infinidad de corridas, todas o casi todas, o te diría que la inmensa mayoría narradas a través de estas frecuencias contigo, en Grupo Plata, en Estéreo Plata, prácticamente desde el año 2000, y salvo algún año en 2004 que estuve en un viaje a España y no pude ir a la feria, y en la pandemia que no hubo toros, el año 20 y 21 que hubo por ahí luego unos festivales. Lo cierto es que hemos tenido oportunidad de ver la mitad prácticamente de esos 50 años, donde hemos podido narrar hechos históricos muy relevantes, y hemos vivido varias épocas, y hemos visto y narrado la alternativa de todos los toreros zacatecanos que se han doctorado en la Monumental desde hace 25 años a la fecha. Así que son muchos recuerdos, son muchas cosas. Tú bien sabes que para mí Zacatecas es como mi casa, me encuentro siempre muy a gusto ahí, tengo queridos amigos como tú y otros tantos, muchos, así que la verdad, feliz de volver y de organizar, como cada año ya desde hace más de 10, el ciclo cultural taurino, en el que está previsto que tengamos 6 eventos de manera paralela a las corridas que va a haber en la Monumental. Hasta donde tenemos noticia, va a haber toros el día 5, el 8, el 13, el 16 y el 20. Así que la empresa, en este caso Don Bull Productions, con la gestoría del matador Manolo Mejía, que es quien está al frente como gerente de la empresa, pues nos ofrezcan unos carteles acorde a la categoría de este efeméride y no tardarán mucho en presentarlos. Así que estamos entusiasmados de conocer esos carteles, y acto seguido también presentaremos el programa cultural, que como podrás imaginar está muy enfocado. De los 6 eventos, 5 están prácticamente enfocados a lo que es la fiesta zacatecana, con cosas que creo que van a ser interesantes, que van a mover a la nostalgia, al recuerdo, y que nos van a emocionar. Así que contentos de pronto volver a estar por allá para estos dos asuntos: la parte medular de la fiesta en la Monumental, las corridas de toros, y la parte complementaria, siempre con los eventos gratuitos abiertos al público, de lo que será el ciclo cultural taurino, que ya está muy posicionado y que ha tenido un liderazgo importante a nivel nacional, y que gracias a este ciclo que comenzó en su época con la empresa Zacatecas Tierra de Toros, de Manuel Sescós y de Juan Enríquez, a quien enviamos un abrazo, pues se motivó a que otros lugares y a que otras entidades, otros estados, concretamente creo, donde mejor han tenido este aspecto cultural ha sido en Tlaxcala, sin dejar de lado Aguascalientes, aunque creo que Tlaxcala ha hecho todavía muchos más eventos culturales que Aguascalientes desde hace tiempo, motivados en alguna medida por lo que se hace o sea, sí, se ha hecho acá en Zacatecas. Así que, pues ya falta menos y contentos pues de volver a estar por allá.
2: ¿En qué porcentaje está armado los festejos culturales que irán a la par con las corridas de toros del Serial Taurino 2026 en Zacatecas? ¿En el 80, en el 70? ¿Cómo va caminando el programa cultural taurino para este año, Juan Antonio?
3: Pues mira, te diría y con orgullo que a reserva de la confirmación de un par de nombres de un evento en concreto, todos los demás invitados ya están confirmados, los eventos, las sedes, y estamos también trabajando para que eso sea un éxito y que a la gente le interese, y que si la gente no tiene oportunidad por cualquier motivo o inclusive económico de acudir a todas las corridas, que luego es complicado, pues pueda acudir a estos eventos, trate a los profesionales, a las celebridades que invitaremos, a las personalidades que estarán con nosotros, y pues disfrute y siempre aprenda algo y conviva y tenga esa oportunidad de ver la fiesta y aprender de ella desde este aspecto que a mí me parece siempre muy relevante, como es la cultura taurina, porque no hay que olvidar, Gerardo, que se están cumpliendo 500 años del la primera noticia documentada de que aquí hubo toros en el Zócalo de la Ciudad de México, entonces llamada Plaza Mayor. En la quinta carta de relación de Hernán Cortés enviada a Carlos I de España, donde le dice que mandó al mensajero a entregar la carta cuando estaba viendo correr ciertos toros. Así que desde el 24 de junio de 1526 no eran las corridas como las conocemos actualmente. Como las conocemos actualmente tienen nada menos que 3 siglos, pero hace 5 siglos ya se corrían toros en la Ciudad de México, en la otrora Tenochtitlán, y antes de que se fundara inclusive el virreinato de la Nueva España, que se formó hasta 1535. Así que desde 1526 hay toros en este país, y esa es otra efeméride importante a resaltar, y queremos darle realce en Zacatecas con las 5 décadas, los 50 años de la historia de la Monumental, con su antecedente importantísimo, la Plaza San Pedro, que estuvo operativa tanto tiempo, durante 160 años me parece, y luego está Monumental, y por supuesto por otra parte la efeméride de los 5 siglos de la tauromaquia en nuestro país. Así que todo eso se junta y creo que es motivo de celebración.
2: Juan Antonio, y bueno, hablemos un poquito de Fórmula 1, ¿cómo va la temporada? Nos metimos al Mundial, tú te fuiste de vacaciones bien merecidas, y bueno, pues en la última fecha de Fórmula 1, si no mal recuerdo, abandonó el piloto mexicano tapatío Sergio "El Checo" Pérez. ¿Cuál es la actualidad del Campeonato Mundial de Fórmula 1 2026 a nivel internacional, Juan Antonio?
3: Pues sí, lamentablemente, tanto él como Valtteri Bottas abandonaron. Ninguno de los dos coches pudo terminar esta carrera en Bélgica, el Gran Premio de Bélgica, en un circuito emblemático, el más largo de todos de la temporada, más de 5 kilómetros, los que se corren en medio de ese bosque maravilloso, en un circuito muy tradicional, donde ganó Kimi Antonelli, este chico de 19 años, italiano, que corre para la escudería Mercedes, la escudería alemana que dirige Toto Wolff, y que sigue impresionando, Gerardo, porque ya tiene 6 carreras ganadas de las que se han disputado hasta el momento, encabeza la lista de pilotos en cuanto a puntaje se refiere, y ya le saca de ventaja a George Russell, su compañero en Mercedes, 50 puntos, prácticamente 2 carreras, ya que el que gana una carrera de Fórmula 1 se le premia con 25 puntos, así que va y pinta para campeón, ojalá se le pueda conseguir este sueño a esta edad, ¿no? Tan joven, y bueno, está llamando la atención, está entendiendo muy bien este nuevo reglamento y este nuevo motor, mitad hibridación y la otra mitad combustión, lo cual no ha sido fácil para muchos pilotos, y hay estos cambios que a algunos no les han gustado en la Fórmula 1 actual, que seguramente tendrá algunas modificaciones. Pero pues ahí está la temporada. Checo, por desgracia, no ha podido sumar siquiera un punto, no ha podido llegar en 10º lugar en ninguna de las carreras, lo cual pues sí es frustrante, pero sabíamos que con un equipo nuevo como es Cadillac, que empieza de cero, aunque tenga una muy buena inversión y muy buena estructura, pues en Fórmula 1 tardan muchos años en ocasiones un equipo en conseguir llegar a la media tabla. Ya no te digo a ganar un campeonato, es un caso ya más específico y difícil. Pero bueno, vamos a esperar a que Checo pueda seguir evolucionando el coche con la gente y aprendiendo del equipo de él por la experiencia que tiene. Y lástima porque en estas carreras, si acaso le hacen alguna toma, en esta última carrera no recuerdo siquiera alguna toma, aunque abandonó, pues comenzó la carrera y ninguna vuelta lo tomó la televisión, imagínate tú. Pues medio frustrante también para nosotros como telespectadores no verlo correr, más que saber por la lista de cómo va la carrera, en qué posición va. Pero bueno, esperemos que eso vaya mejorando, vaya cambiando y por lo menos se dé el gusto de ganar, aunque sea, fíjate lo que te digo, es triste, pero un punto, ya esto lo habíamos comentado antes de que arrancara el campeonato, que no la iba a tener nada fácil el mexicano. Y vamos a ver qué fin da la actuación de Kimi Antonelli, el italiano en Mercedes. Ferrari está fuerte, está bien, tiene un coche superior Mercedes, pero no hay que perder de vista a Ferrari, que este año ya ganó también una carrera con Leclerc en Silverstone, en Gran Bretaña, y otra con Hamilton, que sigue en la pelea y eso le puede dar cierto sabor, dependiendo de lo que ocurra. Max Verstappen, como gran campeón, 4 años campeón del mundo seguido recientemente, no tiene un coche competitivo y hace milagros por estar a veces inclusive en el podio, pero ahí está la pelea con McLaren, que está atrás y que tampoco ha reaccionado luego de que ganara 2 años el campeonato de constructores y que tiene a sus pilotos Piastri y Norris. Pero ciertamente hoy la pelea es entre Antonelli, Russell y Leclerc, que están en punta, sin descuidar a Hamilton, que está ahí también al acecho de lo que pueda ocurrir.
2: Por último, Juan Antonio, no te puedo dejar ir sin que me des tu punto de vista. Tú prácticamente toda la Copa del Mundo estuviste de viaje por España, por la madre patria. ¿Cuáles fueron las emociones que viste cuando el equipo español ganaba, cuando avanzaba, cuando dominaba? ¿Qué viste de la afición española sobre la actuación de la Furia Roja, campeona del mundo 2026? Consigue su segundo título mundial de fútbol. ¿Qué viste de los españoles allá en la madre patria, mi querido Juan Antonio?
3: Pues fue curioso porque después de esa derrota con Cabo Verde, el único gol que recibió España y esa derrota tan dolorosa con un equipo que no pintaba nada, fue el desastre, ya sabes, el acabose y el fatalismo. Y luego vino la reivindicación y vinieron los triunfos, vinieron los éxitos, vinieron los goles y vinieron la confianza. Así que Luis de la Fuente, que por cierto es un gran aficionado, es muy buen taurino y ha ido a muchas ganaderías y es amigo de Emilio de Justo, el torero extremeño, pues llevó a buen puerto esta encomienda. Y como sabes, España, siendo un país de tanta tradición futbolera, quizá no tanta como Argentina, obviamente de una mayor antigüedad en cuanto a triunfos internacionales se refiere, bueno, pues España ya está con esta Copa del Mundo y esta alegría que siempre le aporta a un país, a todo un pueblo, a toda una nación, el hecho de ganar un campeonato donde, imagínate tú, si somos 8.300 millones de habitantes del planeta Tierra, este evento lo vieron el 25%, algo así como 2.300 millones de personas que ese día domingo estaban pendientes de este acontecimiento. Se dice fácil, pero imagínate la envergadura de eso, cómo pone en perspectiva un país ganar una Copa del Mundo y lo que eso implica de orgullo y de satisfacción y todo lo que ha ocurrido. Y bueno, sí me tocó vivir en España en esos días, en los Juegos de la Selección Española. Inclusive llegaron a cambiar algunas fechas de corridas de toros o novilladas porque estaban programadas a la misma hora con el cambio horario en Estados Unidos, por ejemplo, en Atlanta. Aquella corrida del 21 de junio fue el 20, la de Juan Pablo Sánchez que transmitimos aquí, para no entorpecer la corrida porque jugaba España contra Arabia Saudita en esa ocasión, el día 21, y las otras. Y pues la euforia en la calle es total. Inclusive nos dio mucho gusto ver a muchos mexicanos portando la playera nacional en esos días en que México seguía activo y vigente en la Copa del Mundo, que eso era muy notorio donde quiera que uno anduviera por las calles, pues ver a los paisanos con sus playeras también orgullosos de portarlas, pero el triunfo de España ha sido muy significativo. Ya no me tocó estar ahí en la final, yo llegué el sábado, pero mis hijas sí, y la verdad es que fueron a ver todos estos festejos y a ver el camión con los jugadores que pasó cerca de donde vive mi hija María José, y pues estaban también muy emocionados, me mandaron algunos videos y una euforia colectiva impresionante como pocas veces se ve. A mí me tocó, fíjate, curioso, estar en Italia en el año 82, en Roma, cuando Italia ganó su tercera Copa del Mundo en España. Yo había estado días previos en España y luego un viaje a Italia, y ahí me tocó, y a mí me impresionó a mis 13 años entonces, ver cómo los italianos festejaron de una manera brutal, en las motos, en las vespas, las scooters, los coches, las banderas, en las calles. Aquello era una vorágine impresionante, tremenda. Yo no sé lo que pasaría el día que México, y ojalá suceda, gane una Copa del Mundo, porque si aquí se festejó como se festejó en los triunfos que se tuvieron, imagínate si eso ocurriera. Pero en España pues se vivió con esa pasión que tú sabes que tenemos los que procedemos de este mismo tronco común latino y que somos hispanoamericanos. En ese caso los españoles pues lo disfrutaron muchísimo y creo que muy, muy merecido esta victoria.
2: Juan Antonio, muchísimas gracias, buenas noches y gracias por tomarnos la llamada. Te mando un fuerte abrazo y un saludo, Juan Antonio.
3: Igualmente, encantado de saludarte y un abrazo a todo el público.
2: Juan Antonio de Labra en Tras la Victoria. Son las 8:47. La pausa y regresamos con fútbol.
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0: Regresamos a Tras la Victoria con el deporte que crea pasión y reúne multitudes, el fútbol. Ayer se puso en marcha la jornada 2 del fútbol mexicano de la Liga MX. Y bueno, Pumas fue a Toluca y el equipo universitario le ganó 2-1 a Toluca. Cruz Azul recibió a Puebla, Puebla ganaba 1-0 y Cruz Azul remontó y ganó 2-1 al equipo poblano. Bueno, esta semana arranca la Liga de Expansión, torneo Apertura 2026 y déjenme les platico que Mineros va a recibir el próximo viernes 7 de la noche, partido que tendremos por Estéreo Plata 91.5. Y bueno, recibe a Correcaminos en la primera fecha de la Liga de Expansión, Torneo Apertura 2026. Juan Machado, delantero de Mineros, renovó con el equipo de casa. Juan Machado se queda. Y bueno, pues rápidamente le quiero dar noticias de quiénes se quedan. Bienvenido este jugador nicaragüense, Justin Cano, viene de Nicaragua a los Mineros de Zacatecas. Les platico también que hay más jugadores que vienen a defender los colores de los Mineros de Zacatecas para esta nueva temporada de la Liga de Expansión. Bueno, se quedan todavía algunos jugadores que han renovado, que están prácticamente viviendo la continuidad en el equipo Mineros de Zacatecas. Algunos se quedan, otros se van, pero bueno, pues Mineros de Zacatecas ha dado a conocer algunos nombres que se quedarán en el equipo de los Vinotinto y otros jugadores se tendrán que ir. Por ejemplo, ya están Eric Carballo viene a Mineros. Eric Carballo es una de las novedades, de los refuerzos. También está como nuevo refuerzo el defensa Salvador Manríquez. Y bueno, hay otro refuerzo para que vistan la playera de Mineros. Alonso Sandoval también es de los nuevos refuerzos que llegan al conjunto de Mineros. Y bueno, los que se van son Víctor Barajas y Jesús López, los que ya no estarán más en el conjunto de Mineros. Y esta, ayer por la noche nos dieron a conocer que también jugadores de Mineros se van al equipo de Cruz Azul, y que además Mineros tiene una nueva marca deportiva. Jiboba es la nueva marca deportiva que vestirá a Mineros. Déjenme les digo que Jesús Lara se va a Cruz Azul y Sergio de los Ríos también va a Cruz Azul. Y otra de las buenas noticias, Juan Uriarte también llega a Mineros, pero otros dos jugadores, Anderson Villacorte, el peruano, se va de Mineros de Zacatecas. Déjenme les platico que Joaquín Esquivel Martínez, el que jugó el Mazatlán, viene a jugar con el conjunto de Mineros la próxima temporada. Joaquín Esquivel Martínez es nuevo jugador, nuevo defensa del conjunto Mineros de Zacatecas de fútbol. Así las cosas en Tras la Victoria. 5 minutos para las 9:00 p.m. Rápidamente nos vamos con Emiliano Almanza. Él es tritón, es un experto en natación de aguas abiertas. Emiliano Almazán. Platicamos con él y esto nos dijo sobre su participación en el Campeonato Mundial de Aguas Abiertas del 3 al 6 de septiembre en Santa Fe, Argentina. Con Emiliano Almanza, el Martín Gerardo López Carrillo presenta Toda una Vida en los Deportes. Chico de 17 años de la ciudad de Zacatecas, calificado al Mundial de Aguas Abiertas en Santa Fe, Argentina, el próximo mes de septiembre. Emiliano, felicidades.
5: Muchas gracias, muchas gracias por la entrevista y por estar aquí pues al pendiente de los deportistas de Zacatecas.
6: Muy bien, ¿eres de la ciudad de Zacatecas?
5: Sí, soy originario de aquí.
6: 17 años. Sí, pues. ¿Cómo te calificaste para este Campeonato Mundial de Aguas Abiertas, Emiliano?
5: Me califiqué obteniendo el segundo lugar en el selectivo nacional de aguas abiertas y con este califiqué al Mundial Junior.
6: Muy bien, ¿qué días en Santa Fe, Argentina?
5: Del 3 al 6 de septiembre en Santa Fe, Argentina.
6: Ya está a la vuelta de la esquina, ¿no?
5: Sí, aproximadamente 1.5 meses y pues ya estaremos por allá si Dios quiere.
6: ¿Cómo te estás preparando para ello, Emiliano?
5: Pues justamente ahorita he estado teniendo una preparación muy, muy intensa, donde pues he tenido que someter el cuerpo a prácticas muy, muy duras, pero pues es lo que se ocupa para estar en estos niveles.
6: Muy bien. ¿Qué tipo de preparación tendrás el próximo mes de agosto ya de cara a tu participación?
5: Pues será mantener el ritmo que ya traigo, que he construido durante meses, y pulir los detalles restantes para hacer la mejor participación posible.
6: Felicidades a tu entrenador Felipe Pacheco, porque siempre forma tritones y sirenas de gran calidad como tú.
5: Sí, pues todas gracias también a él, que pues es la cabeza de todo esto.
6: Muy bien, pues antes de que te vayas a Argentina, vamos a venir a entrevistarte nuevamente. Por lo pronto, ¿a qué se debe esta carrera de atleta de alto rendimiento en la natación, en la especialidad de aguas abiertas?
5: Pues más que nada, pues me inspiraron otras personas a llegar aquí. Se me dio esta oportunidad de este talento para ser bueno en aguas abiertas, y pues aquí sigo tratando de mejorarlo.
6: Muy bien, felicidades, enhorabuena y que te vaya muy bien en tu preparación y luego en tu actuación en Santa Fe, Argentina.
5: Perfecto, muchas gracias por este momento y pues aquí seguimos a la orden.
6: Felicidades. Emiliano Almanza, calificado al Mundial de Aguas Abiertas del 3 al 6 de septiembre, en Santa Fe, Argentina. ¡Saludos!
5: Saludos.
0: Muy bien, bueno, pues ahí está Emiliano Almanza, y ya para irnos rápidamente le quiero comentar que el equipo de los Dodgers de Los Ángeles hoy le ganó 9-5 a los Phillies de Filadelfia en la casa de los Phillies allá en Filadelfia. Dodgers le ganó la serie 12-1 a Yankees de Nueva York, le ganó la serie a los Phillies de Filadelfia 12-1 y pasado mañana, viernes, sábado y domingo jugarán en Nueva York contra los Mets, los Dodgers de Los Ángeles, que es el equipo más ganador de las Grandes Ligas con 65 victorias. Aquí está lo que dice Teóscar Hernández, el jardinero izquierdo de los Dodgers de Los Ángeles.
7: Hubo un video que hizo muy viral donde mandabas buen apoyo a la selección mexicana de fútbol y las publicaciones se volvieron locas en redes sociales. Ya como realmente los jóvenes te quieren adoptar como mexicano, mi pueblo. ¿Qué mensaje le tienes para ellos?
8: Nada, que se lo quiero mucho, que Dios lo bendiga bastante. Tengo muchísimas amistades mexicanas. Lo estaba apoyando en el mundial, lamentablemente no se pudo. Pero nada, siempre habrán más mundiales y yo siempre voy a estar ahí apoyándolo siempre. Se me cuidan, gracias por el apoyo y que Dios lo bendiga mucho a todos.
0: Muy bien, Teóscar Hernández, nos despedimos con la nota del Tour de Francia. Ya son las, falta un minuto para las 9:00 p.m, 9:00 p.m. en punto. En la clasificación general, Pogacar es el primer lugar del Tour de Francia. En la clasificación general, Pogacar, el esloveno, es el primer lugar. Tercer lugar para el mexicano Isaac del Toro. Nos vamos, buenas noches. Los esperamos el próximo viernes en el fútbol a partir de las 6:45 de la tarde, 6:50 en el 91.5 Estéreo Plata. Buenas noches, que descanse. Hasta el próximo viernes en el fútbol. Saludos. Y a descansar.
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1: El que no la haya escuchado, espero que le guste esta versión. Y dice:

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Enlace.

0: Son las 7:31 de este jueves 23 de julio del 2026. Y bueno, el día de ayer llegaron otros 100 militares de élite de fuerzas especiales para reforzar la seguridad. El despliegue que busca, no sé, contener la violencia en la región, buscar a los culpables, reforzar la operación Rastrillo. Ojalá y que cuando los agarren, los culpables no sean lampiños. Son las 7:31.
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0: Son las 7 de la mañana con 32 minutos. Hoy en el periódico El Diario de NTR llegan las Zacatecas Fuerzas Especiales. Despliega el ejército Fuerzas Especiales. Esto es la nota principal del periódico El Diario. Llegan 100 elementos para reforzar operativos. Se unen a reconocimientos terrestres y aéreos, principalmente en el norte del estado, así como patrullajes y acciones disuasivas en la capital, Guadalupe y Fresnillo. También hoy en el periódico El Diario registra oro, mayor caída desde el 2026. Madres buscadoras identifican a José Luis, persona desaparecida hace 2 años. Un martirio transitar por las carreteras de Villa de Cos. Presentan fotografías de que están tomadas por habitantes y productores de La Prieta. Denunciaron como intransitable la carretera que los une con varias comunidades. Y también hoy en el periódico El Diario buscan 1.300 estudiantes un lugar en la Universidad Autónoma de Zacatecas en segunda convocatoria. Hoy en el periódico El Sol de Zacatecas arriban 100 elementos de las Fuerzas Especiales. Que por cierto, ayer en el aeropuerto un gran despliegue para recibir a estos 100 elementos, una gran campaña publicitaria. Y bueno, ¿cuál es el mensaje? ¿Que llegan los elementos o que hay que hacer mucha publicidad? También hoy en El Sol de Zacatecas niegan suspensión contra el Platabús. Transportistas querían frenar cambios en concesiones. Hoy también en el periódico El Sol de Zacatecas, exfuncionario de Miguel Alonso libra condena, pero deberá pagar. Hoy te vemos quién es. Son las 7 de la mañana con 34 minutos en el periódico La Jornada. Llegan Fuerzas Especiales y en el periódico Imagen, INEGI reporta caída histórica de 44% en oro. Son las 7 de la mañana con 34 minutos.
1: A continuación, el pronóstico de la temperatura para la zona conurbada.

0: Son las 7 de la mañana con 35 minutos y la temperatura se encuentra a 14 grados de los 26, 28 que nos esperan para el día de hoy. Tendremos vientos del este noreste a 23 kilómetros por hora, pero seguirá el calor como lo sintió antier en la noche, todo el día de ayer y hoy. Hoy también se sentirá el calor y no hay probabilidades de lluvia. El amanecer comenzó a las 6:17 y la puesta del sol se espera a las 7:35. 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

0: 23 de julio celebramos a Apolinar, Bernardo, Clemente, Liborio y Eréndira. Feliz cumpleaños, Sol Chacón Díaz. Querida amiguita, muchas felicidades para Sol Chacón Díaz. Osvaldo Ibarra, también hoy de manteles largos. Erika Lechuga, también te mando un fuerte abrazo. Y Magda Rodríguez, mi querida Magda, felicidades por tu cumpleaños. Son las 7 de la mañana con 37 minutos.
1: La historia deja huella en la historia del hombre. 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
2: De julio. Mónica Lewinsky, San Francisco, California, 23 de julio de 1973. Es una mujer estadounidense con la que el entonces presidente de los Estados Unidos, Bill Clinton, admitió haber tenido una relación inapropiada, mientras Lewinsky trabajaba como becaria no remunerada. México, Día del Geógrafo.
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0: Más de 1,200 jóvenes buscan un lugar de segunda opción de ingreso para el próximo semestre en la Universidad Autónoma de Zacatecas. Esto lo da a conocer la jefa del Departamento de Servicios Escolares, Samantha Desiree Bernal Ayala, quien además informó que se tiene hasta el próximo 3 de agosto para conocer cuántos jóvenes de esta convocatoria pueden ingresar.
1: Cerramos con 3,200 aspirantes, pero cuando nos pusimos a revisarla, realmente vimos que había mucha duplicidad de información, dado que, haz de cuenta que los mismos aspirantes se registraron dos veces a la misma unidad académica. Entonces lo que hicimos fue ir filtrando toda esa información y únicamente dejar a aquellos aspirantes, por ejemplo, que seleccionaban una opción diferente. En estos casos no nos quedaron muchos, que fueron alrededor nada más como de 1,300 aspirantes. ¿Qué hicimos con esos aspirantes? Bueno, intentar darles algún otro programa donde nosotros vimos que había espacios. Entonces lo que hicimos fue generarles una condición para ofertarles, por ejemplo, un espacio, los de que iban a gastronomía, pues digamos, en su unidad académica había espacios, por ejemplo, en turismo, turismo Jerez, había en turismo a distancia, había en historia. Entonces hablamos con la directora y pues ahí les generamos una condición de que se presentaran a su unidad académica para que ellos les comentaran, digamos, les presentaran su oferta educativa y se les diera un espacio. Eso fue lo que hicimos por unidad académica. Ya nada más estamos esperando que la unidad académica haga su chamba y nos diga cuántos de esos aspirantes van a aceptar en esta semana y la próxima que viene. Como después del 3 de agosto, ya sabemos exactamente cuántos alumnos ya están en definitiva dentro de la universidad. Esto, digamos, para no decirles tajantemente a todos aquellos que decidieron ingresar con nosotros, decirles un no, sino al contrario.
2: Si se pudiera dar ahorita una cifra tentativa, ¿de cuántos irían para nuevo ingreso el próximo semestre en la universidad?
1: Mira, tenemos en consideración que ingresen los 13,147, ¿verdad? Siempre y cuando exista la posibilidad de que la universidad pueda absorber esos 13,147 estudiantes, pero sí sería, digamos, muy comprometedor que se aceptara más aquellos que no hicieron ningún trámite. La verdad sí sería muy muy difícil decirlo yo, ¿verdad? Ahí sí tendría que determinarlo el señor rector, de que se recibiera a alguien más que no hizo una solicitud previamente cuando se abrió el proceso de convocatoria.
0: La jefa del Departamento de Servicios Escolares de la Universidad Autónoma de Zacatecas, Samantha Desiree Bernal, dio a conocer que se registró un aumento en la matrícula estudiantil en las carreras del área de ingeniería. Mencionó que de manera general aún se revisan casos de jóvenes que no han concluido su proceso de inscripción para nuevo ingreso.
1: Nosotros cerramos con aplicación de 13,147 aspirantes con examen. Hasta el momento, quienes han estado llegando sin examen, a ellos se les está citando hasta la primera semana de agosto, ¿verdad? La verdad te voy a ser muy sincera. Ahí digamos que los vamos a hacer esperar hasta ver que todo aquel muchacho que hizo su trámite en tiempo se le va a garantizar un espacio, ¿verdad? Entonces, aquel niño, por ejemplo, de nivel media superior, pues ahí no tenemos tanto problema a nivel preparatoria. Ahí ya se hizo una selección de otro examen. La situación está en licenciatura, que quizás ha llegado uno que otro que todavía no me lo hacen saber, que si, por ejemplo, llegó a derecho, pero derecho tiene todavía estudiantes de segunda opción que los va a ir revisando, y llega un muchacho sin registro, pues quizás se le va a dar prioridad, ¿verdad?, al muchacho que hizo su registro de primera opción y de segunda opción. Ahí sí hay que ser muy claros con todos aquellos estudiantes que no alcanzaron a hacer su registro.
2: Para este próximo semestre, ¿en qué área que se ha visto un mayor aumento de, o que se va a tener un mayor aumento de matrícula?
1: De matrícula, mira, por ejemplo, en el área de ingeniería, uh-huh, es donde vi yo más o menos un aumento del 3.7% de solicitudes, uh-huh, es donde sí vimos un poquito mayor. Hay programas que realmente en la segunda opción lograron obtener cierta cantidad de aspirantes, por ejemplo, la licenciatura en estudios culturales mexicanos, la licenciatura en ciencias ambientales, ecología y conservación, la licenciatura en actuaría. Son programas que realmente venían con un déficit, pero que en esta segunda convocatoria, pues lograron, con el trabajo, digamos, de los responsables de programa, uh-huh, lograron atraer estudiantes. Por eso te digo que sí sería muy difícil comprometernos a que un chico que no hizo su trámite en tiempo, uh-huh, poderle ofertar un espacio que ya se ofertó con anticipación a aquellos aspirantes que concluyeron su proceso.
3: See you later, alligator.
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0: Registró el tercer caso de gusano barrenador en humanos. Se trata de un hombre de 51 años originario del municipio de Trancoso. Así lo explica el epidemiólogo Carlos Gómez Rodríguez, quien informó que se considera una baja incidencia en el número de casos en humanos, pero dijo, es necesario redoblar esfuerzos.
5: Actualmente hay brotes muy grandes, sobre todo en Panamá, hay brotes muy grandes en Nicaragua, en algunos países, relativamente subdesarrollados, y países que son preferentemente ganaderos, ¿de acuerdo? Aunque esto sabemos que va a haber en perros, gatos, etcétera, pero lo más probable, arriba del 80%, es que sea sobre todo ganado, tanto bovino, caprino, porcino, etcétera. En nuestro promedio en México, en Zacatecas, sobre todo los casos que se han presentado son en ganado bovino, ¿sí? Entonces, esto debido a que a la migración de atos de ganado, que mueven de un lado a otro los atos de ganado, eso genera riesgos, ¿sí? Y acuérdense también que deben ser temperaturas cálidas, no es tanto en el frío. Esto, la mosca que transmite la larva que provoca el gusano barrenador, se da principalmente en climas cálidos. Se dice que menos de 2.100 metros de altura, ¿sí? Obviamente esto cuando la infección empieza. Si tú trasladas a un ganado, pues puede llegar a cualquier lugar, ¿de acuerdo? Entonces, importantísimo. ¿Quiénes son los humanos que se pueden contagiar o infectar? Aquí le decimos infestar, no una infección, infestación, sí, porque es una larva. Entonces, ¿qué sucede? Pacientes hipertensos, diabéticos, sí, porque tienen bajas defensas, pero aquí agregaremos algo muy importante, que es la falta de higiene, de limpieza, ¿sí? Ejemplo, me ha tocado ver en algunas comunidades personas que tienen ganado, tienen, por ejemplo, un pie diabético, una úlcera abierta. Entonces, hay más circulación. Ustedes vayan donde hay ganado ahorita y con las lluvias un chorro de moscas, y esas moscas se van a posar ahí en las heridas y van a dejar huevecillos. Esos huevecillos obviamente necesitan tejido vivo para vivir, y entonces ese tejido hace que crezcan las larvas. Si no se atiende y no tiene una buena curación, manejo de la herida, esto va a generar que haya un crecimiento de una larva, que esa es la que va a perforar la piel hasta llegar a músculo, incluso a hueso, ¿de acuerdo? Entonces, entre más pronto detectemos larvas en alguna herida, más rápido puede ser el tratamiento, ¿sí? Pero aquí siempre es importante que no sean pacientes abandonados. Hemos tenido pacientes adultos mayores con úlceras infestadas de gusanos, no ahorita, de toda la vida, de que no son pacientes abandonados, que no tienen curación, que no se tapan la herida, la tienen abierta, etcétera, y eso genera riesgos. ¿Qué otros pacientes tienen riesgo? Los pacientes inmunocomprometidos, aquellos que tienen bajo nivel de defensas. Entonces, ¿cómo lo podemos detectar? Bueno, aquellas heridas que se presenten con gusanos, así para dejarlo claro, que la gente entienda, esas son heridas que se pueden catalogar como de riesgo, ¿sí? Heridas que pueden ocasionar gusano barrenador. La otra es la presencia de úlceras. Por ejemplo, hay pacientes que no tienen úlceras, heridas abiertas, sin embargo, en alguna parte de la piel tienen puntos, unas perforaciones que son hechas por el gusano. Y entonces ahí también son reservorios de larvas. Entonces aquí es muy importante la asesoría en el manejo de heridas, porque el riesgo es que haya piel abierta, expuesta, ¿sí? Eso es más fácil que las moscas siembren sus huevecillos. Para que se den una idea, en una herida una mosca puede dejar de 3.000 a 4.000 huevecillos. Entonces imagínense la cantidad de riesgo de gusanos que puede tener esa herida.
0: Habitantes de la comunidad, de las comunidades de Villadecos, están pidiendo al gobierno municipal y al gobierno del estado apoyo para rehabilitar carreteras. Pobladores mencionaron que en concreto el tramo carretero que conecta a la comunidad de La Prieta con la cabecera municipal de Villa de Cos está intransitable. El productor Rubén Hernández hizo un llamado al gobierno de Zacatecas y al gobierno del estado de San Luis Potosí para que atiendan esta problemática, al referir que dicha vía de comunicación también conecta con localidades del estado potosino.
3: Encontramos hoy en este día aquí en la comunidad de La Prieta, en la carretera, lo que es la carretera que nos conduce a Villa de Cos. Hoy estamos grabando este video para pedir el apoyo de nuestras autoridades, presidente de Villa de Cos, el presidente de Santo Domingo, San Luis Potosí, asimismo al gobernador del estado de Zacatecas, licenciado David Monreal Ávila, y bueno, pues al gobernador del estado de San Luis. Les queremos decir que hace 20 años que se hizo esta carretera, a la fecha no se le ha dado ningún mantenimiento. ¿Por qué hacemos el llamado a los dos gobernadores de estos dos estados, nuestro estado vecino de aquí de San Luis Potosí, por allí al señor gobernador, el cual por ahí, bueno, no tengo su nombre, pero se le denomina que el Pollo Gallardo? Nosotros quisiéramos pedirle que nos echen la mano, que apoyen para sacar adelante estos tramos carreteros que están en pésimas condiciones, y así todavía le podemos llamar. Esta carretera conduce a la gente de La Prieta, también la gente de aquí del San Carrón, que va a conectarnos con nosotros a Villa de Cos. Por ahí ese es el llamado que les hacemos, ojalá se atienda al presidente municipal, los regidores. Sabemos que también tenemos un diputado que corresponde a nuestro distrito. Pues señor diputado, póngale las ganas, gestione, haga la gestión para que estas carreteras también le sean apoyadas, sean rehabilitadas. No es posible que nuestra gente del campo, la gente de las comunidades, miren nomás, fíjense, vean en qué condiciones están estas carreteras. A los regidores de Villa de Cos, pónganse las pilas, señoras, señores. Miren, vean cómo tenemos nuestras carreteras, cómo está la gente productora y productores de estas comunidades. Estos son los caminos que llevan el alimento a muchísima gente del estado. De aquí salen los alimentos del campo. Entonces, por ahí hacemos la invitación al gobernador del estado de Zacatecas, al gobernador del estado de San Luis, nuevamente al presidente municipal de Villa de Cos, al presidente municipal de Santo Domingo. Les pedimos que volteen a vernos, que volteen a ver esta gente. ¿Por qué los dos? De los dos estados. Porque aquí se encuentra también la comunidad de San Carrón, que pertenece al municipio de Santo Domingo, San Luis Potosí. La Prieta pertenece a Villa de Cos.
6: Pasar, ni el doctor quiere venir a la comunidad de La Prieta.
7: Pues, ¿y los maestros?
6: Ni los maestros quieren venir a dar sus clases de escuela, y sobre todo el doctor. Que viene de lunes a viernes, ya no quiere venir porque ya su carrito se le anda acabando. Y una ida de aquí de La Prieta a Villa de Cos, hasta lo piensa uno, porque es un martirio. Y es una vergüenza estas carreteras que tenemos. A ver si así se ponen las pilas los señores que pueden hacer estas gestiones.
8: Sí, una emergencia, ¿a qué hora llegamos a la villa? Una emergencia de doctor, por ejemplo, ¿a dónde le vas a meter aquí? ¿Le vas a pisar? No puedes, o sea, pues una emergencia.
6: Se muere más.
8: ¿Dónde? Pronto. Sí, miren, le van para un lado, baches. Ya le sacan para el otro, baches. No se puede.
6: Es necesario. Una troquita que nos va a durar 5 años, nos va a durar 2. La misma carretera se lo está acabando, el camino, ya no es carretera, como dice aquí el señor Rubén.

0: En el rastro de Jerez se llevó a cabo una capacitación para detectar casos de tuberculosis en el ganado que ya fue o que va a ser sacrificado. Esto lo explica el presidente municipal, Rodrigo Ureño.
1: No tanto nuevas, pero siguen como actualizándose. Aquí estaba platicando con el médico lo del gusano, cómo es, cómo trabaja, qué tan rápido se reproduce, alrededor de 8 a 12 horas, él ya está trabajando, ya está consumiendo. Ahorita va a ser hasta capacitación de tuberculosis y otra cosa, pero de todos modos siempre son muy buenas esas capacitaciones, siempre hay que estarnos actualizando, y les doy la bienvenida a ustedes que hayan tomado aquí como Jerez, como sede. Siempre va a ser aquí su casa y nosotros siempre vamos a estar dispuestos a estar tomando estas capacitaciones y estar con ustedes lo que se les ofrezca el día que quieran y cuando quieran. Y también les damos la bienvenida a todos los municipios vecinos que también vienen y que también se preocupan por su ganado, se preocupan por su municipio, se preocupan porque tenganos carne limpia. Muchas gracias, todos bienvenidos. Yo siempre he dicho, hay que consumir local, hay que consumir local, porque nosotros sí sabemos lo que estamos matando, sí sabemos lo que le estamos ofreciendo aquí a nuestra gente, y lo que viene de fuera, ahí sí lo desconocemos, cómo ingresa o cómo llega. Pues muchas gracias, médicos, a todo ese campo y a todos los que están aquí con nosotros por estas capacitaciones, por estas enseñanzas que yo siempre digo, siempre hay que ir a aprender, hay que aprender, siempre es muy bueno estar aprendiendo.
0: El alcalde de Jerez, Rodrigo Ureño, informó que se van a entregar 50 becas escolares adicionales a las que fueron entregadas el pasado miércoles.
2: Gracias a la buena gestión o a la gestión que tenemos, les hago saber que se va a abrir para 50 más. Si alguien conoce, alguien de ustedes sabe que por ahí se nos quedó un niño, una niña, un jovencito por ahí sin sus becas, pues aquí todavía va a estar abierto para que vengan y apliquen por ella, siempre y cuando sea una persona que no esté dando becas del Estado. Estas becas son completamente municipales, nosotros las estamos dando a la persona o a los niños que no reciben ni municipales ni federales. Entonces se abre a 50 más, a 50 más niños, por si ahí les pasan la voz, si un primito, hermanito, sobrino o alguien se nos quedó por ahí, para que vengan y soliciten su beca. Pues muchas gracias y enhorabuena, y es un pequeño apoyo que estamos dando, pero a veces lo poquito nos sirve mucho.
0: Fue dada de alta la niña de 10 años que fue violentada en el municipio de Tabasco. Permaneció interna 11 días en el Hospital General de Zacatecas. Firma el subdirector de Gestión Social y Atención Ciudadana del Sistema Estatal para el Desarrollo Integral de la Familia, Roberto Córdoba, quien también dio a conocer que ahora se va a continuar con el acompañamiento a los padres de familia y a la menor. Mencionó que mantienen contacto directo con los familiares de la niña para que, en caso de requerir apoyo, poder otorgarlo de manera oportuna. La niña vive. La niña necesita de apoyo, el apoyo de todos. Un caso más de lo que pasa en Zacatecas. No solamente fueron 10, también hay casos como el de esta niña.
3: Sí, bueno, se confirmó que ya la menor ya fue egresada del hospital con un estado de salud más estable. El día de ayer platiqué por la mañana con el papá, me comentó que pasó bien la noche ya en casa. Y pues bueno, ustedes se han dado cuenta que es el primer momento que recibimos el reporte en el sistema estatal DIP. La indicación de nuestra presidenta fue brindarle la atención y el acompañamiento, así como cuando fue el traslado, pues coordinarnos con la Secretaría de Seguridad Pública para poder llevar a cabo esta acción donde se implementó un traslado aeromédico, en el cual pues una colaboración del Hospital General de Zacatecas, ahora de Bienestar, donde el personal médico pues ya estaba en espera de la menor desde el primer momento. Ahora el DIP pues le compete pues su acompañamiento, estar al pendiente, vienen otras etapas en la evolución de los padecimientos, y que pues bueno, tenemos que estar acompañando a la familia. No tenemos que platicar con los papás para brindarles el apoyo, que ellos acepten pues Durante la atención psicológica, como bien lo mencionas, el área de Procuraduría ha estado muy atenta también en el tema, Procuraduría de aquí del sistema estatal DIP, han estado muy atentos con ellos para ver lo que pueda ir requiriendo la menor. De nuestra parte, el área de gestión social hemos estado también platicando con la mamá, con el papá, pues atentos a lo que pudieran ellos estar requiriendo en el momento. Afortunadamente, en este caso, pues bueno, lo que fueron insumos médicos, todo lo que fueron estudios, todo lo que fueron la atención médica, pues fue garantizada por el IMSS-Bienestar, que no hubo necesidad de tener alguna petición de parte de los familiares o de parte de los papás, porque se cubrió al 100% toda la atención médica. Pues como bien lo mencionas, ahora nos toca pues esperar un poco para continuar con las atenciones psicológicas, principalmente con la menor y con la familia.

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0: ya es una tradición. El comentario de Francisco Esparza, en punto de las 8 de la mañana. Enlace. Enlace.
1: When the twilight is gone. ¿Por qué tenemos miedo? ¿Por qué tenemos miedo si vivimos en uno de los estados más seguros del país? ¿Por qué no vienen los turistas a Zacatecas si vivimos en uno de los estados más seguros del país? Cuando ocurre un hecho delictivo como el que acabamos de vivir el pasado fin de semana, o como otros que hemos vivido aquí en Zacatecas, entre comillas, déjenme le digo que ya tenemos experiencia en vivir esos eventos. Bueno, pues en ese momento el miedo se extiende con una gran rapidez. No afecta únicamente a la familia directa o a las víctimas directas, alcanza a las familias, a los vecinos, a las comunidades enteras. De pronto, la calle habitual, la que transitamos todos los días, parece peligrosa. Hasta los vecinos se nos hacen sospechosos. Y la noche adquiere una amenaza que quizá antes ya no se tenía. El delito rompe la tranquilidad e incrementa el miedo. Sentir miedo es natural. Se trata de un mecanismo de protección o de autoprotección cuando se puede vivir una situación de peligro, por ejemplo. O cuando vivimos un hecho lamentable como el pasado fin de semana, el miedo nos ayuda a protegernos. El problema comienza cuando esa reacción, que normalmente es momentánea o que tiene una duración de 1, 2, 3 días, el problema es cuando ese miedo lo alargamos en tiempo y en espacio, cuando afecta a toda una sociedad y vivimos con miedo. Aquí en Zacatecas tenemos por lo menos 5 o 6 años viviendo con miedo. Entonces, cuando tenemos miedo, cambiamos nuestras costumbres, abandonamos los espacios públicos, desconfiamos de los demás y permanecemos encerrados. Sin proponernos, eso que estamos haciendo le está dando el espacio a toda la gente promotora del miedo. Las redes sociales, por ejemplo, y los medios de comunicación pueden aumentar esa percepción de miedo que tiene una sociedad. La repetición de imágenes, de rumores, de relatos alarmantes, genera la impresión de que el peligro está en todas partes y en todo momento. No significa que debamos ocultar los delitos, no significa que tengamos que vivir una realidad en base a la mentira, pero lo que se haga en redes sociales, lo que comentemos boca a boca, lo que publiquemos en medios de comunicación, ojalá y lo hagamos con más responsabilidad. Y hablo incluso de lo que está difundiendo el gobierno del estado. Ayer, por ejemplo, que llegaron en la noche otros 100 elementos para fortalecer la operación en contra del crimen organizado, parecía más una fiesta publicitaria que atraer o informar sobre estos 100 elementos que vienen a fortalecer la operación Rastrillo. Ojalá y que esta operación Rastrillo, cuando llegue, cuando se termine, no me vayan a decir que los culpables eran lampiños. Superarlo como sociedad no consiste en negar los riesgos. Significa que tenemos que recuperar la confianza en nosotros mismos, en nuestro entorno, en nuestra comunidad, en nuestra vecindad. Pero también tenemos que recuperar la confianza en las instituciones, en los funcionarios, porque cada vez que ellos abren la boca, cada vez que nos dicen de un avance o de una acción que están realizando, simple y sencillamente la descalificamos porque no creemos en ellos. Son tantas las mentiras o los engaños o la manipulación que ya dejamos de creer en funcionarios y en instituciones. Pero esa confianza, de una u otra manera, tenemos que recuperarla con hechos, con acciones que verdaderamente se reflejen en el beneficio de los zacatecanos. Porque esa falta de confianza con una gran cantidad de negación ante muchas declaraciones oficiales, inclusive cuando son verdaderas, pues es también algo que nos está afectando. Durante muchos años la sociedad ha escuchado cifras contradictorias, promesas no cumplidas, discursos que minimizan la violencia, palabrerías de todos los funcionarios. Bueno, antes decía de todos los funcionarios, pero hoy nada más es uno que habla y nada más es uno al que dejan hablar. No sé si anda en campaña política ahora que quiere ser diputado federal o esté jugando con su papel de secretario general de gobierno. Pero aún así, lamentablemente para él, pero también para Zacatecas, todo lo que dice es poco creíble ante la sociedad. Por eso, cuando una autoridad asegura que la situación está controlada, muchas personas respondemos, es mentira. Una estrategia sería cambiar al vocero de todo aquí en Zacatecas. La credibilidad no se decreta, se construye. Y esta administración, aunque podemos nombrar todas las pasadas que ustedes quieran, esta administración ha decretado que debemos de confiar en ellos. No lo ha pedido, no lo ha demostrado. Las autoridades no se han ganado la confianza de la población. Al contrario, se ha incrementado la desconfianza. Por eso vencer el miedo requiere recuperar dos confianzas. La primera, entre ciudadanos, y la confianza, la segunda, en instituciones. Ninguna recuperación de confianza va a surgir de discursos tranquilizadores. Ninguna confianza va a surgir de videos y fotografías de aviones de la Guardia Nacional, del Ejército, o de como usted quiera llamarle, que llegan a Zacatecas con 100 elementos y les dicen hasta cómo formarse. Eso no lo queremos. Queremos resultados. Recuperar la confianza, quedamos entonces entre ciudadanos y la confianza de las instituciones. Ambas confianzas deben de nacer de la verdad, de la transparencia, de los resultados, de la participación colectiva. Solo entonces podremos transformar el miedo en prudencia, la desconfianza en vigilancia y la incertidumbre en una fuerza para reconstruir nuestra convivencia y nuestro tejido social. La confianza se gana. El miedo nos lo están dando todos los días.

0: 8 de la mañana con 12 minutos. Como siempre, tengo que poner música porque llega tarde. Ya es costumbre. No sé qué sea más costumbre. Sí, ya te convertiste en enfermero, ¿verdad? Y en cocinero y en trapeador. Y, no, cabrón, para que veas lo que. Para que veas lo que se siente, cabrón.
1: Sí, ¿verdad? Por fin puedo entender.
0: Oye, ya rasúrate, güey.
1: Pues no, ni tiempo.
0: O eres la operación rastrillo. Bueno, tú siquiera tienes. Los otros van a encontrar a puro lampiño, vas a ver.
1: Sí.
0: ¿Cómo estás?

0: quizá del Estado, de atender, pero también ahora un nuevo actor que se ha presentado, que es el mundo digital, las redes sociales, que propagan el miedo, que son el escenario para las noticias falsas, como hemos comentado infinidad de veces, y que lo único que van provocando, al final de cuentas, es fortalecer esa incapacidad que tiene, que tienen las personas para pensar, detenerse a pensar un poco sobre este tema, ¿no?
1: Sí, antes de que escuchar tu comentario, fíjate que yo hice anoche también, cuando estaba preparando esto, la reflexión de, tienes toda la razón, las redes sociales o los tiempos modernos sí nos han afectado, pero si nos vamos a un análisis un poquito más profundo, los medios de comunicación hoy en día hemos sido terriblemente culpables de gran parte de ese miedo.
0: Y eso no es nuevo.
1: No es nuevo. Se ha incrementado nada más.
0: Sí, y eso es, hay testimonios en momentos clave de algunas sociedades, sobre todo occidentales, contemporáneas, sí, donde los medios de comunicación han jugado un papel importante para ir modificando la opinión pública a base de ir, tosudamente incorporando el miedo,
1: ¿verdad? Inclusive mercadológicamente, mercadotécnicamente, publicitariamente, propagandísticamente, el miedo es un factor indispensable para sus fines.
0: Pues sí, acuérdate de aquellas famosas frases, ¿no? De este, es un peligro para México, cosas así, ¿verdad? Uh-huh. Están fundamentadas en esta idea de que a través de los corporativos mediáticos que tienen a su alcance distintos medios de contacto con la sociedad, pues mandar este tipo de mensajes, ¿verdad? Y la única manera de contrastar todo eso es, pues, informarse correctamente, detenerse, pensar y construir una opinión propia, la que sea, argumentada, digamos.
1: Qué raro, y es tan difícil hacerlo hoy en día.
0: Sí, porque
1: ahorita, por ejemplo, perdona que te siga interrumpiendo, David, todo mundo pregunta, ¿es verdadero o falso el video?
0: Sí, ¿verdad? Ese famoso video que anda circulando. Pues bueno, pues ¿quién se atrevería a afirmarlo o a negarlo?
1: O sea, ¿quién tiene elementos para decir si es falso o si es verdadero?
0: No.
1: Elementos científicos, porque una cosa es la percepción.
0: Pues creo que ahí es donde está el daño, ¿verdad? Anoche recuperaba un texto clásico de este tema, que habla sobre la sociedad del shock, el famoso shock, que es como la forma en la que los economistas nombran a las crisis, digamos, pero las crisis que sí cambian las cosas para bien o para mal, ¿verdad? Y decían en eso, los autores de todo esto, los famosos Chicago Boys, aquel uh-huh. grupo de economistas que en los años 70 se trasladaron a Chile para experimentar todas las políticas neoliberales, ¿no?
1: Sí.
0: Y que hoy, por cierto, se están haciendo, pero en Argentina. Bueno, en ese libro decían ahí que una crisis tiene que ser real o tiene que ser aparente, pero tiene que cambiar las cosas. Y entonces el mundo digital les ha dado esa dimensión de la apariencia, donde no necesariamente todo es cierto. Al contrario, la mayoría de las cosas son falsas, son inventos, son falacias, pero que cumplen la función de modificar el pensamiento y la conducta de las personas.
1: Es una gran verdad la que acabas de decir. Vivimos en un mundo donde cada vez hay más cosas falsas que verdaderas.
0: Y mira, y tampoco podemos como dejar de mirar la historia en ese sentido, porque no es nuevo, o sea, está anclado en ideologías que hoy están resurgiendo, ¿verdad? Todos estos conservadurismos extremos, incluso que tienen que ver con la famosa tesis de la eugenesia, esa famosa superioridad racial, étnica, ¿no? Con la cual el nazismo, digamos, hizo tanto daño en el siglo XX, y hoy este pensamiento conservador, supremacista blanco, lo intenta nuevamente. Es exactamente lo mismo, pero, digamos, reformulado, ¿no? Actualizado y apoyado en el mundo digital, que finalmente es el que está permitiendo el flujo, digamos, de este tipo de ideologías, sin ninguna, sin ningún intento de detenerlas, ¿no?
1: Antes de, ya para dejarte, y agradezco los comentarios antes del tuyo, te quiero preguntar nada más, ahorita que mencionas la supremacía nazi, la fuerza alemana que dominó gran parte del mundo con estas ideologías extremas, ¿es cíclico esto, David?

0: Sí, a eso me refiero. O sea, yo creo que no somos capaces de mirar otra vez hacia atrás y ver que esto ya ha sucedido muchas veces. Quizá las nuevas generaciones, como hoy lo vemos, a los jóvenes que no han tenido esa información, que no la vivieron quizá, o que no les interesa, pues no se informan de la misma manera y no quieren saber nada, ¿verdad? Solo quieren vivir este momento. Y se suman a una corriente, por cierto, ¿verdad? También que esta oleada conservadurista, muchos de ellos. Pero si hicieran el intento de recuperar en alguna lectura, en las clases, sobre todo en las escuelas, en las universidades, podrían darse cuenta que sí, es cíclico. Lo que pasó en Chile, que comentaba ahorita, pues que está pasando en Argentina.
1: Está pasando en Argentina.
0: Es exactamente lo mismo, ¿no? Es decir, un hombre blanco del norte llega, o un grupo, llega al sur, en aquel caso en Chile, ahora en Argentina. Ahora es este señor Thielman, el dueño de Palantir, que ya se instaló en Argentina y que quiere echar a andar, como en los experimentos de los Chicago Boys, todo este tipo de políticas, digamos, desregulatorias, ¿no? Y yo no había visto desde Chile, bajo los testimonios a los que tuvimos acceso de niños, etcétera, de adolescentes, hasta ahora, no había visto una pérdida tan clara de soberanía como lo está haciendo Argentina en este momento, ¿no?
1: Con desde el Chile de Pinochet o más
0: sí, claro,
1: atrás.
0: Sí, en aquel tiempo la fuerza la puso Pinochet, sí. El diseño los Chicago Boys y la gente pagó el costo.
1: Oye, ¿te has preguntado cómo nos ven los argentinos o los peruanos o los chilenos o los uruguayos o los paraguayos? ¿Cómo ven a nuestro país cuando hablan de esto?
0: Sí, por supuesto, hay todavía esa reticencia a vernos realmente como lo que somos, iguales, ¿no? Partes de una misma, de un mismo origen.
1: Porque yo pienso que a veces nos ven como aislados, ¿no?
0: Pues es que nos ven más cercanos hacia el norte, ¿no? O sea, nos siguen considerando norteamericanos, aunque no anglosajones, sino latinos. Pero bueno, pues hay las expresiones de los argentinos ahora a partir del Mundial, ¿verdad? Donde a sí mismos no se definen como latinos, sino como europeos, ¿verdad? Algo que no es novedoso, pero que está exacerbándose en este momento por el Mundial, o lo que sucedió, sí, claro, ahí, pero también ahora por esas políticas entreguistas de la soberanía, ¿no? Donde el factor miedo es fundamental, ¿no?
1: No, lo estamos viviendo.
0: Pues porque insisten en que se vive en una sociedad que ha perdido, en un estado fallido, en que nada está garantizado y que se pierde todo. Entonces la gente tiene miedo y abre los brazos críticamente a estas posturas nuevas, entre comillas, ¿verdad? Renovadas en todo caso.
1: Por lo mismo, nuevas para nosotros, pero hay que revisar la historia.
0: Y quizá la lección más importante que habría que revisar es que fracasaron en su gran mayoría, ¿no? No hay un neoliberalismo en estado puro como se pensó ensayarlo en Chile, ¿verdad? Hay muchas resistencias, por supuesto avanzaron muchos programas que luego se intentaron copiar en toda América Latina, incluyendo México.
1: Y luego
0: México.
1: En Chile, donde son bravos,
0: Para esto. Pero en realidad han fracasado, salvo que ahora se ponen otra vez, digamos, a la cabeza, ¿verdad? Golpeando a las sociedades, digamos, intentando generar, mediante miedo e incertidumbres, esta idea de que el mundo ha fracasado y que es necesario volver a ciertos orígenes, ¿no? De ahí que los extremismos populistas, nacionalistas, conservaduristas, pues están otra vez en boga, ¿no?
1: Te escuchamos, David.
0: En fin. Gracias. Gracias, Francisco. Estimado auditorio, fíjese lo que escribió la filósofa húngara de finales del siglo pasado. Ella falleció, por cierto, recientemente en el 2019, Agnes Heller, esta filósofa marxista, hay que decirlo, que escribió mucho sobre un tema que llamó ella la teoría de las necesidades, incluía el miedo, y hace unos 30 años escribió esto. Dijo, la sociedad empujó el péndulo de la modernidad en una sola dirección, casi hasta el punto de la autodestrucción. Y ya no hay más que víctimas, buenas o malas, pero todos somos víctimas de ellos, ese es el mensaje, ¿no? Y no es nada nuevo tampoco, pero lo dijo hace 30 años, o sea, advirtiendo lo que en este momento estamos viendo todavía de forma más exacerbada, ¿no? Y este viaje enorme de la comunidad tribal a la megalópolis, a la modernidad de las grandes ciudades de hoy, ha sido un larguísimo viaje donde las sociedades han buscado diferentes mecanismos para enfrentar la fragilidad y vencer ese enemigo, el miedo. Del mágico amuleto protector, que vemos en las lecturas clásicas, en las películas, en las narraciones, etcétera, a la constitución del Estado, la historia de la humanidad ha sido esa historia de una larga búsqueda para contrarrestar los efectos de todas las fuerzas que siempre nos amenazan en diversas formas, ¿no? Sobre todo amenazan la permanencia, la estabilidad, la certeza de la vida, desde la economía, la política, la seguridad, la propia religión, dicho de manera muy abstracta y genérica, ¿no? Por eso, a partir de eso que llamamos modernidad, de la que aún no nos hemos escapado, de la fragilidad de los cuerpos perseguidos por la enfermedad en aquellos tiempos, por las impredecibles fuerzas de la naturaleza o por la violencia de otros cuerpos, digamos esto que vemos ahora, lo que se intentó fue responder con ciencia o con leyes, ¿no? Pero a la sociedad amenazada permanentemente por todo esto que vemos, disidencias, rebeldías, rupturas individuales, colectivas, se responde con instituciones, al menos en fases preventivas, o reguladoras de conflicto en fases políticas, y lo que vemos hoy, con el fortalecimiento de las instituciones de control para entrar de lleno en una fase punitiva, esto que aquí en México llamamos la guerra al narco, ¿no? Desde un sexenio ya de célebre memoria, ¿no? Todo el mundo lo ubicamos, este esfuerzo de aquel presidente Calderón de, digamos, mitigar los efectos de un enorme fraude, lanzando una guerra abierta contra los grupos delincuenciales que ya tenían mucho tiempo en México, pero conviviendo y conviviendo, ¿no? Con una realidad que todo mundo percibíamos, pero que no tenía los daños ni la presencia que hoy estamos viendo, ¿no? En fin, a esa evidencia de un progreso de nuestras sociedades, también se ha revertido sobre la humanidad todos estos ambientes, ¿no? Surgen nuevas amenazas y se sigue, digamos, respondiendo con más ciencia, con más tecnología, con más instituciones, ¿no? Aunque se suman otros elementos, pobreza, atraso, ignorancia y, por supuesto, corrupción o una política mal entendida, puesta al servicio de otros y no de la gente, ¿no? De modo que a la fragilidad del espíritu y de la mente, la ciencia pues ha tratado de responder con disciplinas especializadas, pero también decía las iglesias, con doctrinas, con mandamientos, con consejos, o incluso el mercado, con productos y servicios a la medida de los consumidores, ¿no? Es decir, podríamos pensar que a las antiguas y persistentes fragilidades humanas se siguen sumando nuevos riesgos propios del estado actual de la civilización humana. Y creo que el vehículo más fuerte es en este momento la tecnología, el mundo digitalizado. Y por eso el ejemplo de las redes sociales, pues aunque parece un ejemplo, digamos, un lugar común hablar de ello, es que siguen siendo el espacio de explosión de todo tipo de ideologías en este momento, que van modificando la conducta, decía, y la acción de las personas. Y por eso ahí es donde todas estas respuestas que intenta dar la sociedad, pues pueden rebotar, no pueden encontrar una salida apropiada porque están enfrentando un enemigo muy fuerte, ¿no? Las fake news, las falsas noticias, las mentiras dichas como si fueran verdades frente a la prensa, en una conferencia, desde una Casa Blanca hasta una conferencia matutina o como podamos llamarles, ¿no? Pero ahí es donde se están dando. Y bueno, fíjese, el novelista polaco Joseph Conrad escribió en 1896, imagínate, hace más de un siglo, lo siguiente. Decía Conrad en Inglaterra: el miedo siempre permanece. Un hombre puede destruir todo lo que tiene dentro de sí mismo, el amor, el odio, las creencias, incluso puede destruir la duda. Pero mientras se apega a la vida, lo único que no puede destruir es el miedo. Siempre nos va a acompañar. El miedo tiene un poder de tal manera que ha sido reconocido. Por ejemplo, Lovecraft, este extraordinario escritor norteamericano, mucho antes también, en 1927 lo dijo: el miedo es la emoción más primitiva, pero también es la más fuerte de la humanidad. Y hoy hay gente que lo sabe y lo explota al máximo. Y basta con tomar un micrófono y hacer una declaración para decir: ese país está gobernado por la delincuencia, para generar miedo. O basta un video, cierto o falso, no lo sabemos, para decir que hay una fuerza institucional ahí involucrada. No lo sabemos. Lo que creo es que, lamentablemente, aludir o acudir o, digamos, empujar esta emoción primitiva e intensa, como se le han puesto universalmente, nos lleva a pensar que el miedo está inscrito en el alma humana y que tiene que ser precisamente esa propia alma, en todos los órdenes, la que puede revertir estas cosas. Y quizá lo más importante, Francisco, pues es empezar con reflexionar sobre ello, ¿verdad? Y no perder la calma. Ya hemos dicho aquí muchas veces, lo primero que provoca el miedo, es la parálisis. La gente se paraliza, deja de pensar y deja de hacer cosas, y entonces entrega su voluntad en otros. Y eso es muy peligroso.
1: Como lo estamos viviendo.
0: Sí, sí, la gente ya no piensa por sí mismo, no decide por sí mismo, y entonces intenta confiar o dice no quiero saber nada, como hemos escuchado, que es otra forma de entregar la voluntad a la decisión de otros.
1: Me queda claro nacimiento y la inherencia del miedo en nosotros. Tenemos que vivir y necesitamos el miedo inclusive para vivir o sobrevivir. Pero como decía yo al principio, el miedo cuando es de uno es controlable y es pasajero, es efímero. Pero cuando lo hacemos colectivo, David, sí, se torna más peligroso. Mi pregunta es, ¿cómo combatir ese miedo colectivo?
0: Pues con información, con pensamiento. Todo está en el pensamiento, diría yo, ¿eh? Solo que no nos damos ese tiempo para hacerlo, o las condiciones no lo permiten. Bueno, entiendo que hay gente que no puede porque tiene que trabajar para poder sobrevivir, ¿verdad? Y no tiene a lo mejor el tiempo para pensarlo. Pero si otros lo tienen, deben informar de esto. Aquí, en los medios de comunicación, es un excelente espacio para ello. Pero ¿dónde está la escuela? ¿Dónde está la universidad? Que tienen que hacer esta tarea. Estos temas se deben de debatir en las clases para que los jóvenes que están ahí, que ahora son muchos y de todos los estratos sociales, salgan de ahí y luego comenten y compartan y enseñen, digamos, esto en su familia, en sus círculos de amigos, sí, en todos los lugares donde se mueven. Pero si van a moverse a lugares solo para divertirse y evitar hablar de las cosas, digamos, de los adultos, como algunos dicen, o que le corresponden a otras generaciones, pues quizás se equivoquen, ¿no? Hay que involucrarlos en esto.
1: ¿Hay clasificaciones de miedo?
0: Sí, sí, supongo que sí. Digo, a lo mejor la psicología tiene por ahí algún gradiente, pero creo que desde los ámbitos, digamos, estrictamente culturales, para decirlo así, porque ha sido objeto de estudio de todas las disciplinas, ¿no? Empezando por la filosofía. Pero sí hay manera. Los británicos, los gringos son muy dados a medir el miedo y a darle una clasificación a través de gradientes. Pero creo que esas son más intentos por formalizar un objeto de estudio que tiene una expresión más, digamos, real, es decir, convive con nosotros, y quizá lo más valioso, más que medirlo, es entenderlo. Yo las preguntas que me hago ahora es no tanto qué significa tener miedo, sino de quién tenemos que cuidarnos, ¿verdad?, para evitar ese miedo. En fin.
1: ¿Tú de quién te cuidas?
0: Bueno, en casa empezamos ahí.
1: No, es que volvemos a muchos miedos. Miedo a lo desconocido, a perder el empleo, a la falta de recursos económicos o el futuro de los tuyos.
0: Sí, la gente que no tiene dinero para llegar al fin de la quincena, ¿qué hace? Entra en una crisis, o sea, porque dice, ¿cómo le voy a hacer, verdad? Quizá deja de pagar cosas en deuda, pero no puede dejar de comer, por ejemplo, ¿verdad? Puede dejar de pagar una renta que se le va a acumular y se va a convertir en un problema. Puede dejar de pagar una tarjeta de crédito si es que la tiene o lo que sea, pero no puede dejar de comer. Entonces sí, ese es un miedo, digamos, que emana de las condiciones estructurales, como se dice, de la sociedad, ¿no? Esta enorme desigualdad que aún persiste y que cada vez se hace incluso más evidente, porque sigue habiendo y siguen surgiendo nuevos ricos, ¿verdad?, emanados de sectores muy claros, el empresariado o la política, fundamentalmente, ¿no? Y claro, estas amenazas, por ejemplo, de las violencias de todos los grupos que se dedican a la obtención del dinero fácilmente, ¿no?, a través de las extorsiones, de los secuestros o de todo tipo de delitos, que parecen incontenibles, porque a pesar de los mensajes, pues la gente sigue percibiendo y sigue teniendo temor. O sea, hay algo que no se soluciona, hay algo que desde unos años para acá, a principios del siglo, digámoslo así, 2000, la primera década de los 2000, hay algo que se quebró, se rompió, se hizo evidente, y no hemos podido salir de esa espiral, ¿verdad?
1: Y va a pasar tiempo todavía.
0: Pues algo tendrá que suceder, hay que voltear, y claro, está presente en todo el mundo, en todas las sociedades, pero ahí está matizado, está controlado, está regulado, hay respuesta, de alguna manera.
1: Está desbocado.
0: Y, por ejemplo, ayer veía que en algunos países europeos están legislando para poder acotar las falsedades, por ejemplo, de empresarios y de periodistas, que no son atentados a la, así lo creo yo, la libertad de expresión, sino el acotamiento a los excesos de gente con poder que miente públicamente para obtener algo, ¿verdad? Alguna ventaja. Y eso sí ya se empieza a regular, pero aquí nadie está pensando eso. Entonces seguimos viendo comerciales en la televisión nacional de cierto empresario tratando de lavar su cara cuando sabemos que en realidad tiene demasiados problemas, demandas aquí, allá, en fin. ¿Sí? Entonces, ¿cómo pensar que ese señor que quiere ser presidente de México pueda llegar a hacerlo si no es a base de mentiras, ¿no? Y con los medios de comunicación a su alcance, de los que son dueños, digamos, ejerciendo esa tarea, ¿no?, de mentir.
1: Pero bueno, no va a pasar de ahí.
0: Pero fíjate lo que decía, con eso termino, Marie Curie, esta científica, sí, que todo el mundo admira, ¿verdad? ¿En qué momento lo dijo? ¿Hace cuántos años? Dijo: nada de lo que sucede en la vida debe temerse, tan solo ha de ser entendido, pensado, reflexionado. Por eso digo, quizá la condición principal, fundamental, es detenerse un momentito. Detenerse, lo digo, en un sentido.
1: Que es lo que estamos
0: haciendo. Pensar dos veces. Cuando uno piensa las cosas, se encuentra otras salidas alternativas.
1: Oye, vida extraordinaria la de Marie Curie.
0: Sí, pues tanto se ha escrito como ella. Y basta rascar un poquito en estas grandes biografías, en estos grandes personajes, para entender que también ellos se enfrentaron en su momento.
1: Y vaya, que ella
0: escenarios de miedo.
1: Ella, ¿verdad?, enfrentó, ¿cómo lo explicaré? ¿Cómo superar la ignorancia?
0: Claro. La ignorancia, por cierto, es un disparador del miedo, ¿verdad? Salvo quizá, lo vemos en muchos personajes públicos, la doble ignorancia, ¿verdad? Cuando no se sabe que no se sabe. Pero cuando hay gente que no sabe algo, pero que quiere saberlo, se da cuenta, puede entrar en un estado de crisis. Y la única manera de resolverlo es informándose, es conociendo el mundo, ¿no?
1: Pues ojalá y lo hagamos.
0: Pues en fin, no queremos ser, ni yo en particular, y creo que tú tampoco, pesimistas con este tema, ¿verdad? Sino solamente.
1: No, pero es un tema que tenemos que tratar, sí. Es una realidad a la que tenemos que enfrentarnos.
0: Sí, decirle a la gente, pues nos acompaña, están pasando cosas, hay que cuidarse, por supuesto, pero también hay que pensar, dialogar, compartir, platicar con la gente de todo esto para encontrar respuestas. Hay muchos autores que dicen que cuando el miedo toma una dimensión moral, se convierte en un acto político, y ahí es donde debe actuar la sociedad, ¿no? Levantando la
1: voz. Y evitarlo.
0: Señalando.
1: Evitarlo.
0: Claro. Sí, sí. En fin.
1: Infórmese. Y no se crea de todo lo que le dicen.
0: Así es.
1: Son las que 8:36, ¿no?
0: 8:36.
1: Ya te vas al pan. Vámonos, comerciales, y regresamos.
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0: El subdirector de Gestión Social y Atención Ciudadana del Sistema Estatal para el Desarrollo Integral de la Familia, Roberto Córdoba, dio a conocer que se han otorgado 24 servicios médicos y de traslados en lo que va de la presente administración, los cuales se han realizado desde distintos municipios a la capital zacatecana, incluso a otros estados de la República.
1: Para la atención médica o traslados aeromédicos a personal civil, por temas de salud, en lo que va esta administración, en lo que va la administración del licenciado David Monreal, llevamos 24 traslados. Tú recordarás que el más reciente también fue del municipio de Jerez, con un niño que lamentablemente sufrió un traumatismo craneoencefálico y fue trasladado del municipio de Jerez al Hospital General de Zacatecas. También favorablemente va evolucionando Emanuel, ya pues se encuentra con sus papás en Estados Unidos, él se trasladó directamente al Hospital General, se estabilizó, pasaron los días y después se coordinó para que pudiera viajar en una ambulancia aérea hacia los Estados Unidos. Pero cabe resaltar que en ninguna administración se había llevado a cabo este tipo de acciones, que las máquinas de la Secretaría de Seguridad Pública pudieran ser utilizadas para poder favorecer a la gente, que a los pacientes que así lo requieren. Y pues bueno, con gusto te comento que nos ha autorizado el gobernador 24 traslados aeromédicos a personal civil. Desde luego las propias unidades de la Secretaría pues hacen sus propias atenciones a su personal cuando así lo han requerido, ¿no? Pero a personal civil por temas médicos de un hospital a otro hospital han sido 24, y no solamente aquí en el estado, o sea, han trasladado de aquí de Zacatecas, inclusive a la Ciudad de México, a León, a San Luis, a hospitales de alta especialidad por diferentes temas de salud.
0: Se brinda atención psicológica en el DIF Tlaltenango, según lo que informa el alcalde Francisco Delgado, quien además señaló que se condona a quienes no pueden pagar una consulta, aunque tienen una cuota de recuperación.
2: Tenemos el centro psicológico, ver a los lavaderos, pero queremos invitar a todas y a todos los ciudadanos que han tenido temas de depresión, de ansiedad, maltrato, que vengan a la atención médica, porque el cerebro es un órgano que también se daña. Y si no lo atendemos, vienen los suicidios, las tragedias y todo. Por eso, agradecerte, médico, por todo el apoyo y el respaldo que le hace el pueblo de Tlaltenango, donde lo reiteramos ahorita, que las consultas tienen una cuota de recuperación, pero la gente que no pueda pagar esa consulta se le va a condonar. ¿Por qué? Porque nos interesa el servir y el darle la atención para que no pasen sucesos tan tristes como son los suicidios. Adelante, doctor.
3: Gracias, presidente. Primero, agradecerte tu compromiso por el tema de la salud mental del municipio. Y segundo, invitar a toda la gente de las comunidades, principalmente, que a veces se complica el traslado, recordarles que el municipio cuenta con diferentes espacios donde se va a brindar atención psicológica, pues por el bienestar de la salud mental.
2: Agradecerte, Doc, lo reitero, vénganse a atenderse aquí con él en el DIF. Asimismo, también estamos en lo que es el centro psicológico, donde eran los lavaderos. Ahí ya también estamos trabajando. Lo vuelvo a reiterar, si tienen la oportunidad de ayudarnos con la cuota de recuperación, les agradeceríamos. Si no cuentan con la solvencia, se les va a condonar totalmente gratis, porque nos interesa el pueblo, nos interesan ustedes, que la salud mental hoy va a ser y sigue siendo una prioridad.
0: El Ayuntamiento de Tlaltenango trabajará en conjunto con otras instituciones para atender las necesidades de sus habitantes. Así lo explica el alcalde Francisco Delgado.
2: Las carreteras que ya llevamos avance en el tema de salud, estamos sanada ya por tener también lo que viene siendo la clínica de hemodiálisis gratis, que te agradezco a mi diputada porque siempre nos ha apoyado de la mano, ha sido el enlace con el señor gobernador y hoy también ya va a ser una realidad en muchos temas. El año pasado se hizo la expo agropecuaria que se hizo aquí en Tlaltenango, que nuevamente mil gracias por todo lo que se ha hecho y seguirles diciendo que vamos a seguir trabajando de la mano. No ha sido fácil, es un reto para nosotros también como municipio, lo digo con mucha responsabilidad, que recibimos un municipio carente con el recurso abandonado en el tema de infraestructura. No hemos podido cubrir al 100% todas las carencias y las necesidades, pero con lo poquito que le llega o lo mucho, se ha etiquetado en lo prioritario. sanitario. Yo lo dije y lo vuelvo a reiterar, el dinero es del pueblo y lo vamos a seguir regresando al pueblo conforme ustedes lo vayan pidiendo. Por eso seguido nos gusta andar en la calle y no en la oficina, hacer un tema que lo dijimos desde un principio, levantar el sentir del pueblo para ir transformando como lo hemos hecho. Nuevamente, diputada, esta es su casa, gracias por todo el apoyo y respaldo. Mi subsecretario, gracias también a la Secretaría del Campo, llévele la voz al señor gobernador, que le agradecemos infinitamente todo el apoyo que hay. También agradecerle, médico, por todo el trabajo y el apoyo y respaldo que me ha dado. Usted anuncio por todo el trabajo que se hace también aquí por su pueblo, no nomás es la venta, sino los empleos que generan ustedes.
0: En Trancoso, la directora de Cultura, Oralia López, informó que se inició el curso de verano 2026 con el fin de que se atienda a los menores que están de vacaciones escolares.
4: Iniciaron los cursos de verano. Además, estoy muy contenta ya que tuvimos una muy buena aceptación. A la fecha llevamos inscritos casi 80 niños en los diferentes talleres, como lo es guitarra, manualidades, jugando por la madera, cartonería, computación. Y muy feliz de que vengan al Instituto Municipal de Cultura a aprender, a divertirse, a disfrutar y a que de manera positiva utilicen su tiempo libre en este verano.
0: La Unidad Académica de Física de la Universidad Autónoma de Zacatecas registra una disminución en la matrícula de ingreso para el próximo semestre. El director de la unidad, José Juan Ortega, informó que ante ello se abrió una convocatoria extraordinaria para captar jóvenes que hayan sido rechazados en otras carreras.
5: Una convocatoria, se puede decir, un esfuerzo que hace la Unidad Académica de Física por captar un poquito más de matrícula. Sabemos que existe una gran cantidad de alumnos que fueron rechazados de su primera opción, sobre todo aquellos que iban a Ciencias de la Salud. Entonces, es un tanto tratar de llegar a estos alumnos que se quedaron sin la oportunidad de ingresar a la universidad, porque la carrera que escogen en primera oportunidad es una carrera que pues tuvo mucha demanda y como tal pues oferta muy pocos espacios. Sabemos que pues muchos de ellos no nos van a considerar como tal, pero hemos tenido experiencias en semestres anteriores donde alumnos que en un primer principio tenían la idea de entrar, que fueron rechazados en otro programa, se terminan quedando con nosotros y una vez que nos conocen como unidad académica, como programa, deciden continuar con nosotros. Entonces, en primer, no es una convocatoria general de la que esté haciendo la universidad, aquí exclusivamente de la unidad académica de física.
6: ¿Se va a presentar evaluación Ceneval o aquellos interesados? ¿Cuál va a ser la dinámica?
5: Bien, sabemos que por ahí, bueno, nos hicieron llegar al departamento escolar unas listas de estudiantes que iniciaron el proceso de preinscripción.
6: Okay.
5: Y que por alguna razón, la cual desconocemos nosotros como directivo, no se finalizó dicho proceso. Entonces hay alumnos que iniciaron el proceso, que tienen el interés de ingresar a la unidad académica de física, pero como tal no pudieron presentar el examen Ceneval. En este caso nosotros los convocamos a estos alumnos a un curso propedéutico intensivo y es a partir de ahí donde se les puede dar la opción de ingresar o definitivamente rechazarlos. En el caso exclusivo de la unidad académica de física, con el curso propedéutico nosotros nos podemos dar cuenta y cumple con este requisito.
6: ¿Cuántos serían los alumnos que ustedes están buscando, bueno, poder albergar?
5: Como tal no tenemos una limitante, obviamente pues no podemos aceptar cientos, pero sí al menos digamos del orden entre 20 y 50 alumnos podrían ser aceptados sin ningún problema.
0: El director de la Unidad Académica de Física de la Universidad Autónoma de Zacatecas, José Juan Ortega, dio a conocer que los paros de labores en la universidad es una razón por la cual ha caído la matrícula estudiantil.
7: Que
5: De momento tenemos una solicitud de 26 estudiantes. Sí. Tenemos la capacidad de albergar hasta el orden de 80 estudiantes. En particular, en este semestre disminuyó.
6: ¿Atribuyen ustedes a algo?
5: Bueno, en el caso particular de la licenciatura en física, sí, sabemos que es un programa que no... A pesar de que ofrece muchísimas ventajas para una formación profesional, no es uno de los programas más solicitados por la complejidad de las materias que se llevan. Entonces, el puede tener múltiples factores el por qué disminuye la cantidad de solicitantes. Uh-huh. Entre ellos, pues, yo creo que algo que ha afectado muchísimo, y yo creo que a todos los programas de la universidad, es el concepto. Ajá. En el cual nos tiene la sociedad zacatecana a la universidad, ¿no? Ajá. Entonces, la cantidad de paros que estuvieron ocurriendo en los últimos semestres, pues yo creo que de una u otra manera nos hace quedar mal ante la sociedad.
6: Sí. Ajá.
5: Y por ende, pues tenemos ahí... hasta cierto punto esta respuesta.
6: ¿Cuáles son las fechas que tienen precisamente para aquellos jóvenes que se interesen por inscribirse en esta opción?
5: Tenemos lo que son las primeras dos semanas de julio para iniciar el curso propedéutico en la primera semana de agosto.
6: ¿Ustedes darían resultados cuándo de quienes cursaron este propedéutico?
5: Sería a mediados de agosto, estaríamos entregando resultados de aquellos alumnos que sean que muestren interés o que hayan participado en esta convocatoria extraordinaria. Tenemos ya, por lo pronto, cuatro solicitudes, precisamente de alumnos que no pudieron terminar su procedimiento. Tenemos también una solicitud de una alumna que no le tocó la oportunidad de ingresar a medicina. Para contactarnos, pues se pueden comunicar a los teléfonos de la unidad. Podría ser también vía correo electrónico al correo de licenciatura@física.uas.edu.mx o al correo de dirección@física.uas.edu.mx.
0: El ISSSTE adeuda a 1,000 exderechohabientes 150 millones de pesos en cuotas a devolver una vez que se desincorporaron del sistema de seguridad social. Esto lo informa su director Ignacio Sánchez González.
7: Ese es ahorita, actualmente, el problema financiero más alto que tiene el instituto. En la ley tenemos la figura de la devolución de cuotas. Es un absurdo legal, porque lo que cooperan los activos no van a una cuenta individual, sino que se utiliza para pagar las pensiones. Ese es el ABC de cualquier fondo solidario de beneficio definido. Entonces, tenemos que pagar pensiones y a quien no se jubiló tenemos que devolverle. Ellos dicen que su ahorro, ¿cuál ahorro? No hay cuentas individuales en el ISSSTESAC, pero existe en la ley esa prestación. Y pues ahora hasta los jueces de distrito nos están obligando a hacer la devolución. La ley es muy clara, depende de las posibilidades financieras del instituto, le hace el artículo 11, último párrafo de la ley, y pues nosotros no vamos a dejar de pagar las pensiones por pagar las devoluciones de cuotas.
8: ¿A cuánto ascienden los adeudos?
7: Son más de 1,000 personas, fíjese, más de 1,000 personas y 150 millones de pesos. 150 es una quincena, perdón, es una mensualidad de pensiones. No vamos a dejar de pagar pensiones por pagar devoluciones de cuotas. Ese es el gran problema financiero que hoy día tiene el ISSSTESAC. ¿Cómo le estamos haciendo? Bueno, conforme hay disponibilidad, pagamos alrededor de 5 o 6 millones de pesos al mes, que no deja de ser pues flujo de caja para nosotros, pero Fue en una de las propuestas, pero no se aprobó en la pasada legislatura. Si queremos ayudarle al ISTESAC, decidámonos, cuentas individuales o fondo solidario. Es como si usted tiene seguro de su coche, no hay siniestro, y luego va con el que le vendió la póliza a que le devuelva el dinero. Es lo mismo. La ley del ISTESAC, como cualquier otra ley de seguridad social, es una ley de seguros. Aportas porque quieres jubilación, no porque estás haciendo un fondo de ahorro. Nos están denunciando, fíjese nada más, quienes conocen que lo pueden hacer a través del juicio de amparo, que son los trabajadores de fiscalía que siguen en activo, pero que no quieren ya cooperar para las pensiones. Ellos se retiraron, pero siguen en activo. Pero ya no son derechohabientes del ISTESAC. Por ahí hicieron valer un convenio que nosotros no lo hubiéramos firmado, pero que existe, en donde se podían desincorporar individualmente. El fondo solidario es eso, sin solidaridad pues no hay pensiones. Y aquí dejaron de tener solidaridad, pero estamos pagando todos los requerimientos de los jueces de distrito.
9: ¿Ya tienen resoluciones en contra del instituto?
7: No, nosotros hemos pagado alrededor de 600 devoluciones de cuotas. O sea, eso es algo de...
10: ¿Cuánto equivale más o menos 600 devoluciones?
7: No, no, tenemos 1,000 pendientes. Alrededor de 150 millones de pesos. Entonces es un gran problema. Seguimos presionando al ISTESAC. Y nuestra obligación es pagar cada mes 127 millones de pesos que cuestan las pensiones hoy día, y no vamos a dejar de pagar las pensiones por esta prestación. Entonces es otro problema, pero es parte de nuestra problemática diario en el ISTESAC, ¿eh? O sea, apenas pasa el día 15 y ya estamos pensando en el día último, que también se pagan pensiones el día último, y las devoluciones de cuotas es pan nuestro de cada día. Hemos llegado a convenir con los solicitantes de devolución a que podamos hacer convenios de pago en parcialidades. A ver, no es lo que tú quieres escuchar, claro que no, pero es lo que te puedo ofrecer. ¿Cómo ves si convenimos y firmamos y hacemos un plan de pago en parcialidades? 3, 4, 5, según el monto. Bueno, pues no es lo que yo quería. Quiero mi ahorro, dicen, como si hubiera cuentas individuales. El gran problema a nivel nacional, ¿qué quiere la sección 34? Fondo solidario. Ya no quieren cuentas individuales, y en el ISTESAC tenemos las dos cosas en la ley: el Fondo Solidario de Pensiones y devoluciones de cuotas. Entonces, le estamos exigiendo al ISTESAC un absurdo de ley, pero coexiste ese absurdo de ley en la ley, y por eso van al juicio de garantías y el juez ordena.
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2: 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El tremendo juez de la tremenda corte va a resolver un tremendo caso.
3: Buenas noches, secretario.
2: Buenas noches, señor juez.
4: ¿Cómo sigue de salud?
5: Mejor.
4: ¿Se siente bien entonces?
5: No, digo que mejor que no hablemos de eso, porque hoy el médico me hizo un chequeo general y oiga el resultado que me dio.
4: A ver, lea.
5: ¿Usted me ha dicho lea a mí?
4: No, señor juez, yo he dicho que lea, del verbo leer.
5: Ah, bueno, escuche entonces. Aspecto general del paciente, Ocampo. Estado de salud, Matungo. Metabolismo, Fulimiñín. Corazón, de melón, melón, melón, melón. Hígado, de paquete.
4: ¿De paquete?
5: Sí, de paquete, voy a decir lo mal que lo tiene. Es que el médico me lo puso en abreviatura, ¿se da cuenta?
4: Ah, ya, siga.
5: Ajá. Pulmones, bien. Vaso, regular. Riñones, dos.
4: ¿Cómo dos?
5: Sí, uno a cada lado. Respiración, 16. Pulso, 90. Glóbulo rojo, 35.
4: ¿Qué cosa? ¿Usted no tiene más que 35 glóbulos rojos?
5: Bueno, sí, tengo 4,5 millones, pero el médico dice que los otros están tan descoloridos que no vale la pena contarlo.
4: Ah, vamos.
5: Y ahora fíjese, leucocitos, sí. 9,000, linfocitos, 27, monocitos, 3, guayabitos, 14.
4: No me diga, ¿esos guayabitos los tiene usted en la sangre?
5: No, eso lo tiene el médico en la azotea.
4: Ah, bueno. Pues si la cosa es así, señor juez, usted debería tomar jalea real.
5: ¿Jalea real? ¿Qué cosa es eso?
4: Es el alimento que las abejas les dan a las reinas.
5: ¿Y usted me ha visto a mí cara de reina? Mire, póngase un peso de multa por esa falta de respeto.
4: Pero dígame, señor.
5: No me replique y vamos a ver si trabajamos. Y a propósito, póngale un peso de multa a Elías Sade.
4: A Elías Sade un peso de multa, sí. Muy bien.
5: A ver, ¿qué caso?
4: ¿Tenía también a Elías?
5: Sí, también. Pues
4: está bien.
5: ¿Qué caso tenemos hoy?
4: Un timo, doctor.
5: ¿A quién le dieron ese timo?
4: A una señora.
5: Pues llame a los complicados en ese señoricidio.
4: Enseguida, señor juez. Luz María Nananina.
6: Aquí como todos los días.
4: José Candelario Tres Patines.
6: A la reja.
4: Mr. Robert Tubey y Juan Stray.
7: Here, how do you, mister?
5: Very well, and you?
7: Very budding.
5: ¿Cómo ve? ¿Very qué dijo usted?
7: Very budding.
5: ¿Y qué es eso de very budding?
7: Ser lo mismo que si decir very bangan.
5: Ah, bueno. Usted es americano, ¿verdad?
7: Yes, mister de Colorado.
5: All right, vamos a ver entonces. ¿Por casualidad es usted el acusado de este timo que aparece en el acta, Tres Patines?
8: Yes, yes. Palabro de gentleman que mí no sé el guilty.
5: ¿Qué es eso de gentleman y de guilty? ¿Acaso es usted de Colorado también?
8: Yes, cómo no, yo soy de Colorado.
5: ¿De Colorado, Estados Unidos?
8: No, de Colorado, Hoyo.
5: ¿Cómo Hoyo?
8: Sí, chico, de Hoyo, Colorado, provincia de Bauta.
5: Bauta no es una provincia, Tres Patines.
8: ¿Y qué siendo entonces uno república?
5: No, señor. Un ayuntamiento.
8: No, chica, ayuntamiento es otra
5: ¿Qué
8: cosa.
5: ¿Qué es eso de chica y de estar hablando americano? Póngale 100 pesos de multa al americano ese. Ayuntamiento es otra cosa. ¿Cómo
8: sí,
5: que es otra
8: ayuntamiento
5: cosa?
8: Siendo un edificio cuadrado con una estatua de Colón echando agua por el sombrero.
5: Secretario. Secretario, dígame. Póngale 5 pesos de multa por Seboruco.
4: ¿A Colón, no?
5: No, a usted.
8: ¿Yes?
5: Sí, a usted. En fin. Según dice el acta, el juicio de hoy es por un timo, ¿no es así?
9: Sí, señor.
6: Un timo preparado por el sinvergüenza de Tres Patines en combinación con el americano este.
5: No me diga, ¿usted no me pone... cómplice de Tres Patines, Mr. Robert?
7: No, mister. Mi jurar a you por el Monroe de Marilyn que mi no ser culpable.
5: Ajá, usted es americano de Colorado, pero hace mucho tiempo que parte de los Estados Unidos,
7: ando,
5: ¿no?
7: Ando viajando por el mundo entero.
5: Ah, ¿y usted, Tres Patines?
8: Yo jurara...
5: ¡No me hable más en americano!
8: Yo jurara a usted por a Mandrake de Narda que mi no ser culpable tampoco.
6: ¿Qué cosa? ¿Cómo usted jurar eso por el Mandrake de Narda? Si usted me ha timado 1,000 pesos.
8: No, le bobrilla, nananina. Narda le timó 1,000 pesos a usted.
6: No, señor, Narda no.
8: Ah, bueno, está bien. Pues Mandrake, ¿no?
6: No, señor, yo digo usted.
8: ¿Mí?
6: Sí, you.
5: ¿Qué es eso de you, nananina? ¿Usted de Colorado también?
6: Bueno, de Colorado precisamente no. Pero faltó muy poquito para que lo fuera.
5: ¿Por qué?
6: Porque yo nací en amarilla. De manera que si mi mamá se llega a equivocar de color, me trae el mundo en Colorado. Da igual.
7: Oh, no, no, Mrs. Nananina. Una cosa no tener nada que ver con la otra.
6: ¿Cómo que no? ¿Amarilla no es un color?
7: Yes.
6: ¿Y Colorado no es otro?
7: No, Mrs. Nananina.
6: Ni Mrs., chico.
7: Colorado ser un estado americano, como el estado de Kansas, el estado de Texas y el estado de California.
5: Bueno, dejen eso ya.
8: El estado de Oklahoma.
5: ¿Sí, qué?
8: Y el de Masai Pai Pai.
5: ¿Qué es Masai Pai Pai? ¿Qué es lo que es Masai Pai Pai?
8: La I no se pronuncia ahí.
5: Sí.
8: Mira, a ver, ahí lo dice, que hay un río que se llama igual, Masai Pai Pai.
5: No, señor, Mississippi.
8: ¿Sí?
5: Sí.
8: ¿Por qué?
5: Porque sí.
8: ¿No es?
5: Sí.
8: ¿Qué te pasó?
5: ¿Qué es? Nada. Asunto del timo. ¿Qué herida fue la que le hicieron al código?
6: Al código ninguna. La herida me la hicieron a mí, que fui la víctima de este timo.
5: Y al código también, nananina, porque un timo es un delito y cuando se comete un delito, el código sufre una herida.
6: Sí, pero la herida mía fue mayor porque al código no le timaron nadie, a mí me timaron 1,000 pesos.
5: ¿Qué culpa tiene nadie de que usted sea más comebola que el código?
6: ¿Qué es eso, chico?
8: Ahí está, ese es el problema de...
5: ¡Cállese usted, Tres Patines!
8: No, pero yo iba a decir que...
5: ¿Qué cosa?
8: Le estoy dando la razón a usted.
5: Pues ¿verdad? No me dé nada.
8: ¿No te le falta nada?
5: No, no.
8: ¿Ni la razón?
5: No, ni la razón.
8: Ay, está bien.
5: Explíqueme, nananina, ¿qué le ha pasado a usted?
6: Bueno, porque hace unos días el americano este me fue a ver para preguntarme si yo le quería vender una casita que tengo ahí en la calle de San Pedro.
5: San Pedro. ¿Dónde está San Pedro?
6: En el cielo.
5: No,
6: está.
5: Nananina, yo digo la calle.
6: Ah, en La Habana Vieja.
8: Oye, ¿qué es eso? ¿Qué manera de hablar esa, chica? ¿No se dice La Habana Vieja, señora?
6: ¿Y cómo se dice entonces?
8: La parte anciana de la ubre capitalina.
5: ¿Qué ubre capitalina es esa, Tres Patines? Usted se ha figurado que La Habana es una vaca.
8: ¿Por qué? ¿Por qué tú me dices eso?
5: Porque se dice urbe.
8: ¿Urbe? ¿En qué idioma lo dices tú,
5: chico? En español.
8: Ah, no, yo lo digo en inglés para que el americano me lo entienda.
5: No, Tres Patines, usted no ha dicho nada en inglés.
8: ¿Seguro que no, chico?
5: Segurísimo. Porque una urbe es una ciudad. Y ciudad en inglés se dice city.
8: ¿Cómo?
5: City. New York City. Miami City. London City. ¿Usted no sabe lo que quiere decir city?
8: Nori.
5: Pues cállese la boca entonces.
8: ¿Pero en qué idioma, chico?
5: ¿Cómo en qué idioma?
8: Sí, ¿tú quieres que me calle en español o en americano?
5: ¿Y qué diferencia hay entre callarse en español y callarse en americano, Tres Patines?
8: Bueno, chicos, no son dos maneras distintas de hablar.
5: Sí.
8: Entonces tiene que ser también dos maneras distintas de callarse.
5: No, señor.
8: ¿Te ha visto qué hombre este más cerrado?
5: ¿Qué es eso de cerrado? Póngale 10 pesos de multa por atrevido. Cuando uno se calla, lo mismo se calla en español que en americano que en chino.
8: No me diga, en chino se calla uno lo mismo que en español.
5: Exactamente igual.
8: Lo que son las cosas, caballero, yo creía que el chino era más difícil.
5: Óigame, Tres Patines, ¿qué tiene usted en la cabeza?
8: Yo pelo, ¿no?
5: No, yo digo en la parte de adentro.
8: Ah, en la parte de adentro no sé, pero me imagino que debe haber sustancia gris.
5: Se lo imagina nada más, ¿verdad?
8: Sí, porque una vez, ¿cómo se llama? Bueno, la verdad es que yo nunca me he visto la cabeza por dentro, ¿no?
5: No.
8: De manera que lo que hay adentro de la cabeza con seguridad, yo no lo sé.
5: Pues para que vea, yo estoy seguro de que lo que hay dentro es aterrín.
8: ¿Y eso? ¿Tú sí te la viste por dentro?
5: 10 pesos de multa por esa pregunta.
8: Pero oye, chico, ven.
5: ¡Silencio!
8: Oh.
5: Vamos a ver usted, nananina. Dice usted que el americano la fue a ver para preguntarle si le quería vender esa casa, ¿verdad?
6: Señor.
5: Bueno, ¿y qué?
6: Que nada, como yo tenía esa casa, pero no la tenía en venta, me entró la sospecha de que pudiera haber algo raro ahí, porque el americano no hacía nada más que insistir en que yo le vendiera la casa.
5: ¿Eso es verdad, Mr. Robert?
7: Yes. ¿Ser algún delito que mi querer comprar una casa?
5: No, no, pero usted quería comprar la casa de buena fe.
7: La de buena fe no, la de Nana Nina.
5: Ya sé que era la de Nana Nina, pero usted quería comprar esa casa con buen fin.
7: No, yo la quería comprar con dinero.
5: También sé que era con dinero, pero la fue usted a comprar con buena intención.
7: No, no fui con nadie, fui solo.
5: Ya sé que fue usted solo, señor.
8: Y lo sabe tú, ¿para qué le pregunta tanto al hombre?
5: Porque me da la gana, Tres Patines.
8: Claro, entoxicando la fraseología que el hombre te cuesta trabajo entender, chico.
5: Póngale 50 pesos de multa.
8: Tú ves, americano, ya te pusieron 50 pesos.
5: No, señora, a él no, a usted.
8: ¿A mí?
5: Sí, señor.
8: ¿Por qué,
5: chico? Porque me da la gana.
8: ¿Por ahí?
5: Ah, bueno, no me hable más, americano, chico. Continúe, Nananina, ¿qué le dijo usted al americano?
6: Bueno, pues yo le dije que volviera al día siguiente porque yo quería consultar el caso con la almohada. Y en vista de eso, yo hoy fui a llamar a Tres Patines para consultar el caso con él.
8: No, no, un momento, suprímeme eso de vista de eso. Porque eso no encaja bien ahí.
6: ¿Cómo que no encaja bien
8: no,
6: ahí?
8: No, señora, me está usted llamando almohada. Y yo no estoy relleno de miraguano ni nada.
5: Bueno, Tres Patines. Te ve, eso no es motivo para molestar.
8: Pero es que con esta mujer hay que andar muy listo.
5: Con esta señora. Con esta señora.
6: ¡Señora!
8: Sí, ya lo sé.
6: Ah, bueno.
8: Sí, con la señora esa.
6: Bueno.
8: Sí, tú le dejas, oye, nada más que te diga almohada y dentro de 10 minutos te está llamando colchoneta ya, yo sé lo que
6: eso es. Eso no es verdad, ¿no?
8: No es verdad.
6: No es verdad. No, señor, chico, ¿en qué se funda usted para decir eso?
8: ¿En qué se qué?
6: ¿En qué se funda?
8: Esta funda es de la misma almohada que
5: tengo. Deje la almohada ya, Tres Patines.
8: Voy aclarando qué funda es esa, chico.
5: Pues no aclare nada, señor. Y siga usted, Nananina. ¿Llegó usted a consultar el caso con Tres Patines?
6: No me dio tiempo, porque en ese mismo momento llegó Tres Patines a preguntarme si yo vendía la casa, porque él quería comprarme la casa también.
5: No me diga, ¿él también?
6: Sí, señor, y a mí me extrañó muchísimo eso. Tanto que en un solo día vinieron dos compradores, que yo le pregunté entonces a Tres Patines por qué tenía ese interés en comprar la casa. Y entonces él me dijo que le daba pena engañarme y que me iba a decir la verdad de todo.
8: Mira, a ver, y todavía se queja.
6: ¿Pero cómo no me voy a quejar si ahí mismo fue donde usted me engañó?
8: ¿Qué cosa? ¿Ahí fue donde la engañé yo a usted?
6: Sí, señor, ahí mismo.
8: Pero le advertí que no quería engañarla.
6: Sí.
8: Entonces no hay delito porque la engañé sin querer.
5: Momento, Tres Patines.
8: No, momento no.
5: Si hay delito o no, yo soy el que tengo que decirlo.
8: ¿Pero para qué te vas a molestar si ya yo lo dije?
5: Nadie para decirlo.
8: No voy a ser nadie, soy parte primordial de juicio.
5: Usted no es nadie para decir si está bien o está mal aquí.
8: Que no soy nadie, ya tengo 20 días y 30 pesos arriba.
5: No, y si sigue así va a tener más. Siga, Nananina, ¿qué le dijo él?
6: Pues que nada, me dijo que su mamita había soñado que debajo del piso de esa casa había 20 barras de oro enterradas allí, donde hacía muchísimos años que un pirata llamado Drake las enterró.
8: ¿Drake qué? ¿Qué Drake? Drake. Un momento, yo no he dicho Drake.
5: Sí, me doy cuenta. Usted dijo Drake, ¿no es eso?
8: Drake, no, chico, tampoco dije Drake.
5: ¿Y qué dijo entonces?
8: Drácula.
5: ¿Y Drácula era pirata, Tres Patines?
8: Yo no sé, hombre, eso pregúntaselo a mamita que fue la que lo soñó, chico.
5: Mamita
8: lo vio con la pata de palo. Y el ojo tapado arriba de un barco de vela.
5: ¿A Drácula?
8: Sí. Con un cañón de lo que se carga por la boca ahí al lado.
5: Pate palo y ojo tapado. Ajá.
8: Sí, tú no has visto un teloncito de boca que te ponen aquí, chico.
5: Un telón de boca en el ojo. Y bandera de esa con. De esa bandera.
8: Una bandera que tiene la carabela. ¿No has visto eso?
5: Sí. ¿Eh? Y los dos huesos.
8: Y los ojos, muerte risa, y las dos canillas por la parte de abajo.
5: Bueno. Nananina, ¿qué hizo usted cuando Tres Patines le dijo esto?
6: Fíjese usted, señor juez. Yo le dije que si resultaba verdad, le iba a hacer un buen regalo.
5: Ajá.
6: Y entonces buscamos dos picos

0: así, y entonces él, para convencerme, le dio una mordida a una barra, le arrancó un pedacito, lo llevamos a un joyero y el joyero nos dijo que era oro legítimo de 24 quintales.
1: Quintales no, quilates.
0: Igualdad, chico, el caso fue que yo me sugestioné con aquello y como no quería quedarme pobre otra vez, fui al banco enseguida, saqué los 1,000 pesos que tenía que dar y de acuerdo con lo que decía el papelito, sí.
1: ¿Y qué hizo con ellos?
0: Tres Patines te brindó a llevárselo él mismo a la Caridad del Cobre. Ajá. Y como él me había dado a mí la letra del tesoro, pues yo tenía confianza en él y se lo di.
1: Y luego resultó que las barras no eran de oro, ¿verdad?
0: ¿Qué iba a ser, hombre? Eran barras de catre pintadas de amarillo.
2: No, un momento, que no era barra de catre, eran barras de cobre, chico.
0: Pues aunque fueran de cobre, no valían los 1,000 pesos que usted se llevó. De manera que eso fue un timo que me dio usted a mí en combinación con el americano este.
3: No me hiciste nada, niña.
0: Te voy a meter una galleta, ¿eh?
3: Oh, respeto. Me solo preguntar a Mr. Tres Patines si al saber de alguna casa que queráis venderse.
1: Y él recomendó la de Nananina, ¿verdad?
3: Sí. Yes.
1: Entonces está claro todo. Tres Patines se enteró de que usted quería comprar una casa y ahí mismito preparó su timo.
2: Pero si eso no fue un timo, chico.
0: Ah, no, ¿y qué cosa fue entonces?
2: Una broma de mamita, porque ella fue la que enterró la barra de piso de la casa.
1: No, chico, me diga, fue ella.
2: Sí, fue ella, chico. Pero sin mala intención, tú sabes. Lo hizo para darle una broma a Nananina, nada más, chico.
0: ¿Una broma y me llevaron 1,000 pesos?
2: Sí, pero eso fue que yo mismo me engañé sin querer, ¿comprendo? Uh-huh. Porque cuando salimos del joyero, yo fui a ver a mamita y le dije, mamita, las barras son de oro. Ella me decía, no, mijito, que son de cobre. Y yo le decía, no, mamita, que son de oro, porque la llevamos un pedacito a un joyero y dijo que era oro.
1: ¿Y cómo el joyero dijo eso? Estaba en la broma también, ¿no?
2: No, chico, eso fue que al morder una de las barras yo mismo para arrancarle un pedacito,
1: sí,
2: se me rompió un diente de oro que yo tenía, ¿comprende?
1: Ajá.
2: Y le dije, pero eso me di cuenta yo también después que yo, cada vez que mordí un bité, lo mordía con falta de ortografía, chico.
1: Sí, ¿no?
2: Quedaba una... Oye, lo que analizó el joyero fue el pedacito de diente mío,
1: ¿qué,
2: chico?
1: ¿Qué me cuente? ¿Y por eso se confundió usted?
2: Dígame.
1: ¿Que si se confundió usted?
2: Ah, sí, claro que sí.
1: ¿Y los 1,000 pesos que hizo usted con ellos?
2: Dígame otra vez.
1: ¿Qué hizo con los 1,000 pesos?
2: Ah, chico, yo me puse a pensar y pensé, ¿quién puso el cobre debajo del piso de la casa? Mamita. Y le di los 1,000 pesos, mamita.
1: Secretario, mande a detener inmediatamente a la mamita de Tres Patines.
2: Ah, no te molestes.
1: ¿Por qué?
2: Ella se fue para México esta tarde y dice que no vuelve hasta que se le acabe el dinero.
1: Escriba ahí, secretario.
4: Venga la sentencia.
1: Como el timo está muy claro y usted casi ni lo oculta, ante todo le disparo 5,000 pesos de multa. Y dígale a su mamita que regrese con el guano o lo mando a la lomita hasta que vuelva el verano.
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2: Y aquí como todos los días. Hay que acercarme el micrófono, gracias. 9:20 a.m, qué gusto saludarles. Ya es jueves. Jueves 23 de julio del 2026. Qué placer, qué gusto, qué honor estar acompañándonos en esta mañana sabrosa, rica, deliciosa. Por supuesto, ya la alegría de haber escuchado, porque sí, sí nos divierte mucho. Lo que es la tremenda corte con tres patines, nananina, mi hermano. Hasta me quedo con el acento cubano. Y de aquí hasta las 11 de la mañana los voy a acompañar. 9:21 a.m. en ese momento. Temperatura zona conurbada, Zacatecas, Guadalupe, 18 grados centígrados. Máxima para el día de hoy, 26. La temperatura para esta semana tendremos hasta máximas de 27, 28 grados centígrados. Pero tranquilos, tendremos mínimas de 10, de 11 grados. Para que usted diga, ok, en el día calorcito, pero en la mañana y en la tarde, a gusto, a gusto. Así que, mi querida familia, comenzamos. Sensacional. Con mucha energía. 1997. Muchos van a recordar esto todavía en las discotecas. Es con Alexia, se llama la la la. La la la. Escúchalo, disfrútalo.

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1: Es que fíjate, en la época de los 80s, los 90s, escuchamos muchísimo rock, rock pop, pero también mucha música dance. Y bueno, esa es una de las rolas que la escuchas y dices, ¡ah, oh, me pone bien y de buenas! Señoras y señores, estamos viviendo, ¿qué día? El 204 de este 2026, en este 23 de julio, y restan 161 para que finalice. Ya viene la época, mira, se acercan las festividades mexicanitas de... bueno, le cuelgo un ratito, ¿no? Bueno, vienen vacaciones, donde mucha gente, pues, disfruta enormemente el relajarse, la comida, disfrutar. Viene después el asunto de los meses patrios, septiembre, noviembre. Viene el diciembre. Y después ya que vienen los tamalitos, que de enero, que la rosca de Reyes, ¿no? Fíjate lo que uno está pensando. Oye, el día de hoy quiero felicitar con mucho cariño, de verdad, cariño, cariño y amor, amor, amor del bueno, a todos aquellos que están celebrando, pues que es su onomástico, que están celebrando su cumpleaños, y el día de hoy, con todo el gusto del mundo, felicito a quien lleva el nombre de Brígida, sí, religiosa y mística. ¡Ah, qué bonito por ellos! Usted se llama Brígida, no Frígida, Brígida. Saludos a quien lleva el nombre de Ezequiel. Saludos a mi buen amigo Ezequiel Ponce, allá en el Houston Dynamo. Maestro, ¿cómo estás? Saludos a Apolinar. ¡Vámonos! Si usted se llama Cunegunda, pues no sé si felicitarla o darle mi más sentido pésame. Cunegunda. No se burlen, pero yo tengo un tío que se llama Secundino. Ah, también el suegro de mi hermano se llama Don Secundino. Saludos a los Secundinos. Y mi papá también tiene un tío que se llama Secundino. Pues, ¿qué les pasa con esos nombres? ¡Por favor! Y hoy es ya de San Casiano. Ah, no, San Juan Casiano. Casiano. Barbas tengas. Barbas tengas canosas, bonitas. Bien rasuradas. El día de hoy, ¿qué acontecimientos importantes? Dice que el día de hoy, ¿qué se festeja, maestro? Ay, ya quita la... Bueno, déjala de María. Dice que en 1829 William Austin Burke patenta el primer prototipo de máquina de escribir. 1829. Que ahorita pues ya nada más quedan como reliquia porque pues quién utiliza máquinas de escribir. Todavía hay secretarias en algunos consultorios que sí, ¿eh? Y en 1903 la empresa automotriz Ford Motor Company vende su primer automóvil. ¡Órale! ¡Bien! ¿Qué más? ¿Qué más? Un día como hoy, algo interesante. Nace Daniel Radcliffe en 1989. Y usted va a decir, ¿quién es ese güey? Daniel Radcliffe es quien interpretó a Harry Potter en la saga de películas de J.J. Rowling. Él es Daniel Radcliffe. Nació en el año de 1989. El actor estadounidense Woody Harrelson en 1961. Un gran actor, actorazo. Además de la recordadísima Mónica Lewinsky, que era la secretaria, creo que era, trabajaba en la biblioteca ahí de la Casa Blanca. Oh, que se le supo que tenía lengua larga, ¿verdad? ¿Se acuerdan de ese escándalo? De Mónica Lewinsky con Bill Clinton. Oh. Además que un día como hoy, pero de 1965, nace el legendario guitarrista de los Guns N' Roses, Slash. Y aunque ya falleció, se recuerda al actor Philip Seymour Hoffman, un actor ganador del premio Oscar. Entonces, para recordarlo a él, un día como hoy, nació en el 67, él ya falleció. ¿Quién más? Un día como hoy, ¿sabes quién falleció? a Amy Winehouse en el 2011, cantante y compositora británica, una de las voces más importantes del soul y de lo que fue el jazz contemporáneo. Desafortunadamente, ¿de qué murió? ¿De qué se fue? ¿De qué murió? Pues desafortunadamente se murió por excesos de sustancias ilícitas y alcohol.

que está celebrando el aniversario, que el divorcio, que ya le pagaron la tanda, que está celebrando la vida. Para usted, mil felicidades. Y sigue con nosotros, porque tenemos mucha música en este jueves 23 de julio del 2026. 9:30 exactamente, 9:30. Original de Ricardo Arjona, la voz de Eduardo Capetillo. Se llama La Mujer que No Soñé Jamás.

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3: Ese mero locochón soy yo. Y estoy con ustedes hasta las 11 de la mañana. En ese momento, 9:36, el meteorológico nos dice que ya la temperatura está subiendo y bastantito, Ya nos dice que tenemos 20 grados centígrados en zona metropolitana. Está haciendo solecito, mi gente. Señora, ahora sí, le recomiendo, póngase a lavar. Bueno, señor, póngase a lavar. Hay unos que sí, pues nos toca saliendo de trabajar ahora en la tarde, compadre. A lavar. Si es que usted tiene la fortuna de tener secadora, pues felicidades. Oigan, el día de hoy vamos rápidamente con los signos zodiacales, 9:37, que no se nos acabe el tiempo. Y nos vamos directamente con el primero de ellos, que ya lo tengo listo.
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3: Y aquí está precisamente el primero de ellos. Échamelo, por favor. Ya está.
4: Aries.
3: Recuerda que la fe también es una forma de valentía. Debes de confiar, seguir adelante. Confía en ti. Si quieres confiar en Dios, en el universo, en lo que tú creas, confía, ten fe. Las cosas van a salir adelante, pese a la bronca o los problemas que traigas el día de hoy. Tu número de la suerte es el 9 y tu color es el beige. O sea, dicen en mi rancho, el beige, ¿verdad? ¿Qué color es? Es el beige.
4: Tauro.
3: Tu paz no depende de las circunstancias, sino de aquello en lo que tú decides creer. Principalmente, cree en ti mismo. Hoy la idea es, cree en ti, cree en Dios, cree en el universo, cree incluso en el destino, pero cree. Cuando dejamos de creer, pues bueno, se acaba la motivación, vivimos por vivir. Tauro, tu número de la suerte es el 18 y tu color es el arena.
4: Géminis.
3: Vas a silenciar el ruido en tu cabeza y escuchar más ese espíritu, tal vez esa voz que te puede orientar y decir... Este es el camino, Géminis. Ahí vas a encontrar respuestas a esas preguntas que te haces. El por qué las cosas, el hacia dónde ir. Número de la suerte, Géminis, el 5. Tu color es el marfil.
4: Cáncer.
3: Dice, no cargues todo lo que de repente has acumulado en tu vida. ¡Suelta! Se dice que uno trae cargando una mochila llena de pesares, de resentimientos, de dolor. Trata de soltarlo. Fácil no es, claro. Pero apóyate en Dios. Apóyate en el universo. Si necesitas ayuda profesional, apóyate. ¿Por qué? Porque eso te va a fortalecer para seguir adelante. Suelta. Libérate. Número de la suerte 21, color el lavanda. Amigos de...
4: Leo.
3: La verdadera fuerza nace del corazón lleno de esperanza. Ten fe. Así de sencillo. Tu color mostaza, número de la suerte, 14.
4: Virgo.
3: No todo puede controlarse. Sabemos que en la vida, pues no, todo está en tus manos. ¿Sí? Confía en el universo, porque también la vida, Dios, el universo acomoda las cosas. Hay esa frase que mucha gente utiliza que los tiempos de Dios son perfectos. Tu número de la suerte es el 3 y tu color es el verde.
4: Libra.
3: Alimenta tu espíritu y vas a encontrar el equilibrio que buscas, porque el equilibrio es mente, corazón, espíritu, cuerpo. Equilibra todo lo que puedas para que en tu trabajo, en tu vida cotidiana, tengas un mejor desempeño y te sientas mejor. Así de sencillo. Amigos de Libra, número de la suerte el 11, tu color es el perla.
4: Escorpio.
3: Hay heridas que sabes cómo empiezan a sanar. Sencillo. Sí, es muy sencillo. ¿Sabes cómo? Con fe, con paciencia, entendiendo. Si tienes un luto, si tienes una situación que te duele, también hay que sacarla. Hay que, se vale llorar, se vale sacar ese dolor y seguir adelante. Hay heridas que van a estar las cicatrices, pero tienes toda la capacidad de salir adelante. ¿Vale? Tu número de la suerte es el 26 y tu color es el tinto. Amigos de signo de Escorpio.
4: Escorpio.
3: Ya le había dicho, no, Escorpio. Ah, vamos con Sagitario. Ay, es que se me va el avión, hombre.
4: Sagitario.
3: Paso a paso hacia la esperanza. Siempre hay un nuevo comienzo. Cree en ti y vas a salir adelante. Número de la suerte 7, tu color es el turquesa. Ya casi finalizamos y nos vamos con música. Llega el signo de
4: Capricornio.
3: Date un momento, permítete analizar, orar, tener fe. Renuévate, pero haz una introspección, un análisis de conciencia. Decide tus problemas, de las soluciones y del camino que debes de tomar para seguir adelante. Capricornio, tu número de la suerte es el 30, tu color es el cobre. Si es que crees en eso.
4: Acuario.
3: La luz que buscas también vive dentro de ti. Hay ocasiones en que buscamos, no hombre, es que afuera me van a ayudar, es que alguien me tiene que echar la mano. El primero que debe de ayudarse eres tú, cambiando hábitos, cambiando tu manera de pensar y haciendo a un lado todo el negativismo que cargas. ¿Vale? Número de la suerte, el 16, tu color es el gris perla.
4: Piscis.
3: Una oración, una reflexión o un momento de silencio puede cambiar tu día. Tranquilízate. Problemas todos los días y todo mundo tenemos. Hasta los más ricos, hasta los más pobres. Porque los que no tenemos de repente, ay, quiero tener dinero para tener un mejor coche, tener una casa, poder viajar, ya no preocuparme por los pagos. Pero hay gente que tiene mucho dinero, que es el cómo saco adelante el negocio, cómo pago esto, las deudas que se tienen, los créditos, las personas que te están, que están a tu alrededor. Y bueno, y en la actualidad, que hay que pagar al fisco. Que hay que pagar a la maña. También es eso, qué tristeza. Que hay que pagar piso. Bueno, hay muchas situaciones bien tristes que hay en la actualidad. Pero Piscis, tú puedes salir adelante. Número de la suerte es el 12 y tu color es el coral. Y tu rola es esto. ¿Se acuerdan de la película? Mucha gente la confunde con Rocky 3. Es Rocky 4. Cuando Sylvester Stallone, en su papel de Rocky, se va a Rusia a vengar la muerte de Apollo Creed para enfrentarse a Ivan Drago. Y esta canción de Survivor se llama Burning Heart. 9:43 y esa es tu rola. 1985.

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1: Esta canción me encantaba, 1985. Bueno, me sigue gustando mucho. Recordamos a Chayanne con Tu Piel.

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1: Recordábamos al inicio del programa que un día como hoy, desafortunadamente, falleció la cantante británica Amy Winehouse. Sinceramente, a mí nunca me encantó su música. Hay gente que idolatra y obviamente le encanta lo que dejó como legado musical. Pero hay que recordar un poquito acerca de esa cantante, de esta compositora, de esta artista, que mucha gente dice, bueno, oye, tienen fama, tienen dinero, tienen reconocimiento, tienen, cuando uno dice, híjole, es que tienen un chorro de lana. Pues sí, pues la lana no es la felicidad. La pregunta que mucha gente se hace es, ¿murió por los excesos o murió de amor? ¿Por qué? La historia de Amy Winehouse estuvo marcada por, obviamente, el éxito internacional, pero también por problemas de salud mental, adicciones y una vida personal llena de problemas y de cuestiones emocionales bien cañonas. 23 de julio del 2011, el mundo de la música quedó conmocionado cuando se encontró a la cantante británica de 27 años de edad sin vida. La causa de su fallecimiento fue intoxicación por alcohol y obviamente por el exceso de las drogas. Su misma apariencia de ser una mujer delgada, un momento que se veía bien. Digo, nunca fue así bellísima que digamos, pero se veía bien y después ya estaba en unas condiciones muy, muy mal. Lo que sí es que le puso fin a una carrera que dejó una huella importante para los seguidores de Amy Winehouse. Incluso esta canción que se llama Rehab habla precisamente de, bueno, lo que estaba viviendo. Y no necesariamente el tener la lana, el éxito y el dinero te da la total felicidad, ¿eh? Digo, uno quisiera tener sus cuentas de banco llenas y una casota y, bueno, que no te faltara el billete. Pero agradece lo que tienes hoy. Agradecelo de todo corazón. 9 de la mañana, 54 minutos, Backstreet Boys. Esta canción se llama Incomplete.

0: participando, Belinda. 10 de la mañana con un minuto. La canción se llama Ángel. La canción original se llama Once in Your Life's a Time. Tú también. 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Ahora sí, yo regreso 10 de la mañana con 2 minutos.
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2: Ah, sí, eso ya se dijo, ¿verdad?
3: Son las 10 de la mañana con 5 minutos, temperatura 20 grados centígrados. Dicen que Guadalupe ya tenemos 21. ¡Vámonos! Está haciendo ya calorcito, oiga. 21 grados centígrados, Zacatecas marca 20 grados centígrados. Póngale 21 y medio, zona metropolitana. Ahorita que estaba leyendo el asunto de Amy Winehouse, una cantante británica que a los 27 años de edad se fue. Hay una teoría de los 27 o los 33, que hay varios cantantes, artistas, que a esa edad, teniendo mucha fama, mucho dinero, por X circunstancia perdieron la vida. Por excesos, por alcohol, por droga, lo que tú quieras. Pero hay algo que me llamó la atención, y eso que les voy a decir, ojalá a 5 personas que me escuchen, 10, no sé, las que me estén escuchando, a una sola de ellas se le quede. ¿Cuántas veces hemos visto cantantes, actores, actrices, gente que tiene mucho dinero, empresarios, que tienen fama, que tienen lana, que aún teniéndolo aparentemente todo, nunca encontraron paz, equilibrio, real felicidad? Algunos fueron vencidos por las adicciones, los excesos, otros por la soledad, la depresión o un vacío interior. Eso nos pone a reflexionar que la felicidad no se compra. Y siempre he dicho, hombre, ¿cómo quisiéramos sí tener más lana o tener más en lo material? Pero mira, la riqueza se mide no tanto por la cantidad de lana que hay en tu cuenta bancaria, ni los aplausos, ni el reconocimiento, ni el puesto que tengas. El verdadero éxito es poder dormir tranquilo, abrazar a quienes amas, cuidar tu salud, agradecer lo que tienes, poco o mucho, y encontrar un propósito para vivir. ¿Te has preguntado realmente qué es lo que te hace feliz? Escuchar música, ver una película, estar con tu familia, platicar, estar con tus amigos, echar un cafecito, una cervecita, algo que puede ser muy común, te llena de felicidad. El tiempo pasa y esos momentos que ahorita estás tal vez añorando, ya se fueron. Pasó. ¿Qué es lo que hay que agradecer? ¿Qué es la riqueza que debes estar aprovechando día a día? Hoy, antes de desearte que tengas mucho o desear tener más, aprende a valorar lo que ya tienes. Porque al final, la persona más importante que debes cuidar no es otra más que tú. Para estar bien con los demás, tus hijos, tu familia, la gente que amas, debes estar bien mental, física, emocionalmente. 10:08. Música de Coldplay. Esta canción se llama Yellow, del año 2000, a través de Estéreo Plata, a través de tu programa.
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3: Yo soy Víctor Márquez, hasta las 11 te acompaño. 10:08.

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3: Ese soy yo. Queridas hermanas, queridos hermanos. 10 de la mañana, 19 minutos, completamente en vivo, desde la cabina, desde la frecuencia 91.5 FM. Qué placer, qué gusto que nos dejen estar con ustedes. Está en la plataforma trabajando, está en el Didi, en el Uber, en el Bolt. A mis amigos de BlaBlaCar, saludos al profe Chabelo. Es que me dicen, no se te olvide, mándame saludos. Saludos a Mayrita, saludos a César. Saludos a mi amigo Honorio también y a toda la gente que trabaja en diferentes partes de Zacatecas y que nos escuchan, gracias. Usted está en oficina, en el taller. Qué placer que nos dejen.

0: Estar con ustedes. Estos días hemos estado hablando acerca de algunos sueños recurrentes. El día de ayer hablamos de que algunos sueños son, híjole, parecen pesadillas o son pesadillas. Pero también hay sueños muy bonitos. Hay sueños que vale la pena entender qué significan. Porque hay gente que dice, es que sueño recurrentemente, por ejemplo, con el volar libremente. Eso, y se los digo de verdad, yo de niño soñaba con volar, que volaba y que me elevaba, y yo decía, wow, ¿qué simboliza? Creo que muchos lo entienden, es libertad, crecimiento personal, sensación de haber pasado obstáculos y seguir adelante. Si tú sueñas con encontrar un tesoro, representa el descubrimiento de tus talentos, de la fe en ti, de que tú puedes salir adelante, de oportunidades y de tu fortaleza interior. Si sueñas con encontrar flores o te encuentras en un jardín, refleja que tienes paz interior, esperanza y una etapa de tranquilidad y emoción y lo que es equilibrio emocional. Cuando sueñas que abrazas a un ser querido, suele indicar necesidad de afecto, reconciliación, una conexión emocional profunda. En ocasiones uno también sueña que abraza a gente que quiso mucho y que ya no está, que ya se fue. Pero sí es el recuerdo, el extrañar, pero él también es una etapa de decir, estoy contigo. Sí. Así que no lo tomemos así como que, ah, es que está contigo en tu cabeza, en tu espíritu. Suéltalo, disfruta cuando tengas estos sueños y nada de tristeza, porque hay que celebrar la vida o lo que viviste con esas personas, ¿me entiendes? Y celebra tu vida también. Sigue hacia adelante, no te estanques. Finalmente, ver un amanecer, nuevos comienzos, esperanza, llegada de oportunidades. Hay tiempos difíciles, todo mundo los tenemos. Pero si sueñas con ese amanecer, con ese nuevo comienzo, es que algo en tu vida viene, y viene chido. Viene con ganas, ¿va? 10 de la mañana, 22 minutos. El maestro inglés Rod Stewart. Esta canción se llama Young Trucks. Es del año de 1991 y te la presento aquí. 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
0: 10:22.

0: El maestro Rod Stewart, que a pesar de que hace unas semanas se dio un sustito en un concierto, sigue trabajando, ¿eh? A sus casi 80, 70 y... ¿qué tiene? ¿76? ¿77 años de edad? Ahí está todavía cantando Don Rod Stewart. 10:27 a.m. La experiencia que no pueden perderse es este sábado. Sábado primero de agosto, si mal no recuerdo. Experiencia gastronómica, concierto, tradición de la vendimia. Conecta, conéctate con esta tradición vinícola de Zacatecas. Vive el tradicional apisado de la uva o pisado de la uva. El recorrido por el campo real vinícola. Conoce el Museo de la Barrica. Además de concierto, de música, espectáculos, nostalgia. No sé, tanta cosa tan bonita. Actividades culturales, gastronómicas. Vale la pena. Primero de agosto en Campo Real Vinícola, vendimia tierra adentro. ¿Quieres saber más acerca de eso? 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Te digo porque yo he tenido la fortuna de alguna vez ir a una vendimia. El como dicen, el pisado de la uva o repisado de la uva. Conocer el área donde están las barricas, conocer la historia, los procesos, llevarte incluso una copa conmemorativa del evento. Entonces, es padrísimo. Aparte, en los últimos años, tanto en Baja California, Aguascalientes, Zacatecas, se hacen conciertos con distintos artistas. Me ha tocado saber, por ejemplo, en Aguascalientes, que año con año han llevado a Ana Torroja, a quién más, a Las Flans, a Pandora, a Alex Sintek, en fin. Pero lo más importante es esta experiencia que te vas a llevar. Vale la pena. Te recuerdo, el evento, aquí lo tengo. Échame la información. Es el primero de agosto. Campo Real Vinícola, boletos disponibles en Boletia. ¿Quieres ir? Entra y compra tus accesos. 2004. Obviamente el fenómeno de la telenovela, y no se diga de la agrupación, fue algo impresionante.
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0: Son las 10:30, es Rebelde.

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13: En este momento ya, ¿qué tenemos, mi querido DJ? 10 de la mañana con 36 minutos. A ver, para poquito esta rola y suelta la que sigue. Para esta, por favor, porque quiero escuchar esto. Sube. Súbele. ¿Se acuerdan de la canción de Batman de Adam West y Burton Hart? Bueno, la gente no se acuerda de Burton Hart, que era el Chico Maravilla, pero de Adam West, ¿se acuerdan del famoso Robin de los 60s? Bueno, pues resulta ser que lo pongo para recordar esa nota que me encontré, que vale mucho la pena que usted sepa. ¿Cuántos actores, actrices estadounidenses o hasta mexicanos han rechazado papeles para películas, novelas o alguna obra, no sé, que después se dan golpes en la pared para decir, ¿por qué no lo hice? Ahí les va. En 1989, invitaron a Mel Gibson para interpretar a Batman. Pero dijo, no, ¿sabes qué? Ahorita no, aparte, no me late. Se la dieron a Michael Keaton. Y esa película fue el parteaguas de regresar esa saga a convertirla realmente en un gran clásico. Sí, la de Batman, o sea, se convirtió definitivamente. Ya, quítame esa de Batman, por favor. Y luego también, ¿recuerdan ustedes a Pierce Brosnan? Que fue durante algunos años este actor inglés, James Bond. Hizo, pues bueno, le ofrecieron la posibilidad de actuar en Batman Begins en el 2005. Pero el papel se lo dieron a Christian Bale y se quedó con las ganas. Y esa película de Batman, perdón, fue en el 89 lo de Pierce Brosnan, cuando él, digo que siempre no, y en el 2005, Josh Brolin, este actor, desechó el papel de Batman que realizó Christian Bale, que se llevó hasta premios Oscar, que le dieron al finado, ¿cómo se llama ese actor? El que también desafortunadamente perdió la vida por excesos, que hizo del Guasón. Dicen que el mejor Guasón que se ha realizado en la historia. Ay, ahorita me acuerdo de él, se me va la onda. Ethan Hawke fue considerado también para Batman, pero no, le dijeron no, ¿sabes qué? Siempre no. Y ese papel lo realizó Christian Bale, que ha sido uno de los mejores Batman de todas las sagas. Incluso el actor Bill Murray, el actor de comediante cómico, estuvo en los 80s, pues con un pie para convertirse en Batman, pero pues no. Y ninguno de ellos fue Batman, y los que han sido, hay unos muy criticados porque, de que yo recuerde, obviamente Batman fue Val Kilmer, Christian Bale, ¿quién más? Oh, y también ese de Crepúsculo, ¿cómo se llama ese muchacho? También lo hizo bueno. Hasta George Clooney hizo también Batman. Vamos a sacar un mini reportaje acerca precisamente de esta saga de Batman, que la verdad hay también canciones muy buenas, la de Kiss from a Rose, de una de las películas de Batman, The Seal, que también es buenísima. Año de 1993, The Berg. Y uno va a decir, ah, Chihuahua, ¿y qué estás tocando? Esto se llama Rhythm of the Night. Hay varias canciones que tienen el mismo nombre, pero esta la van a recordar y hasta la van a bailar, ¿eh? Exactamente 10 de la mañana con 40 minutos. Amigo y servidor,
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bonita la canción. ¡Qué buena onda, qué buena energía! Buenos días, 9 de la mañana. 9, ándale. Oh, oh, oh. No me haga caso. 10 de la mañana, 44 minutos. Completamente en vivo a través del 91.5 The Verge y Rhythm of the Night. Fíjate que ya poniéndome a buscar los actores que han participado o que han encarnado al personaje de Batman, del cual hablábamos hace algunos minutos. En el 43 se hizo un serial cinematográfico con Louis Wilson, yo no lo recuerdo. Robert Lowry en el 49, y yo sí me acuerdo de Adam West en los 60s con Batman en la televisión. Después Michael Keaton en el 89 fue Batman en 3 películas. Sí, ¿verdad? Batman Returns en el 92 y regreso en The Flash en el 2023. Ahí estuvo Michael Keaton. Val Kilmer, ¿quién más? Salió en Batman Forever en 1995. George Clooney, Batman y Robin, muy mala por cierto, 1997. Christian Bale en Batman Begins de El Caballero de la Noche 2008 y The Dark Knight Rises en 2012. Ben Affleck también estuvo en 2 películas y Robert Pattinson en el 2022. Y la que viene también va a ser con Robert Pattinson. ¡Tibiri!

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1: Sale, señores, gracias. Señoras, señoras, señores. Niñas, niños, niñes. Gracias por estar con nosotros. Gracias por seguir acompañándonos. O mejor dicho, gracias por dejarnos acompañarles. Donde se encuentre, en su automóvil, en el trabajo, en oficina, en el taller. Saludos a mis buenos amigos que día a día, desde muy temprano, están con nosotros. Les agradecemos enormemente el que nos regalen su preferencia, el que nos ayuden mandando mensajes, escuchándonos, aguantándonos. Y por supuesto nosotros tratando de ponerle lo mejor de la música. La música que le mueve, la música de su vida, aquí en el 91.5. Gracias.
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1: Voy con algo de Span du Ballet y esto que se llama True. Y ahorita regreso para despedirme, ¿vale? 10 de la mañana, 51 minutos. 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

10 de la mañana con 56 minutos. ¿Qué canción se llama True con Spandau Ballet a través de Stereo Plata? Gracias. Oigan, en el año 2000 hubo una canción en español de los puertorriqueños de la agrupación Son by Four que fue un éxito tremendo. Pero como la fama te hace perder piso bien rápido. El vocalista de nombre Ángel López, al año siguiente después del super éxito, dice, ay, nos vemos, yo me voy. Tengo la voz, tengo el talento, y díganme ustedes qué ha hecho. Pues nada. Pero recordamos esto que es una maravillosa canción. Gracias, hasta mañana. Nos despedimos con esto, puro dolor.

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Hola, hola, ¿cómo están? Bonito juevesito, 23 de julio del 2026. Bienvenidos a Flashback, yo soy Karen Pastor y estaré con ustedes hasta la 1 de la tarde con muy buena música. Hoy mi garganta, mire, no sé, está como entrecansada, como que se quiere enfermar. Digo, ahorita ya le enviamos las señales al cerebro para que no pase eso, pero aquí estaré con ustedes hasta la 1 de la tarde. Los invito para que me manden su mensaje al 492-90-54-91-5 y en cabina 492-154-52-51. Y que también nos sigan en nuestras distintas redes sociales como Estéreo Plata 91.5 FM. En todos lados, claro que sí. Oigan, hoy es juevesito de... Y bueno, Jueves Internacional, para que no se sienta como ese... Pues esa semanita, ¿no? Con lo mismo, entonces siempre vamos a tener estos juevesitos internacionales, vamos a dar la vuelta al mundo, vamos a estar aquí presentándoles lo mejor de los artistas que nos han dado pues distintos pues países, ¿no? De hecho, la semana pasada quedaron ahí algunos pendientes. Y dije, no, sí, vamos, nos faltaron bastantes, pero lo importante es que aquí andamos, para que también me manden su mensaje y digan, oye, te faltó España, te faltó Argentina, te faltó tal, y aquí estoy recibiendo sus mensajes. Por lo pronto, vamos a dar un viaje hasta Francia, y ¿sabían ustedes que la canción Voyage fue un éxito en más de 20 países a pesar de estar completamente en francés? Sí, que es con la que nos vamos ahorita en estos precisos momentos. Y fíjense que la música demostró que no necesita tener traducción para conquistar al mundo. Y aunque no, o sea, no sabíamos lo que decía la rola, pero la cantábamos guashaguashando, lo que sea. Pero de que nos ponía a cantar y a bailar, era un sí o sí. Bueno, yo los dejo con este de Voyage. Son las 11 de la mañana con 6 minutos y nos vamos hasta Francia.

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4: Once de la mañana con 18 minutos y nosotros seguimos dando la vuelta por el mundo con increíbles artistas, canciones que marcaron varias décadas. Ahora sí que vamos a escuchar de todo, de todo. Y ahora nos vamos hasta Alemania, fíjense. La canción que les voy a presentar es de Nena, 99 Globos. Nació después de que el guitarrista de Nena viera unos globos soltarse durante un concierto de los Rolling Stones y pensara que podían confundirse con una amenaza militar. O sea, fue así como de ¿qué? ¿Y qué cosa, no? O sea, ¿cómo nacen las canciones? Y esta, que también fue un exitazo, pues bueno, nos vamos hasta Alemania con algo de Nena y después con algo de Mother Talking. Claro que sí, 11 de la mañana con 18 minutos, sigo recibiendo sus mensajes al 492-9054-915.

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7: Once de la mañana con 28 minutos y nosotros tenemos más de nuestra programación en este jueves internacional donde conoceremos, bueno, no conoceremos, estaremos escuchando y disfrutando de grandes artistas, sus canciones que marcaron décadas, pero realmente ya el hecho de que cantaran en inglés o en un idioma, decíamos, bueno, era o Estados Unidos o eran ingleses, y no, o sea, son de muchos lados. Entonces aquí les vamos a dar algo de información. Oigan, nos vamos hasta, ¿dónde creen? Nos vamos hasta Jamaica, sí. Y es que, bueno, Bob Marley, ¿sabían ustedes que ayudó a que el reggae se escuchara en todos los continentes? Y hoy es considerado un símbolo mundial de paz y unidad. Nos vamos con esta canción. Ay, no, no se llama ¿Dónde está Julia? No, no se llama ¿Dónde está Julia? No. Se llama Cold Your Bill Up. Así que hay que disfrutarla. Nos vamos a dar un viaje literal hasta Jamaica. Son las 11 de la mañana con 29 minutos. Seguimos en la sintonía del 91.5 Estéreo Plata, la música de tu vida. Ya estoy recibiendo sus mensajes.

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1: Once de la mañana con 39 minutos. Oigan, y antes de irnos con la siguiente información, bueno, ¿qué les digo? Traigo un invitadazo el día de hoy en cabina, pero antes de irnos con el invitado, yo tengo la siguiente invitación. 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Oigan, pues, ¿qué creen? Ahora sí, nos vamos con el invitado del día de hoy. Me da muchísimo gusto recibir aquí en cabina a mi queridísimo Daniel Apango. Daniel, bienvenido. ¿Cómo estás? Buenos días. ¡Qué milagro!
2: Oh, muchísimas gracias, Karen. La verdad es que es una emoción estar en tu programa porque yo te escucho, soy tu fan.
1: ¡Ay, qué bonito!
2: Me encanta tu música, cómo llevas el programa. Yo veo que mucha gente te sigue, sí, y también gracias. Me doy cuenta que pues muchas personas conectan muy padre con tu espacio. Entonces, ay, pues me estoy muy contento de estar aquí. Estoy, también me siento pues en familia. Esta es mi casa. 91.5 me abrió las puertas desde hace muchos años y pues agradezco a Juanito, al contador Juan Enríquez, que me dio la oportunidad de estar en radio en algún momento, así de lleno como en programas, y vas encontrando tu música, vas encontrando tu género, y pues muy en especial a Angelito Frausto, que como productor, pues aparte es una excelente persona. Y pues yo le agradezco también que nos brinden esta ventana tan grande, ¿no? De poder transmitir lo que sientes y poder decirle a la gente que hay otros tipos de géneros, que hay otro tipo de música, que a lo mejor no compaginamos muchos con la música electrónica. Sin embargo, pues desde el punto de vista de que a nosotros, que nos apasiona, poder transmitirle un poquito a la gente y poder hacerlos ver que hay más, más contenidos y que pueden también disfrutar de lo que es pues lo que son los drops, los beats, que a veces, exacto, dicen son cansados cuando estás escuchando
1: el punchis.
2: Y a la vez dices, sí, híjole, ya me cansé, le voy a cambiar de música. Sin embargo, pues también puedes transmitir pues muchas sensaciones, muchas emociones, y más cuando vives también los festivales.
1: Exactamente. ¿Ves? Bueno, les platico a todos los que nos están escuchando, mi queridísimo Daniel Apango, él tiene su programa todos los jueves a las 9 de la noche. ¿Cómo se llama tu programa, mi queridísimo Daniel?
2: Sí, mira, Karencita, se llama Sentido Electro y eso, está a las 9 de la noche.
1: Es como, y es hoy.
2: Precisamente hoy, en la más tardecito, si ahorita nos comparten algunos mensajes o quieren algo que quieran escuchar, sin problema, que te manden el mensaje y lo pasamos en el programa.
1: ¡Súper! Me encanta. Bueno, para que lo escuchen, de verdad, como bien lo comentas, Dani, si muchas personas no compaginan o dicen, es que la electrónica, ¿qué onda? Es puro punchis punchis, y no, pero realmente, para todos los que amamos la música, hay como desde electro dance, electrónica, y es la fusión incluso de géneros. Sí. A veces hay unas rolas donde nada más es el puro beat sin voz. y hay otras donde ya le metes voz, hay muchos DJs famosos, sí, que es lo que me encanta que tienen en tu programa, desde David Guetta, Avicii, y obviamente ni modo que no los conozcan, es obvio que sí los conocen, y qué sí, padre, porque a veces uno dice, oye, quiero escuchar electrónica, y darse esa hora para escucharte. Sí. O sea, de verdad, ya tienes muchos años aquí en el 91.5. Gracias. Y pues ahorita ya están los jueves a sí, las 9 de la noche.
2: 9 de la noche. Anteriormente, bueno, desde sus inicios del programa, fue una propuesta donde la verdad es que no sabíamos si íbamos a topar con pared, porque todavía en ese tiempo no había tanta música, ¿sabes? Tantos DJs reconocidos.
1: Ajá.
2: Entonces entrar a la gente, escucharnos, pues eran cápsulas tal vez que duraban menos de una hora, 5 o 6 canciones que sonaban en el momento, y pues el programa duró brevemente a lo mejor 1 año, 2 años. Uh-huh. Ya con los fines de semana poniendo los éxitos más sonados. Sin embargo, empezó a pasar el tiempo y empezaron a sonar más fuerte lo que son, te digo, los festivales. Yo la verdad, el momento de conectar con la música electrónica, nunca me había dado cuenta la dimensión que es. Si ahorita me permites compartirle a la gente un poco de claro, las experiencias que hemos tenido, ojalá que también lo puedan vivir los jóvenes, lejos de que piensen que vas y que te desconectas o que andas con estupefacientes y cosas así.
1: Claro, pues no es así. No necesitas eso,
2: no,
1: de
2: claro
1: verdad.
2: Que no. Yo la verdad es que no lo necesito. Uh-huh. Mucha gente que yo veo y que vive en los festivales también no lo necesitan. Están muy conectados con la música. Desde el momento en que entras y te empiezan a bombardear DJs de talla internacional, créeme que hay una emoción tan grande que después de que vives todo el festival, pues es tanta tu emoción que puedes llegar hasta las lágrimas, ¿sabes?
1: Sí, es que de verdad es cuando uno siente la música y cuando le encanta la música, esa versatilidad también. Bueno, ahorita vamos a platicar un poquito también de DJs nuevos. Bueno, ahorita está muy en tendencia en redes sociales. Un padre, me parece, ¿no?
2: Ah, sí.
1: Es un... que es buenísimo. Pero ¿cómo hace sus mezclas sí, de cantos? No son canciones, son cantos de las iglesias, y esa fusión del dance con la electrónica, o sea, ahí es cuando dices, por algo hay festivales, por algo hay conciertos grandes a nivel mundial como el Tomorrowland.
2: Sí, claro.
1: Por algo se hacen, sí, por algo se hacen, porque hay muchísima gente que les encanta la electrónica. Entonces, pues bueno, sí son pocos que dicen, oye, o igual no sabían también que era electrónica. Decían, escuchan una canción, ah, esa canción me gusta, pero no sabías que era electrónica.
2: Así
1: ¿no?
2: es. Sí, sí, porque está tan tranquila la música que bien lo comentas. Y fíjate, ahorita acabas de hacer mención a un DJ que es, pues sí, de lo más nuevo, uh-huh, que ha sonado hace unos pocos años, pero que se ha internacionalizado de una forma sí, increíble. Este señor nace en Portugal, trabaja obviamente y su vida la da la iglesia, es uh-huh, del Vaticano esta persona. Sin embargo, él nunca suelta su música, ¿no? Él empieza a llegarle a la gente, a los jóvenes, por medio del tecno melódico. Uh-huh. Entonces, su tecno es tranquilo, son beats, pero como bien lo comentas, empieza a hacer la mezcla de música donde son los cánticos de la iglesia literal, uh-huh, y los empieza a mezclar de tal forma que ha conectado con miles de personas. Yo tuve la fortuna de verlo hace un año en Puebla.
1: ¡Qué estuvieron padrísimo!
2: En el Dreamfest, y créeme que la emoción de estar ahí y ver que te presenta lo que son las imágenes de la iglesia, los cánticos, y empieza a hacer las mezclas y llega un momento en donde la conectividad del escenario, porque hay fuegos artificiales, avienta lo que son luces por todos los drones, la misma emoción de la gente que, uh-huh, que te conectas, volteas para todos lados. Es una hora de música, porque comúnmente los DJs solamente te tocan una hora, uh-huh, y en esa hora sacas todo lo negativo, lo que traigas, pues que no haya sido
1: como
2: muy
1: que lo
2: buen,
1: transformas,
2: lo transformas en algo positivo. Exactamente.
1: Okay. Oye, qué padrísimo. Bueno, yo porque lo sigo en TikTok, en Instagram, sí, y veo como que sus reels de repente, y yo, ay, qué padre ir a un concierto de este DJ nuevo. Pero hay otros que, si nos damos más para atrás, por ejemplo, si a mí me dices, a ver, un DJ de antes que te haya sonado, es Van Dyke. ¿Sí es Van Dyke?
2: Sí, Paul Van Dyke.
1: Paul Van Dyke. Sí. Desde ahí empiezas, y es como que ese acercamiento a la electrónica, sí, que por lo menos una canción...
2: La has escuchado.
1: Exacto. Entonces, pues bueno, vamos a escuchar, mi queridísimo Dani, un pedacito de lo que tienes tú los jueves.
2: Sí, claro, ahorita lo que vas a poner realmente es una mezcla de música que la van a escuchar en el programa más tarde para que se conecten.
1: Excelente.
2: Y que vibran y empiecen a sentir un poquito la emoción de la música.
1: Va, me late. Entonces les dejamos esto un cachito y ahorita regresamos y seguimos platicando con más.

0: Ay, no, ya nos agarraron la plática acá, muchachos. Son las 11 de la mañana con 54 minutos. Bueno, ¿qué les digo? ¿Te parece si nos vamos a un corte, mi queridísimo Dani, para tener más tiempo para platicar? Porque yo no quiero pararla aquí, ¿sale?
1: Va.
0: Nos vamos a un corte y los dejamos con esto que es The Cry For You de September y regresamos. No te voy a cortar porque no, es que la plática se puso buena, muchachos. Entonces los dejamos, preséntanos esta, que la canción que...
1: Pues nos dejamos con esta canción de September que se titula Cry For You. En la mejor 91.5 con Karen Pastor.
0: ¡Eso!

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5: Doce del mediodía con dos minutitos y bueno, seguimos en esta charla tan padrísima con mi queridísimo Daniel Apango, que tiene su programa, nuevamente les digo, los jueves a las 9 de la noche, música electrónica para los que dicen, yo quiero escuchar pura electrónica, mezclas, DJs, los más famosos del mundo, este es el programa indicado, hoy a las 9 de la noche. Ok, de 9 a 10.
6: Así es,
5: vale. Carmen. Oye, ahorita estamos platicando justamente de Tomorrowland.
6: Bien, sí.
5: Cuéntame más de Tomorrowland.
6: Fíjate que algo que quisiera agregar también a esta valiosa plática es que en Zacatecas pues somos los pioneros, ¿sabes? En la música electro, en este tipo de programas, somos los únicos que tenemos este espacio. Uh-huh. Y que la verdad conectamos con muchos jóvenes, con muchos muchachos, de todas, ahora sí que los que se emocionan por la música electro, este es el mejor lugar, y yo sí les recomiendo que lo escuchen, la van a pasar muy bien, se van a divertir, incluso pueden hacer sus menciones, su música, también dentro del programa, y yo les pido que me graben algún audio por WhatsApp y pasamos su contenido también, o sea, si quieren mandar algún saludo, si quieren pedir una canción, tienen esa libertad, y lo podemos hacer, la verdad, pues, con todas esas ganas y esa emoción de vivir eso, ¿no? Porque a veces yo creo que también debemos ser escuchados y cuando escuchamos la radio y cuando queremos pues escucharnos mandando un saludo a alguien especial, pues también podemos hacerlo nosotros, ¿no? ¿No crees?
5: Exacto.
6: Y pues yo creo que ahí también se pueden conectar con nosotros.
5: Nos sentimos como, bueno, más bien, se sienten apapachados acá. Se sienten apapachados cuando ya empezamos. A ver, acá, mira, Martin Harrix acá nos están diciendo.
6: Bien. Muy buena.
5: Tremor 2014. Excelente. Saludos, mi queridísimo Osvaldo. Claro que sí, no, es que hay muy buenas, así que no se pierdan de verdad el programa de hoy a las, bueno, todos los jueves a las 9 de la noche, sí. Música electrónica y bueno, Tomorrowland brevemente,
6: sí.
5: Para los que no tenemos la fortuna de ir a este increíble conciertazo.
6: Fíjate que, bueno, voy a tratar de resumirlo porque uh-huh. Es una plática yo creo que de horas.
5: Sí.
6: Sin embargo, yo creo que en minutos pudiéramos compartirle un poquito a la gente de cómo es vivir este festival.
5: Más grande de música electrónica en el mundo.
6: Fíjate que hay varios. Hay varios. Okay. Está uno que le llaman el Ultra. Ese lo hacen en Miami, en Las Vegas, está el EDC. Sin embargo, las mismas sedes en los mismos países uh-huh. traen esos festivales a su lugar. Por ejemplo, el EDC lo hace en México uh-huh. en febrero. Uh-huh. Sin embargo, el Mero Plus está en Las Vegas. Ahí generan lo que es igual los mismos escenarios, los DJs, etcétera. Pero puede uno vivir, digamos, estos festivales. En México está el Dreamfield. El Dreamfield lo hacen aproximadamente por noviembre, 10, 11, el día 10 o 11, o ese primer fin de semana, uh-huh. Se vive 2 días. Comúnmente lo hizo Guadalajara. A mí me tocó ir a Guadalajara y viví pues una emoción que la verdad se vive distinto, ¿sabes? Porque la gente, tú cuando conectas pues con personas de todo el mundo, que en este caso Tomorrowland lo hace posible, pues estás en tu, digamos, en tu pedacito de cielo, volteas y estás con unos sudafricanos, italianos, alemanes, ingleses, franceses, ahora sí que de todos tamaños, sabores, colores, y pues cada quien en su idioma, con sus banderas, viviendo cada quien lo que está sintiendo frente a... Te pongo el ejemplo, ¿no? Tú estás ahí en Tomorrowland viendo el escenario que tiene una longitud de 140 metros por 50 de altura.
5: Wow.
6: Y pues ahí fuegos artificiales al por mayor, luces, etcétera. Conectas con tu DJ, tienes las ganas de ir a ver a Lost Frequencies, termina una hora de tocar Lost Frequencies y luego sigue David Guetta, termina David Guetta y luego sigue Martin Garrix, termina Garrix y luego sigue Tiesto y termina Tiesto y sigue Armin van Buuren. Y llega un momento en donde te quedas, cuando aquí en México tú por ir a ver a Anima, no sé, un boleto te cuesta 7,000, 8,000 pesos, lo vas y lo vives en Guadalajara, por ejemplo, te compras una bebida, puede ser un refresco, 300 pesos, una cerveza, 300 pesos. En Tomorrowland, la moneda oficial son perlas, o sea, tú llegas y con tu tarjeta pagas, digamos, la diferencia de las ciertas perlas que vas a consumir. Hay un límite mínimo y un máximo. Por ejemplo, compras 50 perlas. Entonces, una cerveza te cuesta 3 perlas. Que si haces el cambio, más o menos son como 80 pesos una cerveza allá en Tomorrowland, ¿no? Pero fíjate, lo emocionante es que no es. Ves un DJ tras otro DJ tras otro DJ. Muy emocionante. Y cuando aquí por uno paga 7,000 pesos, 8,000 pesos, ¿no? Porque vas a un evento donde vas a ver uno o dos DJs de los que te gustan. Allá en un fin de semana, porque son dos fines de semana, sí, para comentar un poquito esto. En estos dos fines de semana los hacen comúnmente en julio. Y te platicaba que ahorita tú te puedes conectar por internet, te metes a la página de Tomorrowland y te manda a YouTube directamente. Y precisamente ahorita está The Gathering. The Gathering es los jueves. Este festival se hace en Bélgica año con año. Siempre lo hizo desde el 2000 hasta... Tengo entendido que desde el 2005 empezó con el festival. Era un festival pequeño. Obviamente era solamente para la gente europea.
5: Lugar, ¿no?
6: Sí, o sea, que eran los mismos belgas. O sea, la gente de Bélgica. No se hace... Bueno, hablando un poco de dónde está orientado este festival. De donde está Bruselas, tomas un tren, que son 40 minutos, hacia Boom. La localidad de Boom es un... se llama Boomscore, que finalmente es como un pequeño pueblo, pero este pueblo es maravilloso. O sea, desde que las casas son maravillosas, el lugar muy limpio, muchos árboles. Cuando tú vas hacia Tomorrowland, el mero día del festival y todos los días donde está el festival, los transportes son gratuitos en el festival. Entonces tú te puedes tomar un camión, un tren, lo que sea, y gratis llegas, ¿no?
5: Entonces, oye, ya quiero ir a Tomorrowland.
6: Vámonos. Fíjate que año con año, cuando empiezan la venta de boletos es más o menos entre noviembre y diciembre. Si no alcanzas, que comúnmente nadie alcanzamos a comprarlo dentro de el periodo que ellos te dan en su página, yo me he ido por Viagogo, lo compro por medio de esa app, me sale el doble, pero finalmente no es tan caro, ¿sabes? O sea, el boleto en la parte más económica, que es el camping, ahorita te platico un poco rápido qué es eso, te cuesta 7,000 pesos, pero en Viagogo te sale el doble, o sea, son 14,000 del boleto más tu vuelo de ida y vuelta, ¿no?
5: Oye, pero ¿qué DJs vas a estar escuchando, claro, no? O sea, es como que dices, oye, imagínate a todos los artistas que acabas de mencionar y más.
6: Sí.
5: O sea, porque son los mejores DJs del mundo.
6: Así es, sí, entonces, porque estamos hablando que ves a Boris Brejcha, hablando ya más de los más nuevos, ¿no? A Max Amelo, a Deadmau5, a Anima, ves a Sebastián Ingrosso, a Axwell, a la mafia sueca en conjunto. Estás viendo DJ tras DJ tras DJ. Ahora fíjate, también conviene mencionar, porque todos se imaginan que el main stage, que es el escenario principal del que estamos platicando, es solamente un escenario. No, la verdad es que Tomorrowland son 16 escenarios y cada escenario están distribuidos en todo un parque completo. Por eso es que al fondo ves una rueda de la fortuna, porque irle a dar la vuelta a todo el parque aproximadamente te tardas caminando unas 4 horas, porque tienes que estar, obviamente, son diferentes escenarios, diferente tipo de música, electro, tecno, tecnomelódico.
5: Oye, pero ¿cómo le haces? Imagínate, o sea, si quieres ver, o sea, escuchar a un DJ y toda esa distancia, sí. ¿Qué haces?
6: Ah, lo que pasa es que te la avientas caminando normal, yo creo que si te avientas a lo mejor una hora. Okay. Pero como estás visitando escenario tras escenario tras escenario, te quedas un ratito, escuchas la música, convives un poco. Y luego también hay lanchitas porque ahí es un lago, en medio hay un lago. Y cada escenario tiene una temática. Está uno que se llama Rose Garden, el Freedom. El Freedom es como una... como una tipo carpa, pero cerrada completamente, donde la parte de las luminarias suben y bajan. Entonces tú volteas así y pues estás viendo cómo suben, bajan y van cambiando de colores. Hay uno que se llama, bueno, es un dragón, la verdad no me acuerdo.
5: Oye, ¿qué simulación te dan ahí? Visual y auditiva y no sé qué más.
6: Hay un dragón ahí enorme, que es otro escenario donde el dragón se está moviendo y cuando abre pues la boca, simulando que avienta fuego, avienta realmente agua fría para todos los, porque curiosamente sí es en el verano, entonces es la temporada donde pues la mayoría, bueno, el calor sí está extremo. Lo padre de Bélgica, fíjate, yo no sabía, también es que el sol se mete muy tarde. Son 10 de la noche tipo y apenas está cerrando el sol. Entonces 10 y media ya está oscuro. Pero por eso es que el festival te dura de 10 de la mañana a 1 de la mañana. No. Ahora, fíjate, lo padre y lo interesante. No, y digo, Karen, es algo que bueno, yo soy más de mochilero, ¿no? Me voy al camping porque hay diferente tipo de paquetes. Está uno que le llaman Global Journey y cosas así, pero en el camping, tal cual, es una mini ciudad donde tú consigues todo. Hay un supermarket para que si no traes ropa, pues ahí vas y compras comida, y todo viene por sello de Tomorrowland. Lo padre es que como hay tantas marcas que se quieren promocionar ahí, bueno, dentro del camping, que es enorme, o sea, para recorrerlo tardas un ratito, de donde está el camping a donde está Tomorrowland, te avientas como 40 minutos caminando. O sea, está lejísimos. Se te olvidó algo, se te olvidó tu gorra, ya valiste. Ni modo de aventarte 40 minutos hasta donde está la entrada de Tomorrowland. Pero hacen emocionante ese paso de que caminas. Ya cuando termina el festival es criminal, porque imagínate, sales a la 1 de la mañana cansadísimo y aventarte esos 40 minutos caminando, y no hay manera de que tomes un transporte porque literal es solamente peatonal. Entonces,
5: no,
6: lo padre de ahí, bueno, yo lo considero, es que te van regalando cosas.
5: Te dan
6: chocolates, te dan por ejemplo, los Hershey's, te están regalando un chocolatito, te están dando una nieve.
5: Y las bebidas energéticas,
6: así,
5: ¿no? También.
6: Todo es gratis. En lo que es el camino desde el camping hasta lo que es el festival. No, entras al festival, ves el escenario y empiezas con la música, le empiezas a dar vuelta. Ahora hay una cerveza muy buena allá, sin decir nombres ni marcas, yo no la he conseguido en México, se llama Jupiler. Entonces es como la cerveza del festival y es belga, riquísima, que lamentablemente no la consigues así tan fácil, incluso te metes a internet y la quieres buscar y no la hay. Entonces, vivirles la emoción, el festival como tal, vale mucho la pena porque te diviertes. Son 4 días, puede ser cualquier fin de semana, regularmente es en julio y son 2 fines de semana.
5: Wow.
6: Ya te reduje un poco todo lo que es Tomorrowland, pero si nos agarramos platicando, hay muchísimas cosas. Son muy cuidadosos en la limpieza, te encuentras personas que traen mochilas que les estás aventando lo que son los reciclables para que no estés tirando las cosas, muy ordenados, no ves cables por ningún lado, siendo que es un festival donde está lleno de bocinas por todos lados, ¿no?
5: Oye, así de aprendan tu Tomorrowland. Aprendan, por favor.
6: Mira, te doy un dato curioso. Entras al baño, sales del baño, te hacen que levantes las manos y te ponen desodorante. Así,
5: para que no huelas feo.
6: Por si andas ahí medio...
5: no manches. Oye, pero deberían de hacer eso en todos lados del mundo, porque hay unos que...
6: En Francia, híjole, principalmente.
5: No. Oye, sí, los italianos también. Ay, perdón, ya, nos estamos acá balconeando. Oye, mi queridísimo Dani, pues un gusto tenerte aquí en cabina, no, que nos hayas compartido toda esta información, de verdad. Esperamos tenerte muy, muy pronto por acá. Sí. Y... nuevamente la invitación para que todos te escuchen el día de hoy.
6: Sí, muchísimas gracias, Karencita, por apoyarme, por estar aquí, pues echándole porras tantas al programa. La verdad es que, como yo te lo mencionaba en un principio, tu programa también, yo soy tu fan, y de verdad, continúa con estas temáticas, continúa con estos espacios. No solo realzan lo que es la parte de tu programa, sino que también ayuda a que la gente puedan entender un poco más que hay diferentes contenidos, que habemos diferentes tipos de música, que es Stereo Plata, la verdad es que engloba muchas cosas, es 100% zacatecano, y pues creo que es algo maravilloso que podamos nosotros transmitirle a la gente un poquito de lo que nos gusta y que también ellos se puedan conectar con nosotros. Finalmente, la gente es quien hace todo esto, todos estos espacios, quienes realmente se conectan con la música. Entonces, yo los invito para que nos acompañen. Recuerden, son los jueves a las 9 de la noche. Estamos... Anteriormente era los sábados, por eso es que tal vez a lo mejor hay una versatilidad donde te preguntan, oye, pero ¿estás el sábado? ¿Cuándo uh-huh. estás? No, ya estamos los jueves. Uh-huh. Antes era a las 8, ahora ya es a las 9 de la noche, dura una hora aproximadamente, a lo mejor a veces nos pasamos un poquito más. Sin embargo, estamos pues con este contenido de música, es música electro. El programa se llama Sentido Electro. Muchos le dicen que es sentido electrónico, pero así como tú lo sientas, exactamente. Así
5: llámele
6: es.
5: Como quiera.
6: Y pues gracias por esto.
5: No, a ti, Dani, y de verdad, síguelo escuchando.

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3: Doce del mediodía con 27 minutos. Y bueno, ¿qué les digo? Que el día de hoy tenemos casa llena aquí en cabina porque tenemos bastantes invitados y es por eso que esta tarde me da muchísimo gusto recibir a Luis Jaime Pinzón Campos. Él es de la Asociación de Shriners acá en México. Así que, pues, bienvenido. Buenas tardes.
4: Buenas tardes. Muchas gracias por la invitación y sobre todo por esta óptima difusión por el medio de la radio para dar a conocer qué es Shriners Internacional y qué es lo que tenemos programado llevar a cabo en la ciudad de Zacatecas.
3: Cuéntenos un poquito, porque bueno, estamos hablando de un concierto, vienen los Tucanes de Tijuana por acá, así que platíquenos.
4: Ajá. Inicialmente quiero comentarles que Shriners Internacional es una asociación filantrópica considerada como la asociación filantrópica número uno en el mundo. Uh-huh. Se funda en 1872 en Nueva York. 1920 se inaugura el primer hospital de atención a pacientes de cero meses hasta antes de cumplir 18 años de manera completamente gratuita. Uh-huh. A nuestro país llega Shriners Internacional en el año 1945. Hoy en día se cuenta con un hospital en la Ciudad de México, en la Avenida de Leimán 257, en la Alcaldía de Coyoacán. Y aparte tenemos 5 clínicas Shriners, una en Tijuana, Guadalajara, Culiacán, Monterrey y Chihuahua, en donde se atienden a los pacientes, en este caso, que tengan afecciones neuroesqueléticas, tratamiento de quemaduras y también reconstrucción del labio leporino, entre otras especialidades de salud. Y una de sus misiones principales es proporcionar también formación a profesionales de la salud, en este caso en la subespecial de ortopedia pediátrica. Todo esto realizando a través de un proceso de investigación permanente. Ese proceso de investigación ya lleva más de 40 años en el Hospital Shriners de la Ciudad de México, lo que ha permitido capacitar en la subespecialidad de ortopedia pediátrica a un sinnúmero de médicos. Para poder colaborar con esta acción filantrópica, que repito, es la asociación filantrópica número uno Shriners Internacional en el mundo, se hacen diferentes eventos para que de manera altruista recabar recursos para poder apoyar este esfuerzo que se realiza permanentemente. En el Hospital Shriners de la Ciudad de México se tuvieron en el 2025 más de 35,000 pacientes activos, de los cuales de aquí de la entidad de Zacatecas se tienen 375 pacientes activos, de los cuales 267 asisten periódicamente al Hospital de Ciudad de México y el resto asisten a las clínicas que tenemos en Guadalajara, Monterrey, y un paciente asiste a la clínica de Culiacán. Y precisamente el motivo de esta entrevista es promocionar precisamente, como atinadamente ya se comentó, el concierto de los Tucanes de Tijuana, que se llevará a cabo en el multiforo de la ciudad de Zacatecas el próximo primero de agosto, sábado primero de agosto, por lo que les pedimos encarecidamente nos apoyen en este esfuerzo filantrópico con su amable asistencia. El costo de los boletos varía de 800 pesos hasta 3,000 pesos en la zona VIP. Les juro que se van a pasar un momento muy agradable y sobre todo tomen en cuenta que todo lo que se recaude en su totalidad va a ser donado al Hospital Shriners de la Ciudad de México para poder seguir atendiendo a tantos niños, tanto de México y Centroamérica, que necesitan de esta atención y, repito, completamente gratuita. También nosotros, como ANSF Shriners, nos encargamos de la transportación de los niños se pueden hacer a través de vía aérea, terrestre. Llegando a Ciudad de México les pagamos los Ubers. Si requieren hospedaje o alimentación por los días que van a estar asistiendo al hospital, también nos encargamos de eso. Y sobre todo queremos que nos apoyen en este concierto, porque realidad los recursos que se puedan captar van a ser empleados de manera filantrópica.
3: Okay, la pregunta es, si hay algún papá, alguna mamá que nos está escuchando en estos momentos y dice, mi hijo o mi hija tiene alguna patología como las que acaba de mencionar, ¿cómo se pueden acercar a ustedes para recibir apoyo también por parte de Reiners?
4: Ajá. Miren, por parte de Reiner hay un número 800. El proceso es el siguiente para poder recibir a un paciente en los hospitales Reiner. El paciente debe de agendar su cita de primera vez en la sede de su preferencia, que puede ser el Hospital de Ciudad de México o las clínicas de Tijuana, Guadalajara, Culiacán, Chihuahua o Monterrey, al número siguiente. Es 800-465-2726. Es a donde tendrían que llamar a efecto de que el posible paciente sea evaluado por un médico de Reiner Children, y una vez evaluado y si se determina que es candidato para los padecimientos que atiende el Hospital Reiner, se hace ya el inicio de su tratamiento quirúrgico. En el Hospital de la Ciudad de México, los principales padecimientos que se atienden son los siguientes: displasia del desarrollo de la cadera, deformidades de pie y mano por traumatismo o congénitos, escoliosis, osteogénesis imperfecta, prótesis y ortesis pediátricas, secuelas de quemaduras y discrepancia de extremidades inferiores o superiores. Entonces pueden accesar al número telefónico que les acabamos de mencionar, que es el ADA 800-465-2726, para que agenden su primera cita y puedan ser evaluados los pacientes. Sabemos que en los municipios más recónditos de esta hermosa entidad de Zacatecas debe de existir la necesidad de esa atención médica, pero por desconocimiento de este tipo de infraestructura médica no se nos acercan los pacientes. También nos atendemos a pacientes quemados, que esos tenemos que evacuarlos de manera inmediata en ambulancias aéreas a algún hospital de Estados Unidos. De la entidad de Zacatecas se han trasladado 7 pacientes en ambulancias aéreas. El último fue una menor de aquí de Zacatecas, el 18 de febrero del presente año. Cada ambulancia aérea le cuesta a Reiner Internacional un promedio de $13,000 a $14,000, dependiendo de la distancia que sobrevuele la ambulancia aérea. Y todo les ratifico, completamente gratis. Se les tramita su visa humanitaria de manera inmediata, tanto al paciente como a un familiar, para que puedan trasladarse vía aérea a Estados Unidos.
3: Excelente. Bueno, la verdad es muy claro lo que nos acaba de mencionar, pero aparte es cierto, o sea, hay muchas familias que desconocen de Reiners, y qué padre que vengan a platicarnos un poquito de lo que hacen ustedes, y también para que acudamos al concierto de los Tucanes. Uno, para pasarla bien, pero al mismo tiempo estamos apoyando. Muy bien, tenemos a alguien más. Bueno, acá de este lado les digo que tenemos casa llena aquí en cabina. Bienvenido.
5: Gracias, mi nombre es Juan Ignacio García. Yo soy presidente del Club Caxcanes de aquí de la ciudad de Zacatecas. Y en el concierto también van a estar Tapi Quintero y Elías Medina alternando con los Tucanes de Tijuana. Y obviamente los esperamos. Multiforo 1 de agosto a partir de las 8 de la noche.
3: ¿Dónde podemos comprar los boletos?
5: Tenemos varios puntos de venta aquí en la ciudad. Bueno, está Tiquetón, lo que es en línea, y aquí en Zacatecas y Guadalupe tenemos en el más barato, por ejemplo, en los Cafés Los Fuertes, son algunos de los lugares donde tenemos la venta de boletos. La ventaja es que ahí no van a cobrar el pago de la plataforma, sino solo el precio. Tenemos aquí localidades de $800, que es general, y plata en $1,000.
3: ¡Ay, excelente! ¡Súper bien!
4: Y a través de la página electrónica de Tiquetón pueden tener acceso a ubicar el lugar que mejor les convenga, el precio que más les acomode, pero sí, los esperamos, por favor, se la van a pasar estupendamente. Repito, en la página electrónica de Tiquetón.
3: Excelente, pues muchísimas gracias a Luis Jaime Pinzón Campos, también muchísimas gracias de este lado, gracias por la información y pues ahí estaremos y los esperamos muy pronto aquí en el 91.5. Gracias.
4: Gracias a ustedes.
3: Y bueno, pues ahí está la información. Oigan, después de esto, nosotros nos vamos a una pausita y regresamos con más música.
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12 del mediodía con 40 minutos. Oigan, ya estamos de regreso con más de nuestro juevesito internacional, dando la vuelta al mundo con increíbles artistas. Y es el turno de Australia, muchachos. Australia, ustedes van a decir, bueno, ¿y en Australia quién o qué? Cuéntame. Pues fíjense que se vienen dos agrupaciones buenísimas. Uno es Men at Work y esta canción que les voy a presentar, que es Down Under, es considerada prácticamente un segundo himno nacional de Australia, fíjense, y ayudó a dar a conocer la cultura australiana en todo el mundo. Y también nos vamos con In Excess, así que pues a disfrutar de este bloquecito directamente, sí, directamente desde Australia. Ya lo saben, ahorita tengo pendientes algunos mensajitos, no se me olvidan y no me voy a ir de aquí hasta ponerle sus rolitas, No se preocupen, Jeras, saluditos al buen Jeras, que ya ahorita me saqué de duda. Y sí, Ingrid es italiana. Ahorita te pongo tu rola. Nos vemos con esto de Men at Work.

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12:51. Todavía voy a estar con ustedes, ¿eh? Oigan, yo aprovecho para mandarle un saludito hasta el taxi número 18 de Independencia, que me solicitó esta rola. Y sí, justamente nos vamos a dar un recorrido por el mundo en este juevesito internacional. ¿Hasta dónde creen? ¿Hasta dónde creen? ¡Claro! Hasta Reino Unido. Nos vamos con estos artistas británicos, los cuales tienen canciones icónicas. Pues, ¿qué les digo? Nos vamos el primero con Phil Collins, uno de los músicos más completos de la historia. Fíjense que además de ser vocalista de Genesis, también fue el primer artista en lograr un éxito número uno en Estados Unidos como solista con su banda y participando en un dueto, todo en la misma década. Así que también le puso voz a la banda sonora de la película de Tarzán, ¿se acuerdan? De You Will Be In My Heart, y así bien bonito. Y después nos vamos con George Michael. Oigan, ¿sabían que antes de triunfar como solista formó parte de Wham? ¡Wham! ¡Claro! Pero bueno, grandes artistas, esto es lo que nos deja Reino Unido. Y tomemos el avión, tomemos nuestras maletas y vamos a viajar, porque todavía me queda otro bloquecito más con ustedes. Así que a disfrutar. 12:52.

12:57. Yo lo siento, voy a tener que robar unos minutitos de la programación del 91.5 Estéreo Plata, la música de tu vida, después de la una, porque aquí tenemos mucha complacencia. 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Nosotros continuamos con más y les dije que nos íbamos con algo de George Michael. Esto es para los románticos. Careless Whisper, desde Reino Unido.

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11: Buenísimas tardes a toda la gente que anda en sintonía del 91.5 de Estéreo Plata. Yo soy Toño López y lo que escuchas, lo que acaba de arrancar, se llama Conexión, para que te quedes estas dos horas en las que, miren, estaremos haciendo no solamente conexión del trabajo a la casa o viceversa, o de la escuela a la casa o viceversa, o bueno, apenas algunas personas que están arrancando su jornada del día, pues también te acompañamos, hacemos conexión, pero también hacemos conexión con especialistas, hacemos conexión con años en específico de éxitos musicales y el día de hoy seguimos con el segundo programa del año 2016 para seguir disfrutando de estos éxitos que miren, no los acabamos el día de ayer, así que en este jueves 23 de julio vamos a continuar con estos éxitos de este año en el que ustedes que andaban haciendo, ¿se acuerdan? ¿Qué andaban haciendo en el año 2016? ¿Dónde andaban? Si andaban graduándose, si perdieron el empleo, no sé. Ya nos iremos contando a lo largo de estas dos horas. Pero antes de arrancar con estos éxitos del año ya mencionado, ¿qué les parece si arrancamos este segmento musical de esta tarde de jueves con algo de lo más nuevo, de lo más reciente de Dana Paola, que ya no le gusta que le digan Dana Paola, solamente Dana, así a secas? Y también el Malilla, esto se llama Si se acaba el mundo. Súbele a tu radio.
12: Antes de

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1: Amigos, ya a las 3 de la tarde con 11 minutos, momento de nuestro primer reporte de tráfico y temperatura, así que quédate y para la oreja porque si andas tras el volante, esta información te interesa. Comenzamos con el tráfico, no es mucho, es poco, pero bueno, vamos a ver cómo va avanzando esta tardecita en cuanto al tráfico. Comenzamos en la calle Adolfo López Mateo, allá en Guadalupe, Zacatecas, así como también la avenida Torreón, allá muy cerca de la Alameda, más bien a un costado de la Alameda en el centro de la ciudad de Zacatecas. La Alameda J. Trinidad García de la Cadena se ve algo afectada. Aquí es, o al menos una de las arterias o de las calles más afectadas por el tránsito hasta este momento. Y la más afectada es la carretera Durango hacia Zacatecas. Miren, el tráfico más o menos desde Entronque, Hacienda Nueva, dirección Fresnillo, Zacatecas. Y bueno, pues se reduce la circulación en un carril en la Pimienta, tráfico vuelta de rueda, así que ténganlo en mente si viene de allá para Zacatecas, desde Fresnillo, desde todas estas comunidades que, pues bueno, ya quedan un poquito más allá de la Pimienta, se está viendo afectado este tramo, y si es un tramo bastante largo, así que tómelo en cuenta. Y de con esto, ¿qué le parece si nos vamos con la temperatura? Porque en esta tardecita de jueves 23 de julio nos encontramos a 25 grados centígrados en esta tarde, la tarde más fresca debido al viento, con una sensación térmica de 22 grados centígrados y el pronóstico de condiciones nubladas para el resto del día, pero no nos amenaza con el agua, así que el agüita que viene de las nubes, bueno, tal vez se ven como algunas nubecitas medias cargadas, ¿verdad? Pero esperemos y el pronóstico se cumpla y el agua no nos llegue el día de hoy. Porque, pues, es que luego llega cántaros, ¿no? Como, no sé si fue este sábado pasado o el antepasado que pareció que abrieron la llave del cielo que se nos cayó. Miren, se nos andaba cayendo hasta las calles de Guadalupe. Pero bueno, vámonos con más información, amigos. Ahora sí entramos de lleno con los éxitos del año 2016. Porque llega en este momento Calvin Harris con Rihanna. Se llama This Is What You Came For You.

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Así que con esta información ya entregada, vámonos con más, porque traemos recomendaciones aquí en Estéreo Plata en Conexión, porque por primera vez en Zacatecas disfruta de Raíces de Concierto, un espectáculo lleno de nostalgia, talento y canciones para cantar, brindar y compartir. 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Vendimia Tierra Adentro, 1 de agosto en Campo Real Vinícola. Con esto, ahora sí continuamos con la música del año 2016. Es Siddhartha con Tarde.

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2: Tres de la tarde con 28 minutos. Continuamos en Conexión del 91.5 de Estéreo Plata. Yo soy Toño López y quien llega a continuación en este momento para seguir pues encabezando estos éxitos del año 2016 en su segundo programa. Vámonos con Justin Bieber. Se llama Love Yourself.
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2: Uy, no, qué tramposos, porque ya saben de quién vamos a hablar en el primer clásico del día. Y es que avanza la tarde y entramos en una de las secciones consentidas de esta frecuencia. Y es momento de ponernos un poquito nostálgicos y subirle el volumen con el primer clásico del día. Y miren, hoy nos vamos a transportar directamente al año 1998, a una época donde el pop rock en español estaba en su punto más alto y donde una joven colombiana de melena negra y guitarra al hombro estaba conquistando a todo México, la mismísima Shakira. Pero ¿sabes la historia de cómo nació esta joya llamada Inevitable, que es el primer clásico de este día? Resulta que Shakira estaba encerrada en un estudio en Miami trabajando en el legendario álbum ¿Dónde están los ladrones? Ella misma ha contado que la letra le brotó casi de un tirón, inspirada en una mezcla de experiencias propias y ese sentido tan humano de reconocer nuestros propios defectos cuando una relación se termina. De ahí salieron esas frases míticas con las que todos hemos identificado alguna vez. Que si no sabes de fútbol, que si no entiendes de religión, que si se te olvida dónde dejaste las llaves, pero que olvidar a esa persona es imposible. O pues a veces dicen que simplemente es imposible, pero lo creemos o no. Decidieron meterle las guitarras eléctricas distorsionadas y la batería pesada en el coro, creando un himno de rock pop que definió a toda una generación. Súbanle al estéreo, cántenla a todo pulmón en el carro o en la oficina, porque esto es Shakira con Inevitable en tus clásicos de la tarde.

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1: Y de con nuestro primer clásico del día, vámonos y regresamos al 2016, año de estos éxitos donde Charlie Puth y Selena Gómez nos trajeron We Don't Talk Anymore.

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7: Regresamos a este último bloque, se puede decir ya compartido, de nuestra primera hora. Así que tranquilos, llega Little Jesus con la magia.

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1: Así es como se llama esta canción de Mike Posner. Se llama I Took a Pill in Ibiza. Son las 3:48.

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7: Amigos, estamos de regreso a las 3 de la tarde con 54. Llega Morat con ¿Cómo te atreves a olvidarme? Súbele tu radio.

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1: Ya a las 3 de la tarde con 58 minutos, a nada de cerrar nuestra primera hora compartida de este jueves 23 de julio. Y es que avanzamos en la información y entramos a lo que está marcando la conversación nacional en redes sociales. En las últimas horas les platicamos que las tendencias y las firmas de gremio periodístico y político en el país han volcado en indignación tras confirmarse dos lamentables ataques registrados el día de ayer, 22 de julio. Por un lado, en Oaxaca se sacudió un poquito los medios de comunicación el asesinato del periodista y analista político Francisco Alejandro Leyva Aguilar, de 60 años, conocido por su columna política El Zumbido del Moscardón y exdirector de, bueno, algunos medios de comunicación. Y también Valentín Lavín Romero, alcalde del municipio de Temuac, quien fue víctima de un ataque armado al interior de la sede del ayuntamiento. Y bueno, pues también legisladores y figuras políticas han expresado pues sus condolencias y exigiendo pues que el crimen no quede impune. Pero esto también está como a comparativa, porque pues el día de hoy incluso se tuvo una mañanera muy, muy artística, muy musical, que es lo que nos gusta aquí en el 91.5 de Estéreo Plata, pero que contrasta con pues la participación del Bogueto, que el día de hoy cantó muy tempranito allá pues en oficinas de, o más bien en instalaciones del Palacio allá en Ciudad de México. Y que dices, bueno, al menos uno que es comunicólogo, uno que ha ejercido el periodismo en diferentes partes de su vida, o sea, soy yo un servidor, sí te quedas como que un poquito triste, porque creo que lo que debería de importar, al menos en este momento, y siendo una noticia que le deben de dar la atención que debe de tener, es lo que contrasta con, bueno, la música y pues los asesinatos de algunos personajes conocidos en nuestro país, pero que también nosotros nos inclina un poquito más a la protección de los periodistas, porque pues siendo uno de los países más peligrosos para ejercer esta profesión, después de Siria, yo creo que esto es algo que debemos de tener también en los titulares, no solamente de las redes sociales, sino de los medios de comunicación. Vámonos, vámonos a una pausa, porque ya terminamos nuestra primera hora compartida. Oigan, también saludos, por cierto, aquí tengo unos saludos retrasados a nuestra queridísima Lili Luciano y a todo su equipo de chambeadores que andan en el taller a todo lo que da. Espero les esté gustando la programación del día de hoy. Vámonos ahora sí una pausa, amigos, porque regresamos para arrancar la segunda hora de conexión del 91.5 de Estéreo Plata.

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4: Bienvenidos a esta segunda hora, su segunda hora de conexión del 91.5 con tu servidor Toño López, o se hace yo Merodes. Y que, bueno, ya arrancando esta segunda hora, estamos ansiosos porque ya casi a nada de que llegue nuestro colaborador del día, el ingeniero Manuel Macías. El día de hoy hablamos, miren, de estos cuidados que tenemos que tener en, ¿qué hacer en el hogar ante el fenómeno del cambio climático? Yo creo que es una pregunta súper importante y que nos dará muy buenos tips para los interesados de cuidar de nosotros, de los nuestros y también de nuestro hogar más grande, que es el planeta. Así que, bueno, ya estamos a nada y continuando también con estos éxitos del año 2016 para finalizar también las 2 horas de conexión. Vámonos a finalizar también con un estreno del día, así como lo arrancamos, lo finalizamos, así que bueno, todavía nos queda bastante que compartir en esta tardecita de jueves 23 de julio, pero con nuestro primer segmento ahora lo encabeza, lo titula Río Roma con Fonseca, se titula Caminar de tu mano.

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1: Ya a las 4 de la tarde con 11 minutos, momento de nuestro segundo reporte de tráfico y temperatura. Vámonos rápido porque es muy poco. La verdad, no hay mucho tráfico en la ciudad. Si usted va a salir en este momento, salga con la tranquilidad de que se va a encontrar despejadas las principales calles, avenidas y arterias de nuestro hermoso Zacatecas. Así que, bueno, espero y usted pueda aprovechar este momento porque no hay más tráfico más que en este distribuidor vial, ya carretera como hacia Aguascalientes, como si fuéramos hacia a la caseta de cobro, exacto, justo después de este distribuidor de Osiris, hasta llegar a la caseta de cobro hacia Aguascalientes, usted va a encontrar un tráfico medio detenido porque se ve bastante perjudicado todo este tramo. Así que, bueno, sin más ni más, nos vamos a lo último porque siguen solamente con esta carretera de Durango hacia Zacatecas. Ya después pasando casi como a la altura de la pimienta, usted ubica muy bien estos puntos que habíamos dicho hace una hora que todavía se encuentran algo afectados, así que tómelo en cuenta. Pero en la ciudad de Zacatecas y zona conurbada con Guadalupe no hay nada, así que pues todo relajado. Vámonos con la temperatura porque en esta tardecita de jueves todavía nos encontramos a los 25 grados centígrados con una tardecita y un pronóstico de condiciones nubladas para el resto del día y bueno, una sensación térmica de 22 grados centígrados. Así que con esto damos por concluido los reportes de este jueves. Para continuar con más música, vámonos con Alan Walker. Se llama Faded.

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1: 4 de la tarde con 16, regresamos con más datos de utilidad para ustedes y un tip. Y es que miren, el tip es que reúnas a tus amigos. 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Amigos, después de darles esta información y después de platicarles algunas recomendaciones importantes para nosotros, les pedimos atención a todos los fans de la pareja más querida del espectáculo en México. Y es que eso se dice porque en las últimas horas las redes sociales están explotando con un anuncio hermoso que tiene a todos vueltos locos. Resulta que Carlos Rivera y Cynthia Rodríguez acaban de confirmar lo que muchos ya sospechaban, y es que están esperando a su segundo bebé. A través de una publicación súper emotiva que ya acumula millones de me gusta y felicitaciones de medio mundo del mundo del espectáculo, la pareja compartió la noticia de que la familia crece y que su primogénito León pronto se convertirá en hermano mayor. Como era de esperarse, las redes se llenaron de mensajes de cariño de colegas, fans y amigos del gremio. Sin duda, una noticia que nos regala la tarde y demuestra el gran momento familiar que está viviendo el cantante mexicano. Y para celebrarlo con ellos, nos arrancamos en la radio con un temazo de sus inicios, justo el año que nosotros estamos pues recordando el día de hoy. 2016 llega Carlos Rivera con Otras Vidas.

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1: Ya a las 4 de la tarde con 24 minutos, continuamos aquí en Conexión del 91.5 con tu servidor Toño Ropes. ¿Y quién creen que ya llegó con nosotros? El ingeniero Manuel Macías. Así que le damos la bienvenida en esta tarde de Conexión. Buenas tardes, ingeniero. ¿Cómo andamos?
2: Hola, buenas tardes a todos nuestro muy querido auditorio. Muy buenas tardes.
1: Bienvenidos, ingeniero. Bueno, estábamos presumiendo desde que arrancamos el día de hoy Conexión que nuestro tema del día de hoy es qué hacer en el hogar ante el fenómeno del cambio climático, porque el cambio climático ha sido un tema que nunca pasa de moda, porque pasan décadas, cambiamos de décadas, cambiamos de años, de épocas, y el cambio climático siempre va a ser de los principales temas dentro de una mesa de diálogo, porque pues entre mitos, entre cosas que son ciertas, entre información certera, pues bueno, yo creo que la gente se va ahí como despejando las dudas que tenemos, porque yo creo que nunca van a dejar de existir esas dudas, ¿verdad, ingeniero?
2: Efectivamente, sobre todo porque el cambio climático es dinámico. O sea, no va a ocurrir siempre el fenómeno del Niño, como lo he dicho aquí. Este niño es un Godzilla. Es enorme.
1: Esta versión, este año.
2: Posiblemente este fenómeno del Niño vaya a irse hasta febrero del año que entra. O sea, es un fenómeno. Y el año que entra, a lo mejor tenemos al contrario, escasez de agua. Okay. Por eso es necesario de estarnos actualizando. No porque tengas una medida que aplique para este año, la vayas a tener que replicar. Por eso hoy vamos a hablar de tres palabras muy importantes que necesitamos en nuestras casas. Usted que es jefe de familia, jefa de familia, que aprendamos estas tres palabras. Tenemos que adaptarnos al fenómeno de cambio climático. Tenemos que tener claro qué acciones de mitigación para cuestiones del cambio climático. Y tenemos que conocer a qué somos vulnerables en condiciones de cambio climático. Y bueno, hoy vamos a llamar la atención en un esquema muy, muy importante como es la casa, habitación, donde pasamos pues la mayor cantidad de horas, porque vamos a trabajar, vamos a la escuela, pues son a lo mejor 6-8 horas, pero la mayor parte del tiempo lo tenemos en la casa. Y esto es muy importante, que tengamos un confort en nuestras casas. ¿Por qué un confort? Porque, bueno, hoy hemos tenido interrupciones de la falta, por falta de energía eléctrica. ¿Por qué? Porque hay descargas eléctricas, porque luego hay una serie de accidentes, precisamente por causa de la lluvia. Y entonces nos hemos quedado hasta un día y no sabemos qué hacer. Rosy, no trabaja el Wi-Fi. No.
1: Lo que nos ha hecho el internet nos ha hecho un poquito de, pues no sé cómo decirlo, pero un poquito como nos faltan las herramientas de supervivencia. Tenía una duda, ingeniero, por ejemplo, hablando del cambio climático y que estamos haciendo referencia a los hogares, ¿cómo lo podemos hacer desde aquí? ¿Cuáles son los cambios justamente que nos afectan y que tenemos que contraatacar, por decirlo de alguna manera, ¿no?
2: El fenómeno de cambio climático nos va a afectar en el agua, en el suelo y en el aire.
1: Ok.
2: Es el medio ambiente, aire, suelo y agua.
1: Muy bien.
2: Por esa razón tenemos que tener atención en nuestras casas. No, se nos va el wifi por una falta de energía eléctrica. ¿Y qué es lo que va a pasar? Ah, pues no lo podemos sustituir. A lo máximo que podemos usar es que el teléfono celular no se termine la antena. Pero en cuanto también la telefonía celular se cae, es decir, también tiene problemas de energía eléctrica, nos quedamos sin wifi. Entonces, no es la solución el teléfono. Tenemos forzosamente que pensar en qué hacer. Cuando hay falta de energía eléctrica, cuando hay una interrupción, inclusive a estos niveles, pues ni modo de que tengas un sistema fotovoltaico y que tengas, que ahorita hablo sobre eso, que es una solución pasiva muy importante que deberíamos de pensar. Y ahorita voy a dar algunos indicadores.
1: Okay.
2: Primero, entonces, Se nos va la energía eléctrica por falta de, por alguna situación climática, por un accidente, y entonces pensamos que ya nos quedamos ahora sí que sin mucho que hacer. Bueno, si usted paga más de 1,500 pesos por bimestre de servicio eléctrico, le aconsejo que ponga sistemas fotovoltaicos. ¿Por qué? Porque eso es una acción muy importante, esa es la adaptación. Adaptación, una acción de adaptación, no solamente desde el punto de vista económico, porque recuerde, nosotros tenemos los famosísimos medidores bidireccionales que nos suministra Comisión Federal de Electricidad, por cierto, hoy muy escasos. ¿Por qué razón? Porque usted hace una inversión y más o menos en un año, año y medio, ya usted pagó nada más. Esto sirve como la red de Comisión Federal de Electricidad actúa como una especie de batería grandota. Uh-huh. En el día usted tiene su sistema fotovoltaico generando energía. Usted consume la energía para su refrigerador, para su plancha, para lo que necesita en la casa, ¿no? Okay. Pero el exceso se va a la red de Comisión Federal de Electricidad. Por eso le digo que actúa como una batería.
1: Okay.
2: Y ahí está guardada esa energía. Al año a usted le hacen cuentas. Y entonces, si usted generó más energía, no le van a regresar dinero.
1: Oh, pero no, ya me ponía contento, ingeniero. Pero bueno, sigamos con la tristeza.
2: Pero usted sí puede donársela a su mamá, a su abuelita, a su tío, a su querida,
1: o sea,
2: a su querido.
1: Puede hacer uso de esa energía.
2: Ah, sí, claro, pero no para ti. No te van a regresar dinero. Ajá. Se la pueden abonar a otra cuenta.
1: Ok.
2: ¿Verdad? Bueno, entonces, es muy importante. ¿Por qué razón? Porque si usted está pagando 1,500 pesos, 1,400, 1,200, va a pagar nada más 75 pesos bimestralmente. No. Y esa cantidad de energía extra se va a ir abonando al préstamo que le va a hacer el famoso FIDE. Es un fideicomiso de ahorro de energía. La oficina está aquí en Zacatecas, ¿eh?
1: Okay.
2: Para que ni siquiera vaya a pensar usted que
1: tiene que
2: no,
1: lejos.
2: Otro lejos, okay. No. Aquí está.
1: Muy bien.
2: Entonces, si necesitamos saber estas cosas, por eso es necesario de irnos adaptando al fenómeno de cambio climático. Hay muchas herramientas. Ahí está una.
1: Ingeniero, brevemente, este sistema fotovoltaico. Exacto. ¿Cómo lo podemos ubicar? Porque a lo mejor lo escuchamos allá en casita, en el trabajo, la gente, ajá, que nos escucha y dice, ay, eso suena muy aparatoso, muy caro.
2: No.
1: A ver,
2: no,
1: cuéntanos
2: no.
1: Un poquito de eso.
2: Si usted va ahí a la oficina del FIDE, el FIDE está enfrente de Ciudad Administrativa, Ciudad de Gobierno.
1: Okay.
2: Está enfrente. Por ahí hay un edificio donde hay un lugar donde se hacen fiestas. En el segundo piso, ahí está perfectamente bien anunciado, uh-huh, FIDE. Y el licenciado Armando Ayub, que es el titular, es una persona finísima, es de Zacatecas. Bueno, es de Fresnillo, pero él es un zacatecano.
1: Claro.
2: Es un hombre muy gentil, muy servicial. Les va a ayudar perfectamente bien. Igual, inclusive, que este es otro gran... Todo lo que vaya usted a comprar, ya sea una lavadora, un refrigerador, cualquier una estufa, todo debe de tener la certificación FIDE, porque esa es la gran garantía que Comisión Federal de Electricidad tiene, que certificas FIDE y son artículos de gran calidad, uh-huh, y que tienen una serie de garantías. Motivo por el cual, bueno, necesitamos de adaptar nuestro hogar en materia de energía. Esa es una acción, digamos, que es pasiva. Ahí está. Y con base en que pasa el tiempo, tú le vas a ir abonando con la misma generación de todo tu dispositivo que pusiste en la azotea, te va a ir obviamente a
1: ayudar. O sea, ahí en este lugar donde nos acabó de recomendar ir, ahí se adquiere esto.
2: No. Usted te hacen allí el proyecto.
1: Ok. Eso era lo
2: usted
1: que...
2: Usted puede ir a otro lugar o puede contratarse de manera privada. Mucho ojo, la diferencia es que todo lo que te ofrece FIDE es que está todo certificado y que es una garantía. Y dicho esto, no te van a timar. Porque, uh-huh, ahorita quizá una fotocelda, digamos, hay de muchas marcas, las más comunes son las orientales, no vamos a decir marca ni nada, sí, de claro, eso no es correcto, pero Lo que sí te digo es, lo que debes instalar en tu casa siempre debe estar certificado por el FIDE, porque es garantía, porque es calidad, porque es servicio.
1: Ok, bueno, entonces, para también darle como un poquito más forma a lo que traigo en cabeza, ingeniero, entonces vamos con estas personas, nos ayudan a hacer el proyecto y nosotros vamos y compramos celdas.
2: No, ¿no? Ellos mismos hacen todo el trabajo.
1: Ah, ok.
2: Todo, ellos. Mire, hay todas estas opciones. Usted diga con quién. Los que están certificados.
1: Y todo eso.
2: Todo, ¿no? Le hacen el cálculo, va una persona y verifica, verifica el techo, donde si soportan, si no soportan, etcétera, etcétera, etcétera.
1: Ok, continuamos. Ahora sí ya me quedó más que claro. Entonces, esto nos va a ayudar a reducir justo estos costos que... Ay, sí, sí, luego a veces llegan y hasta le duele la cabeza a uno porque ya no sabe ni qué hacer ni cómo le va a pagar a
2: la Comisión Federal.
1: A la Comisión, porque pues...
2: No, sí. Pero quédese 24 horas o 3 días o 4 días sin energía eléctrica, se te vuelve bolas el engrudo. ¿Por qué? Porque no puedes hacer nada. Uh-huh. Entonces, hoy las estufas hasta tienen su encendedor eléctrico. Sí. Y si no tienes energía, hasta ni eso puedes encender. Y ya los cerillos, pues, ¿dónde estarán y dónde andarán, etcétera?
1: Fíjese, ingeniero, yo le comento una anécdota. En un tiempo antes de llegar a Zacatecas, estuve un tiempo por Torreón y en Ciudad de México. Entonces, en estos lugares, tal cual las casas son ya totalmente eléctricas. Iba la luz y no hacíamos nada, nada.
2: Pues sí.
1: Ni agua, ni nada. No teníamos nada, nada. Entonces, bueno, ok, una pregunta más, ¿este sistema es costoso?
2: No es costoso, no. Por ejemplo, si usted paga,
1: ajá,
2: vamos a decir 100, para tener una referencia, ¿no? Que es ahorita la que traigo más fresca en mente.
1: Sí, sí, adelante.
2: Por ejemplo, si usted bimestralmente está pagando 100 mil pesos, la inversión son, póngale unos 300 paneles.
1: Ajá.
2: 300 paneles, la inversión es de 1,000,000 pesos y la amortizas en un año y medio. Un mes.
1: No, bueno, alguien que sí le tiene muy bien calculado, justo, y que sabe cómo manejar esta situación.
2: Desde luego que no es el costo para una casa habitación. Okay. No, las inversiones son del orden de entre 70 a 100 mil pesos, no 60 mil, no, depende de la superficie y del consumo. Pero sí valdría la pena que se acercaran y que tengan que ir adaptando poco a poco su casa a estas grandes vulnerabilidades. A eso somos vulnerables, a la falta de energía. Entonces, igual, ahorita a lo mejor te puedes hacer de unas lámparas de estas solares pequeñas que las puedes encontrar en cualquier ferretería de aquí del centro. Y bueno, puedes tener ahí la iluminación. Pero eso no te va a servir de mucho, ¿no? Para un ratito está bien, 10, 15 minutos. Pero ya inclusive, pues que necesitas subir agua porque te quedaste sin agua. Porque, digo, aquí no se nos da, ¿verdad?
1: No, casi nunca.
2: Bueno, entonces ahí está por qué necesitamos de mitigar, por qué adaptarnos y a qué somos vulnerables. Desde luego que la vulnerabilidad es algo muy complicado. Uh-huh. Entonces, ya hablé una acción pasiva. A lo mejor vamos a tener que dedicar varios programas a este asunto.
1: Vamos con una segunda parte, tercera y las que se necesiten.
2: Sí. Ingeniero. Y entonces, la otra que quisiera comentar es el tema del agua. El agua es sustancial en una casa residencial, en una casa habitación. ¿Por qué? Porque sirve para todo. Son no solamente el aseo, preparar comidas, limpiar la ropa, limpiar los trastes, limpiar
1: para
2: el
1: suelo, para todo. Para las plantas.
2: Para las plantas y para beber, ¿verdad?
1: Para beber. Aunque pues aquí no podemos tomar del grifo, pero...
2: Bueno, porque no quieren o porque no saben, ¿verdad? Pero...
1: Yo creo que es miedo por falta de información.
2: Ah, claro, claro, claro. Hace muchos años que llegué yo aquí a Zacatecas teníamos, por ejemplo, un indicador, indicador. El agua tenía 165 partes por millón de sólidos totales, es la dureza.
1: Uh-huh.
2: Y hoy mucha gente que viene a Zacatecas dice, oye, ¿cómo está el agua dura? Le digo, no, pues no, mira, se me cayó el pelo, es que no tengo problema, ¿no? Pero dicen, es que el agua está muy dura porque ni siquiera el jabón, el champú, hace burbujitas, ¿no?
1: Oh, ya. Es que eso se siente cuando uno cambia de lugar. Y
2: sí.
1: Se baña y dices, uy, como que el cabello hasta me quedó raro.
2: O te da comezón o cosas sí, es en la, en, sobre todo en la piel cabelluda, el piel cabelluda.
1: Es por todo lo que contiene este.
2: De sales, sí, es que estamos sacando el agua a profundidades muy, muy grandes, ¿no? Entonces, bueno, ¿qué hay que hacer? Bueno, ya necesitamos de tener tecnología, y esa es la adaptación. La adaptación, necesitamos de comprar tecnología. ¿Por qué? Porque ya somos muchos y estamos sacando de los mismos acuíferos. No hemos cambiado de acuíferos.
1: ¿Y aquí en estamos. El agua qué recomendaciones? ¿Un filtro o qué podemos?
2: Hay unos equipos que son, pues no sé que sea caro, ¿verdad? Pero hay unos equipos que valen del orden de 5,000 pesos, uh-huh, que ya no podemos utilizar cloro para clorar el agua por el caso de bacterias. Y allá no podemos utilizar filtros porque ya el agua es tan, tan pesada que, bueno, pues se te va a dañar rápidamente. Entonces, hay una serie de equipos que valen más o menos alrededor de 5,000 pesos que se pueden perfectamente comprar y es muy fácil adaptarlos.
1: Se adaptan.
2: Sí, y entonces ellos, para obviamente quitan las sales, dos, empiezan a trabajar con ozono, uh-huh, y eso sirve para eliminar todas las bacterias. Y luego usan otra tecnología, la radiación ultravioleta. Entonces ya no tienes que usar, ya no te cloro. Vas. Ya no tienes que usar ni cloro, ni yodo, ni nada, nada de esas cosas que luego te venden, ¿no? Entonces, sí, por eso necesitamos irnos adaptando. Desde luego que no venimos aquí a promover un equipo ni nada de eso. Nomás les digo que ya hay dispositivos.
1: Claro, claro. Y son que se solo recomendaciones, claro, que podríamos hacer.
2: Así es, así es. Y desde luego usted los puede encontrar en el comercio, aquí en la localidad. Entonces sí valdría mucho la pena. Ya hay muchas empresas, muchísimas empresas de estas modernas que están aquí en Guadalupe, que ya tienen sus sistemas y que es para toda la gente que va y que para hacer su café, que para tomar el agua, para la gente que son los trabajadores. Ya no tienes que andar comprando las botellas de agua, porque bueno, confías tú en una marca. Uh-huh. Y pero ya son, no sé cuánto cuesta ahorita una botella de 18 litros, ¿no? Pero pues debe de costar su buena la nota. Y bueno, y si son bastantes en la casa, pues te estás chutando alrededor cerca de que 400, 500 pesos de garrafones de agua por mes. Pues entonces ya mejor haces una alcancía y te compras en 10 meses. Ya pagaste tu equipo y ya es tuyo el equipo. Y es muy, el mantenimiento es mínimo, mínimo, mínimo, mínimo. Y obviamente se conectan a la energía eléctrica, uh-huh, para que, pues, para que puedan producir el ozono y para que puedan usar la radiación ultravioleta. Y el agua sale de muy buen sabor y de muy buena, o sea, libre de todas las bacterias y patógenos.
1: Muy bien, pues yo creo que nos vamos a quedar en puntos suspensivos, ingeniero, el día de hoy, para la próxima semana continuar con este tema que definitivamente, al menos a mí, me llama la atención. Espero que también a usted, radio escucha, que nos esté escuchando, si es que tiene alguna pregunta, lo puede hacer directamente con nosotros acá en cabina o con el ingeniero. ¿Cómo lo pueden contactar, ingeniero?
2: Si gustan, en mi correo electrónico de mmacias@uas.edu.mx. mmacias@uas.edu.mx.
1: Perfecto, ahí estamos con la información del día. Le agradecemos que nos haya acompañado y pues ahí más o menos como que nos deje un tentempié de lo que vamos a seguir hablando en la próxima emisión.
2: Bueno, vienen unas recomendaciones en relación con asuntos de agua todavía, uh-huh, y de residuos, para ver qué vamos a hacer, cómo los vamos a hacer y qué tenemos que hacer.
1: Y qué deberíamos de empezar a hacer, porque sí, hay en casa, ¿verdad?
2: Sí, en casa. Y vamos a ver a qué somos vulnerables en materia de salud.
1: Perfecto. Ingeniero, muchísimas gracias.
2: A la orden siempre.
1: En esta tarde. En tanto, continuamos en conexión. Vámonos una pausa. Regresamos con más aquí con tu servidor, Toño López.
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3: Vámonos porque son las 4 de la tarde con 53 minutos. Llegamos a este último bloque, segmento musical compartido de Conexión del 91.5 de Estéreo Plata. Yo soy Toño López y ellos son Café Tacuba con Un Par de Lugares, éxitos del 2016.

Por favor, qué tristeza que ya nos tenemos que ir. Ya es el momento de despedirnos, señores, familia de la tarde, pero saben que se pueden quedar aquí en Sintonía del 91.5 porque llega Cristi Velasco con la información, las noticias de la tarde. 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Y ahora sí, señores, familia, llega el momento de decir, nos escuchamos mañana bien puntuales en Conexión. Yo soy Toño López. Bye bye. Se quedan con DJ Snake y Justin Bieber. Let me love you. Bye.

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0: Hola, ¿qué tal? Muy buena tarde, sean todos ustedes bienvenidos a Espacio Abierto. Es un placer que nos acompañen el día de hoy. Agradecemos, por supuesto, a todas y cada una de las personas que se han puesto en contacto con nosotros y también les reiteramos la invitación a quedarse con nosotros hasta las 6 de la tarde.
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Bueno, son las 5:04, arrancamos con la información porque las autoridades dijeron hoy estarían dando un avance en las investigaciones tras el macabro hallazgo del pasado fin de semana donde 10 personas fueron ejecutadas y exhibidas posteriormente. En este sentido, pues hasta este momento las autoridades no han dado a conocer mayor detalle de lo que ya le hemos mencionado, 5 presuntas personas detenidas por estar vinculadas a los hechos del pasado sábado. Sin embargo, pues se desconoce si efectivamente estarían directamente ligadas y con qué acciones. Todavía se había presumido que el día de hoy sería una rueda de prensa para presentar los resultados, sin embargo, pues ya lo sabemos, no fue así. En tanto, también en información, pues en materia de seguridad, se dio una colaboración binacional, con lo cual se dio una detención de una persona que estaba en los Estados Unidos. De acuerdo a lo que se informó, se realizó una deportación controlada de Luis N., quien contaba con orden de en el estado de Zacatecas desde el 2025 por delitos de homicidio y daño en las cosas culposo. En este sentido, la cooperación generó que Luis N. fuera entregado a las autoridades mexicanas en el puente denominado Lerdo Stanton y que en él las autoridades que está entre las ciudades del Paso y Ciudad Juárez en Chihuahua en coordinación con la Fiscalía General de la República. En este caso, pues la Fiscalía General del Estado de Chihuahua, la Interpol, el Servicio de Inmigración y el Central de Aduanas estuvieron participando para la detención de esta persona que pues estaba en los Estados Unidos, pero que él se le requiere por parte de las autoridades por presuntamente realizar un homicidio y daño en las cosas culposo, de acuerdo a la información que se ha estado proporcionando al respecto dentro de las actividades. Y pues le reitero, este tema de las personas que estarían estando siendo pues vinculadas, hasta el momento se conoce si fueron vinculadas a proceso o no, las personas que se detuvieron porque se presume tendrían alguna participación dentro de los hechos del pasado fin de semana.

0: Cuando son las 5:07, vamos a más información porque nos vamos a enlazar con Adriana Aguayo, quien pertenece al Hospital Signers para Niños. Muy buena tarde, bienvenido.
1: Hola, muy buenas tardes, bienvenido. Muchas gracias por tenernos en su programa.
0: Al contrario, gracias por aceptar. Para que nos platique exactamente cuáles son las labores que realizan, por favor.
1: Claro que sí, mira, el Hospital Shriners para Niños es una institución que lleva en México ya más de 80 años, el año pasado cumplimos 80 años, y nos dedicamos a dar servicios de ortopedia especializada a toda la población de niños y niñas de 0 a 18 años sin costo alguno para sus familias. Tenemos nuestro hospital que está en la Ciudad de México, en donde tenemos 80 camas y 4 quirófanos. Asimismo, contamos con 5 clínicas en la República Mexicana, en Monterrey, Guadalajara, Culiacán, Chihuahua y Tijuana.
0: Próximos a iniciar labores en Zacatecas, ¿cómo han trabajado con la entidad?
1: En Zacatecas tenemos nosotros los Shriners, que somos una fraternidad que tiene ya en México más de 115 años. Lo que hacemos es justamente identificamos a aquellas familias o se acercan con nosotros a aquellas familias que tengan algún problema con alguno de sus menores, y nosotros los redirigimos a nuestras clínicas y ayudamos en todo lo que es su transportación, para dependiendo de la clínica más cercana o si tiene que ser atendido en el hospital por alguna especialidad más en específico, también los apoyamos con todo su transporte.
0: Y sabemos, pues realizan a la par una serie de eventos precisamente para recaudar fondos.
1: Así es, estamos ya listos para dentro de 10 días, el sábado 1 de agosto, vamos a tener ahí en Zacatecas, en el Multiforo de Zacatecas, a los Tucanes de Tijuana, quienes estarán acompañándonos haciendo una presentación en beneficio de nuestro hospital y de todo el sistema Shriners en México. Los invitamos a que nos acompañen. Vamos a estar en toda la en el Multiforo a partir de las 7 de la tarde. Y bueno, todo lo que se recaude va a ser en beneficio para los niños y niñas de los hospitales Shriners.
0: ¿Aproximadamente cuántos niños son los que han atendido para que la población pueda dimensionar y pues acuda con mejor ánimo a colaborar?
1: Claro, mira, nosotros actualmente el Hospital de México tiene arriba de 35,000 pacientes activos. El año pasado concluimos entre nuestro hospital y clínicas arriba de 9,200 cirugías, así como alrededor de 90,000 encuentros médicos. Al día de hoy, desde la apertura de puertas, el hospital ha atendido a más de 110,000 niños.
0: Y que por supuesto esto requiere de la participación de carácter ciudadana, como nos mencionó hace un momento, el tema del concierto que se va a realizar en Zacatecas.
1: Así es, los invitamos a todos a que nos ayuden a ayudar, a seguir ayudando, además de que van a pasar un rato muy divertido, y vamos a estar todos los Shriners para que nos conozcan lo que hace el hospital. Los Tucanes siempre han sido invitados y son gente que apoya mucho las labores que hace nuestro hospital. Así es que va a ser un momento muy muy emotivo y muy divertido para toda la población de Zacatecas y todos sus alrededores.
0: Una pregunta que nos llega del auditorio: quien tenga alguna inquietud o busque obtener alguna cita, ¿cómo lo puede conseguir?
1: Claro que sí, mira, nos pueden llamar a nuestros números de teléfono, te los brindo en un segundo, y también nos pueden enviar para hacer sus citas de primera vez. Déjame te confirmo el número, y con ello pueden nosotros ahí hacer sus citas y pueden buscarnos. Pueden llamar en la Ciudad de México al 55 54 24 78 50, a las extensiones 303 a la 305. También pueden enviarnos un correo electrónico a la dirección mex-mediotrabajosocial@shrinet.org. Eso se deletrea shrinet.org.
0: Importante que la población conozca dónde se pueden acercar y a la par cuáles son, digamos, los padecimientos que están atendiendo como organización.
1: Mira, principalmente manejamos todo lo que es ortopedia pediátrica especializada. Estamos hablando de problemas en un 90% congénitos, como podría ser pie equinovaro, polidáctea, cualquier problema ortopédico infantil de nacimiento, osteogénesis imperfecta, que son los niños de cristal, escoliosis en sus diferentes niveles, espina bífida, tratamos la parte ortopédica de la parálisis cerebral. Eso es lo que el 80-90% de nuestras especialidades, así como lo que son secuelas de quemaduras, que es la ayuda a la cicatrización de quemaduras.
0: A la par de este concierto que van a realizar en Zacatecas, ¿tienen proyectado algún otro evento?
1: Bueno, tenemos los Shriners, hacemos diferentes eventos, estamos en toda la República durante todo el año. Esta es la primera edición de lo que hemos denominado el Shriners Fest, que es el primer festival que se organiza de este tipo en la República Mexicana. Organizamos también torneos de golf, hacemos, dependiendo la localidad, eventos como catas de vino, dependiendo en la zona del norte, también hacemos asados, hacemos diferentes convivios para diferentes áreas de la sociedad civil que nos quieran acompañar y pues en diferentes lugares donde tenemos Shriners. Prácticamente nosotros tenemos Shriners en toda la República Mexicana. Al día de hoy, nuestra organización, que es Amnesia Shriners, tenemos alrededor de 1,000 Shriners que están en toda la República.
0: Perfecto. Para que nos reitere, por favor, la invitación a participar dentro de este concierto y si nos puede dar incluso algunos costos que tendría.
1: Claro que sí. Mira, el concierto se va a llevar a cabo el 1 de agosto en el Multiforo de Zacatecas. Hay una sección platino, que es la sección VIP, donde es con mesas y mesas de 10 personas, en donde está en 3,000 pesos el lugar. También hay una sección plata con asientos que está en 2,000 pesos, así como la sección general de 800 pesos, y a partir de hoy se está haciendo la promoción de 2x1 para que podamos apoyar a más niños.
0: ¿Dónde se puede conseguir los boletos?
1: Mira, pueden entrar a la página de tiquetón.com y tenemos también otras localidades, ahí mismo en Zacatecas, te las comparto en un segundo, en donde la gente puede ir a comprar sus boletos ahí de manera local.
0: Si nos puede repetir, por favor, es que se cortó un poquito y no se alcanzó a entender.
1: Claro que sí, mira, pueden entrar a la página de tiquetón.com, ahí está a la venta los boletos, pero también localmente en Zacatecas está en la parte, la firma de abogados Berumen, en la calle García Salinas número 40, está en el Hotel Parador de Zacatecas, en la compañía MK de uniformes, que está en Héroes de Chapultepec, en la tienda Motocel, en Deporcízate, en la tienda de deportes, también está en la tienda de accesorios y maquillajes I Am Beauty. Ahí tenemos ya boletos físicos a la venta, donde la gente puede ir a comprarlos.
0: Perfecto. Pues le agradecemos, nos tomara la llamada y, por supuesto, la información que nos proporciona. Por supuesto, vamos a dar seguimiento a todas y cada una de las labores que realizan.
1: Te agradezco muchísimo y, al contrario, muchas gracias por darnos la oportunidad de promover y, bueno, invitamos nuevamente a todos a que nos acompañen el próximo 1 de agosto.
0: Perfecto. Muchísimas gracias. Estamos en contacto. Gracias. Muy buena tarde. Un abrazo.
1: Hasta luego. Buenas tardes.
0: Hasta luego. Es Adriana Aguayo y que, bueno, nos acompañan con esta interesante invitación. Nada mejor que hacer esta serie de donativos que precisamente participando en lo que es esta serie de conciertos, un festival, como ellos lo han llamado, para Zacatecas. Nos toca el 1 de agosto con los Tucanes de Tijuana, son quienes se van a presentar en Zacatecas. Ya escuchamos, hay precios pues de todo, incluso pues actualmente tienen la promoción de 2x1, es lo que nos han referido desde la organización. Y hablando también en materia de salud, la Secretaría de Salud aseguró que los contagios por hepatitis A están prácticamente controlados en lo que va del año. Se han diagnosticado 23 casos. Al conmemorarse el próximo 28 de julio el Día Mundial contra la Hepatitis, el jefe del Departamento de Epidemiología, Alfredo Méndez Guerrero, informó que es bajo riesgo de contagio de hepatitis A, lo cual caracteriza la transición que se da por fecal oral. Mencionó que se mantienen los cercos epidemiológicos para, en caso de detectar un paciente, se atienda de manera inmediata.
2: lo que son las hepatitis de tipo A, que es la que es por transmisión principalmente debida a contaminación fecal-oral, es decir, mala higiene de manos, y es la que se puede contagiar incluso a niños o a cualquier persona. No tiene que ver un contacto sexual o contacto vía transfusión sanguínea como son las otras hepatitis. En este caso, pues este es común en cualquier persona porque es una transmisión fecal-oral, se transmite de persona a persona, por comer o beber alimentos, por ejemplo, sobre todo agua, contaminado por heces de las personas que tienen este padecimiento, no lavarse las manos apropiadamente, después de ir al baño, por ejemplo, pues puedes contagiar si tú tienes el problema. También, por supuesto, por contacto directo sexual, por tener contacto con materia fecal de una persona que está contagiada, pues también da, pero tiene que ver. Realizar viajes a donde hay áreas específicamente con pandemias, en Centroamérica, en Asia. Los trabajadores de salud también son un factor de mayor riesgo porque pues tienen contactos con pacientes. Entonces, el mal manejo de aguas residuales, los alimentos que pudieran estar regados con agua contaminada, pues son los factores de riesgo para contraer la hepatitis A principalmente.
3: ¿Cuántos son los casos que tienen diagnosticados de hepatitis A, doctor?
2: En esta semana se presentó un caso de este padecimiento, hepatitis A. El canal endémico se encuentra dentro de seguridad en el

0: conocer que la principal incidencia de hepatitis A se presenta en niños menores. Mencionó que la pérdida de apetito, la ictericia, es decir, estar de color amarillo, la piel amarilla y ojos, así como presentar la orina color oscura, son algunos de los síntomas más característicos para tomar en cuenta, y con ello se debe acudir de manera inmediata al médico con el fin de que puedan descartar este padecimiento.
1: Los factores de riesgo, como dijimos, donde haya falta de higiene, donde hay mal manejo de excretas, donde hay personal médico, son los de mayores riesgos. Entonces, en este caso, generalmente la edad principalmente, pues personas de 15 a 39 años es una tasa de 1.4%, mayores de 40 años de edad, pero sí se presenta en general en cualquier edad, más enfocado en todo caso en niños.
2: ¿Cuáles serían, diríamos, los síntomas más característicos? Pues en caso de no tratarse de manera, diríamos, oportuna, ¿hay riesgos que inclusive se pudiese complicar en la salud del paciente?
1: Bueno, la hepatitis del virus, específicamente la del tipo A, generalmente es autolimitada, se va a autolimitar, son pocos los casos que hay complicaciones. Sin embargo, pues hay que estar al pendiente cuando inician alguna persona que puede tener fiebre, puede tener malestar general, no le da hambre, tiene falta de apetito, puede tener náusea, hay dolor abdominal. Conforme progresa la enfermedad, pues la persona puede presentar malestar general y se presentan signos claros que son ya de una alteración en el hígado, que es la coluria, que es la presencia de pipí color Coca-Cola, vamos a llamarle color oscura para no poner marcas, color oscura, y la popó color blanca sin color. Entonces esos dos son signos muy característicos de una alteración hepática tipo hepatitis. Pueden poner ejemplo también, la piel puede llegar a una coloración amarilla, entonces los ojos, la piel se ven de una coloración amarilla por la concentración de ciertas sustancias hepáticas, y en este caso se le llama ictericia.
0: Pues se pide a la población también estar alerta para evitar mayor cantidad de contagios de hepatitis. Refieren lo que va del año, se han registrado 23, pero también hemos visto de repente algunos brotes, sobre todo también en centros educativos. Y esta es la razón por la cual se deben de tomar las medidas necesarias para que no se propague este virus. Por lo pronto, cuando son las 5:22, vamos a ir a una pausa, pero regresamos con más información.
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0: 5:29. Agradecemos a todas y cada una de las personas que nos hacen llegar sus comentarios al 492-90-54-915. Asimismo, la línea telefónica 492-154-5251. Vamos a la colaboración del día de hoy.
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0: Muy buena tarde, Pedro, bienvenido.
2: Hola, Cris, buena tarde. Un gusto saludarte y estar de nueva cuenta aquí contigo en cabina.
0: El gusto es nuestro. Adelante, por favor.
2: Gracias. Mira, hoy traigo un tema que pidieron también a través de nuestra red social, que es el síndrome del cuidador. El cuidador es una persona generalmente informal, que no recibe ninguna remuneración económica y se encarga de atender y estar vigilando a alguna persona que requiere del acompañamiento. Esta situación va creciendo mucho ahora con la población que está envejeciendo y obviamente esto se convierte en un tema o un punto interesante que tendríamos que revisar. El síndrome del cuidador o de la sobrecarga, como también se le conoce, es un estado de agotamiento multidimensional donde hay una afección física, emocional y social. Esto producto de toda la exposición prolongada que tiene la persona a cuidar y atender y sobre todo al estrés que absorbe con todas esas obligaciones que va adquiriendo. Algunos datos estadísticos nos dicen que más del 50% de los cuidadores primarios presentan una sobrecarga de moderada a intensa y con ellos el riesgo de una morbilidad psiquiátrica está entre 2 y 3 veces mayor a los cuidadores que sí reciben algún acompañamiento o alguna asesoría. Datos también interesantes es de que de los cuidadores el 85% son mujeres, cerca del 15% nada más son varones. Generalmente es una mujer familiar directo, ya sea la mamá, la esposa o la hija, y destinan un promedio de tiempo a cuidar a la persona que lo requiere entre 10 y 12 horas. El síndrome del cuidador presenta una evaluación para el agotamiento. Se da en 4 fases. La primera, la persona presenta una hiperimplicación donde asocia el rol de cuidador de una forma muy entusiasta, de una forma muy animada. Sin embargo, existen algunas situaciones poco realistas, ya que empieza a fantasear que a partir de su acompañamiento o cuidado va a haber mejoras. En la segunda fase, que es el estancamiento, ya empieza a existir la fatiga, ya se empieza a mostrar alguna serie de frustraciones, precisamente porque el cuidador empieza a darse cuenta que no ha habido cambios en la persona a quien está cuidando o atendiendo por el propio proceso de la enfermedad o de la situación que esté viviendo. La tercera fase va a ser una fase de frustración. Aquí aparecen ya conductas de irritabilidad, de culpa, alteraciones del sueño, distanciamiento tanto del vínculo social como del familiar, y en ocasiones esas acciones de ira suelen depositarse ya en la persona a quien están cuidando por esa impotencia que están viviendo. Y la cuarta etapa es el colapso, donde se da un agotamiento ya con manifestaciones somáticas, tanto física como emocionalmente, que llegan incluso en algunos momentos a incapacitar a quien funge como cuidador. ¿Cómo podemos darnos cuenta que ya está atacándonos el síndrome del cuidador? Primero, van a existir una serie de manifestaciones físicas, principalmente trastornos del sueño. Va a haber trastornos ya sea en la conciliación del sueño o algún insomnio de forma intermitente o final. Va a haber dolores constantemente por contracturas, dolores de espalda, dolores del cuerpo, y va a haber una inmunosupresión. Ellos van a tener mayor susceptibilidad para algunas enfermedades como infecciones respiratorias, dolores y tensiones muy marcadas y muy fuertes, y entre otros impactos vamos a encontrar también situaciones psicológicas y emocionales. En lo psicológico y emocional va a ser muy marcado que encuentren síntomas depresivos. Va a haber sentimientos de tristeza muy profundos, va a haber anhedonia, va a haber desesperanza hacia el futuro y va a haber también cuestiones de ansiedad muy severa, que se va a caracterizar por una hipervigilancia, crisis y ataques de pánico, preocupación persistente por el deterioro que está viviendo la persona a quien estamos cuidando y por el deterioro propio de la persona. Va a haber sentimientos de culpa y una labilidad emocional muy marcada con cambios de humor característicos. Va a haber también un deterioro social. Ellos van a empezar a presentar un aislamiento social precisamente por toda la actividad que adquieren al ser cuidadores y van a descuidar actividades recreativas, convivencia con familia, convivencia con amigos. Van a empezar a tener conflictos laborales porque muchos de ellos van a presentar ausentismo, van a pedir algunos permisos, van a llegar tarde, entre otras cosas, y va a afectar la dinámica laboral. Y obviamente ellos son muy propensos a caer en la automedicación. Debido a toda la complicación que están viviendo, ellos es muy frecuente que recurran a las benzodiazepinas, a los analgésicos o a drogas de carácter legal, principalmente el consumo de tabaco, de café y de alcohol. Va a haber efectos también en las funciones cognitivas. Ellos van a presentar algunos despistes recurrentes, va a haber también pérdida de la memoria a corto plazo y va a haber dificultades para planear. Van a presentar también algunas alteraciones o dificultades para la capacidad de juicio e incluso para poder solucionar situaciones cotidianas que generalmente pudiéramos resolverlas sin ninguna complicación. Es importante tener un diagnóstico diferencial entre el síndrome del cuidador y la depresión. La depresión obviamente es un trastorno del estado de ánimo y el síndrome del cuidador es simplemente un cansancio que va ligado directamente al rol que están adquiriendo. Generalmente, cuando alguien presenta un deterioro como síndrome del cuidador, cuando se le apoya o cuando tiene una serie de descansos, vuelve a regularse sin ningún problema, cosa que no sucede en la depresión. Hay que también distinguirlo, el síndrome, de lo que es el duelo anticipado. Tomemos en cuenta que la persona, cuando estamos ya fungiendo como cuidador de una persona que requiere la atención, vamos anticipando o considerando que probablemente se vaya agravando la situación, que esté en riesgo tal vez su vida y que posiblemente en poco tiempo se vaya de con nosotros, y eso también nos lleva a presentar algunos cuadros de tristeza, de dolor o de aislamiento que no son una mera depresión, es simplemente un duelo anticipatorio. En la familia va a ser muy común que encontremos personas o colaboradores fantasma. Generalmente el 90% del cuidado se deposita en una sola persona y el 10% funge como cuidador fantasma. De vez en cuando puede preguntar, puede intervenir o solamente participa cuando hay alguna crisis que esté presenciando él o ella. Un problema que vive el cuidador es que no hay una capacitación o un acompañamiento por las instancias de salud, y obviamente esto va deteriorando o agravando más la situación, y en ocasiones van a tener un deterioro en la economía debido a que ellos generalmente tratan de cubrir insumos, medicamentos o algunas adaptaciones que se tienen que hacer en el hogar para poder atender a la persona. ¿Qué nos puede ayudar a mejorar todo esto? Principalmente elementos de psicoeducación. Hay que educar a la persona que está fungiendo como cuidadora sobre la enfermedad. ¿Cuál es el proceso? ¿Cuáles son algunas complicaciones que pueden darse? ¿Cuál es el avance? ¿Cuál es el retroceso? Si no va a haber avance, para que la persona pueda estar clara de lo que está viviendo la persona quien está cuidando. Hay que ayudarle también a reducir el estrés, facilitarle algunas estrategias que le permitan también tener un autocuidado que vaya reduciendo sus niveles de estrés, que al irse acumulando tienden a tener reacciones impulsivas que pueden caer incluso en el maltrato de la persona a quien están cuidando. Hay que buscar también que tengan un entrenamiento práctico, principalmente en ergonomía e higiene de postura. Ellos generalmente van a tener que estar haciendo acciones donde van a cargar a la persona que están cuidando, van a tener que estar movilizándolo, y en ocasiones una mala postura o no saber cargarlo o cargarla de una forma correcta puede facilitar algunas lesiones. y obviamente capacitarles sobre cuidados especiales, como puede ser tal vez las úlceras, que son muy recurrentes en las personas que están mucho tiempo en cama, tal vez el cómo administrar el medicamento de forma segura, cómo alimentar de forma segura, entre otras cosas que tenemos que brindarles el apoyo. Psicológicamente se recomienda que tengan un acompañamiento por parte de un modelo terapéutico, que es el modelo cognitivo-conductual, que es el que más resultados ha dado y es el que podemos aplicar de una forma más inmediata con la persona, y algunas técnicas que les permitan mejorar acciones fisiológicas como aprender a respirar, como algunas técnicas de relajación, como trabajar higiene del sueño, entre otras cosas. Es recomendable también con ellos que busquen un grupo de autoayuda, donde puedan compartir con personas que tengan una situación o condición similar, y eso en muchas ocasiones, aparte de ayudarles a tener una mayor socialización, empiezan a visualizar la problemática de otra forma y sobre todo empiezan a hacer intercambios de estrategias que les pueden ser de utilidad. Hay que fortalecer higiene del sueño, que practiquen el ejercicio mínimamente 30 minutos. Sabemos que a todo mundo se nos recomienda el ejercicio mínimamente de 30 minutos. Y obviamente que tengan controles médicos donde, si están viviendo un desajuste o un desgaste, que acudan con el especialista para que él sea quien les brinde el medicamento pertinente. Y por último, Chris, enseñarle al cuidador a que aprenda a decir no. Un cuidador a todo dice que sí, un cuidador piensa que es la única persona que puede manejar de forma acertada o de forma positiva a quien necesita del cuidado, y generalmente la otra parte de la familia tiende a depositarle esa responsabilidad y obviamente hay un desgaste muy marcado. Hay que enseñarles que delegar tareas no es que deje de querer a la persona o que no sea importante para él o para ella. El delegar le va a ayudar a que pueda darse tiempo para él o para ella y empiece a retomar actividades cotidianas que generalmente se descuidan, como pueden ser situaciones de esparcimiento, sus estudios, su trabajo e incluso su mismo autocuidado, que en la mayoría de las ocasiones lo van perdiendo por esa idea errónea o esa creencia de que a partir de que ellos se involucren un 100% va a haber mejoras en la salud. En muchas ocasiones no depende de nosotros, depende de la medicina, depende de la situación del paciente, y aquí es muy importante que la gente aprenda que es bueno ser cuidador, pero primero hay que aprender a cuidarnos para poder cuidar a otros, Cris.
0: Pedro, y normalmente vemos que cuando se le ofrece ayuda a estas personas, simplemente la rechazan.
2: Sí, ellos generalmente van a rechazarlo, Cris, porque manejan la idea errónea o el pensamiento rumiante de que solo ellos saben cómo hacerlo, que solo ellos saben cómo atenderle y que obviamente van a tener mejores resultados. Aquí hay que facilitarle a la persona que, si bien es cierto, tal vez puede tener un mayor acercamiento o mayor expertise en alguna parte de la atención de la persona, que deje que le ayuden los demás miembros de la familia, que sean copartícipes todos, porque al final de cuentas todos son personas que pueden dar un poco o un mucho para el cuidado adecuado de quien requiere de este tipo de apoyo.
0: Y que después se genera otra serie de situaciones en el cuidador, como nos mencionas. Al final de cuentas, va a requerir también ser cuidado.
2: Claro, y tristemente hay un deterioro muy marcado. Yo generalmente, cuando hablo con alguna persona que es cuidadora, le incito a que aprenda a tener autocuidado, porque en ocasiones se deteriora más rápido el cuidador que la propia persona enferma que requiere del cuidado. ¿Por qué? Porque el cuidador generalmente no va a alimentarse de forma correcta, no va a descansar de forma correcta, va a tener alteraciones del sueño, va a tener alteraciones conductuales, va a tener un descuido en la imagen personal. Entonces va a haber un deterioro muy marcado que en ocasiones, ya cuando quiere ahora brindarse esa atención o ese apoyo, ahora requiere que otra persona cuidemos o cuiden de ellos. Entonces, por eso es importante reeducar a quien es cuidador para que pueda delegar funciones y no considere que solamente responsabilidad de él o de ella.
0: Muy bien, Pedro, te agradecemos. Quien tenga alguna duda o comentario, ¿dónde te puede localizar?
2: Pueden localizarnos, Cris, a través de la línea telefónica del 492-92-477-33. pueden visitarnos directamente a las instalaciones del Centro de Integración Juvenil. Estamos ubicados en el Parque Hundido, frente a Mercado de Abastos, como referencia, o seguirnos en redes sociales, en nuestra página de Facebook, que aparece como CIJ Zacatecas. Pueden dejar algún tema de interés, algún comentario, alguna pregunta, y con gusto tratamos de darle seguimiento.
0: Muy bien, pues te agradecemos, escuchamos la próxima semana, no, en 15 días.
2: Claro que sí, nos escuchamos en 15 días.
0: Gracias, Pedro. Muy buena tarde. Y continuamos con más información, porque precisamente en la Policía Municipal se está reforzando la atención psicológica tanto de policías como de la población en general. El director de esta corporación, Gustavo Serrano Osornio, informó que al mes se registra atención de hasta 25 elementos y población en general, quienes han buscado ya apoyo especializado.
3: Por parte de la Secretaría de Seguridad Pública del municipio de Zacatecas, nosotros contamos con un área de psicología en la propia institución. Tenemos dos psicólogos que están atendiendo de manera regular, a los cuales los compañeros pueden acudir de manera constante, inmediata, incluso a recibir algún tratamiento. Uh-huh. También contamos con el apoyo del DIF y otras instituciones. Sabemos que el estrés laboral, el estrés en este trabajo es mucho. Si a eso le sumamos el estrés con la familia, con las situaciones diarias, pues sí, los compañeros realmente están muy expuestos. Sin embargo, les damos seguimiento muchas veces a través de los exámenes de control y confianza. Nos permiten poder identificar cuando hay alguna situación. Nosotros les damos seguimiento, control y confianza siempre nos envía un resultado. Uh-huh. Y dentro de ese resultado vienen observaciones que tienen que ver algunas veces con la salud mental, con la salud física, con la salud emocional, y nosotros le vamos dando seguimiento de manera formal, de tal suerte que los compañeros deben a cierto tiempo, a los 15 días o a los 30 días, deben de acreditarnos la atención, el seguimiento que le están dando para poder continuar siendo parte de la corporación. Es en el ánimo de forzarlos para que ellos estén bien. Si recuerdas, hemos estado desarrollando diferentes estrategias, entre ellas, por ejemplo, la creación del gimnasio dentro de la corporación. Los compañeros pueden ir al gimnasio todos los días, cuando ellos desmontan, cuando ellos están francos, e incluso sus familias pueden acompañarlos a hacer actividad física en un espacio seguro, porque también en algunas ocasiones se llegaron a dar situaciones lamentables afuera de los gimnasios, porque los compañeros pues de una u otra forma se ejercitan, y aunado a ello les hemos dado diferentes turnos que les permiten a ellos cumplir con su labor, pero también cumplir en su hogar. Es decir, ahorita los compañeros están trabajando de 24 horas por 48 de descanso, y eso que les permite pues estar un poco más de tiempo con sus hijos, con su esposa, tener una dinámica familiar y con ello pues tener una salud mental más estable. El área de psicología me reporta regularmente 25 atenciones mensuales, que van variando no solo de policías, también de ciudadanía en general. Y pues siempre se les trata de brindar el apoyo necesario para que ellos estén bien, ¿no? A final de cuentas, una de las obligaciones de los comandantes de cada turno es observar a su personal todos los días, que venga en buenas condiciones físicas, anímicas, y cuando detectamos algo, pues tratamos de ayudar a los elementos a través de las diferentes instituciones.
0: Sí, con 47 minutos y vamos a más información, porque en estos momentos pues está llevando una conferencia, no le podemos decir de prensa, porque pues no se convocó a la totalidad de medios de comunicación por parte de la Secretaría de Gobierno y la Fiscalía del Estado. Pues sí, en este caso, lejos de ayudar a la transparencia, parece buscan esconderse cuando la convocatoria pues no es lanzada para todos. En estos momentos se está desarrollando una conferencia de prensa en la cual pues se presume harán pues una especie pues de información en referencia a lo que es precisamente los avances en esta investigación del multihomicidio del sábado, que realmente pues avances no los hemos visto. Se dijo son 5 personas detenidas, pero no nos han dicho exactamente cómo es que fueron ligadas a estos hechos. Eso es una realidad que se está viviendo, y en tanto pues se ha generado también una serie de comentarios a través de la transmisión de esta conferencia, en donde pues las autoridades dicen tener avances y que incluso pues ha generado algunas páginas falsas para la atención o lo que es la denuncia ciudadana, y refieren pues solo se está recabando datos de carácter personal. Por lo pronto, en un momento más daremos más detalles de esta conferencia. Por lo pronto, la Universidad Autónoma de Zacatecas negó que existan irregularidades en el número de ingresos a la licenciatura de Medicina Humana, luego que las redes sociales se volviera a denunciar por parte de padres de familia supuestos ingresos de jóvenes que no presentaron el examen. El jefe del Departamento de Servicios Escolares, Samantha Desire Bernal Ayala, refirió que es imposible que se pueda dar el ingreso de folios no aceptados. Mencionó que al ser una de las carreras más demandadas, se incrementan, por supuesto, las denuncias.
4: Es mi perspectiva como encargada del Departamento de Servicios Escolares. Te puedo decir que no es cierto. Incluso el director ha estado muy al pendiente de todo eso. El director siempre, el maestro Héctor, estuvo muy al pendiente de la apertura de resultados, estuvo muy al pendiente de la aplicación del examen. Él llegó desde las 6 de la mañana, él se retiró incluso hasta que personal de Ceneval selló las cajas, hasta que fueron trasladadas al almacén donde se resguardaron las cajas, de los cuales tu servidora y el personal de Ceneval de México, personal de la propia universidad, el director de la Escuela de Medicina nos acompañó al resguardo de esto. Entonces, la verdad, es como muy a la ligera, ¿verdad? Desconocer todo el procedimiento. Y cuando vienen los resultados de regreso, el desconocer cómo se hace precisamente toda esta apertura, pues sí nos pone en tela de juicio, decir que por ahí se están filtrando información, cuando, digamos, al departamento escolar le corresponde la inscripción, ¿verdad? Y que todavía cuando hacemos la inscripción, le damos otra repasada, ¿verdad? Que sean los folios que corresponden a los lugares aceptados cuando se aperturan los resultados, y que créeme que siempre estamos muy al pendiente de esa situación. Por eso se me hace muy a la ligera el hecho de que se hable de ese tipo de situación.
5: Y ahorita también ya sería complicado el que digan que se están aceptando jóvenes que no presentaron examen, jóvenes amigos, jóvenes...
4: No, ya a estas alturas la verdad es súper, súper, súper, súper complicado. Cuando en medicina incluso ya pasó el proceso de selección de aspirantes, ya incluso se llevaron los expedientes a medicina. Entonces ya la verdad, incluso los chicos que fueron aceptados ya están en sus cursos de PAC. O sea, ya ellos van muy avanzados, y a estas alturas hablar de que están entrando otros chicos, sí me parece bastante a la ligera hacer ese tipo de observaciones que no conllevan a nada, ¿verdad? Ahora sí que incluso, como dices tú, hay grupos de redes sociales que los papás están molestos, pero en esos mismos grupos dicen, chicos, bueno, el que no estudia, pues no pasa, ¿verdad? Desde ahí mismo hay a veces hasta confrontaciones con los mismos estudiantes de medicina que fueron aceptados y que dicen, bueno, si no pasaste el examen, pues estudia, ¿verdad? Para que pases. Ahí sí, sí, la verdad, mi total respaldo a Ceneval, que por años hemos trabajado con ellos y que realmente es una empresa que tiene muchos valores, tiene mucha forma de trabajar sus exámenes, y que realmente ni ellos mismos permitirían hacer ese tipo de chantajes para vender esos resultados. La verdad sí es muy, muy complicado.
0: Sigo con 53 minutos y como le mencionaba, hoy pues han denunciado que hay páginas en las cuales piden hacer denuncias por presuntas extorsiones y piden datos de carácter ciudadanos. En este caso pues refieren son falsas, y respecto a los avances que se han tenido tras las investigaciones de este multihomicidio del pasado sábado, el fiscal Cristian Camacho Naya ha dado los siguientes datos. Estamos hablando de que la conferencia pues está prácticamente en vivo.
6: Para esclarecer este hecho, las cuales están relacionados con delitos federales que ya atiende la Fiscalía General de la República, y también delitos del fuero común, por los cuales dos de ellos ya han sido vinculados a proceso, y me refiero a dos adolescentes. De manera especial, quiero recalcar, se han logrado el aseguramiento de 6 vehículos, entre ellos 4 vehículos de las víctimas, pero también hemos logrado la intervención de comunicaciones de más de 10 líneas telefónicas, lo que nos ha permitido confirmar la primera teoría del caso que teníamos y nos ha también permitido conocer cuál fue el seguimiento y cuál fue la ruta de las víctimas, lo que desde esto es también parte de un despliegue operativo. También en esta misma acción de intervención de comunicaciones estamos trabajando en la extracción de más de 30 dispositivos electrónicos. Hemos logrado obtener videograbaciones que nos han permitido conocer 4 vehículos que participan en el homicidio de 9 personas. Recordar que el empresario reconocido Castrejón es en San Alto. Pero ya tenemos identificado 4 vehículos los cuales participan en los eventos de Pánuco y de Morelos. Asimismo, repito, hay un análisis financiero de manera exhaustiva. Hay una colaboración directa con la Unidad de Inteligencia Financiera y también con la Unidad de Inteligencia Patrimonial y Económica con la cual cuenta la institución, la Fiscalía General de Justicia del Estado de Zacatecas. Además, en estos lamentables hechos hemos logrado identificar por lo menos la participación de 4 armas de fuego. Indicios balísticos que han sido procesados de manera exhaustiva y han sido registrados en un sistema nacional denominado IBIS. Es decir, en algún momento, si alguna de estas personas las detienen y se le asegura esa arma de fuego, ya está registrado como ser partícipe del evento que ha pasado aquí en Zacatecas. Además, como un dato relevante, dentro de las detenciones que ha logrado la Policía Estatal en coordinación con las áreas de inteligencia de la Guardia Nacional y de la Defensa, se logró el aseguramiento de 2 vehículos, entre ellos un vehículo de alta relevancia. Es una camioneta pick-up, la cual, tras de ser analizado de manera minuciosa, elementos de compañeros y compañeras de servicios periciales han logrado determinar la existencia de rastros lofoscópicos, en específico de sangre. Indicios que en este momento están siendo procesados y no pasarán más de 3 horas para que podamos obtener realmente el dictamen final y poder estar en condiciones, ahora sí, de poder imputar los delitos de homicidio doloso. Repito, 5 personas detenidas, entre ellas hay 3 con una alta probabilidad de una participación. Únicamente nos hace falta cerrar un dictamen científico. Hasta el momento sería cuánto. Gracias.
0: Pues es lo que se ha dado a conocer referente a estas 5 personas que habrían sido detenidas. Y es que la población, por supuesto, ha cuestionado el que efectivamente estén ligadas como tal. Y pues básicamente están realizando esta conferencia de prensa en donde, bueno, una conferencia, vamos a dejarlo en eso, para no hablar de esta rispidez que tienen las autoridades de ser realmente transparentes y hacerlo realmente público. En este caso, pues agradecemos a aquellas personas que nos hacen llegar sus quejas y comentarios. Nos dicen, es puro circo y teatro, están haciendo una película más falsa que las que pasan en televisión abierta. Dice de audiencia, no invitar a todos los medios de comunicación es porque no les gustan los cuestionamientos, llaman a puro amarillo, que no se hagan, dice otra palabra, ahí ya usted ponga la que usted quiera. Dice, si el crimen organizado son ellos mismos, dice este mensaje, dice, ¿cómo van a ser posible que las bebidas embriagantes y el cigarro estén en manos del crimen organizado, así como muchos otros más, que dice que quisieran ver por la seguridad, lo harían, si no, no puras payasadas? Está detenido, dice, puro chivo expiatorio. Dicen que, bueno, nos dicen que gracias por hacer parte, agradecen el que hagamos parte de este informativo, por, al contrario, agradecemos por supuesto la confianza de la población de informarse con nosotros, pero pues sí, llama bastante la atención una serie de datos que luego no cuadran y que luego las autoridades hacen mil malabares para que efectivamente embonen. Y nos hacen también referencia a este video que ha estado circulando en redes, que las autoridades dijeron es falso. Incluso dijeron que estarían buscando a la persona que lo realizó. Bueno, nos surge que primero se esclarezcan no uno, sino una gran cantidad de delitos. Y también, pues dijeron, es un tema de carácter político. De ser así, pues ojalá no le tomen tanta atención. Porque, de ser esta situación realmente de carácter político, pues estarían distrayendo inteligencia, investigación, pues a un tema que no tendría más allá trascendencia de lo político y no en lo verdaderamente importante, que es lo que está cobrando la vida de personas en la entidad. 10 10 personas, entre ellos funcionarios y empresarios, fueron privados de la libertad y posteriormente de la vida el pasado fin de semana. Hasta la fecha no nos han dicho cuáles son efectivamente los casos. Dicen la investigación es una posible extorsión, pero pues a la par también está la incredulidad que tiene la población hacia esas autoridades que pues se han vuelto un tanto omisas en sus funciones. Refieren, todos los días se realizan las mesas de construcción de paz, de seguridad, pero la población, como nos dicen, no se siente segura y esto conlleva a que, por supuesto, estos esfuerzos que dicen hacer las autoridades, pues no terminen prácticamente en nada. Nosotros ya nos vamos a despedir, no sin antes agradecerle, por supuesto, el favor, su atención, agradecerle nos haya acompañado el día de hoy, invitarle mañana a las 7:30 con nuestro compañero Francisco Esparza, enlace a la Red Estatal de Noticias. A las 5 nos escuchamos aquí en Espacio Abierto. Gracias a nombre de Tere García, Delia Hernández, su servidora Cristina Velasco, que tenga una excelente tarde.